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3: Ya son las 8 de la tarde con 5 minutos y lo dejamos con las noticias más importantes de la hora, aquí en Punto 7. Y les cuento que en el marco de su primera cuenta pública, la ministra de Salud, May Chomalí, anunció que todos los tipos de cáncer van a ir al GES. La medida forma parte de la Agenda 2026-2030. Impulsaremos en el próximo decreto GES 2028-2031 la incorporación progresiva de la totalidad de los cánceres. Asimismo, continuaremos impulsando el acceso a tratamientos de alto costo a través de la ley Ricarte Soto, incorporando nuevas terapias, fue lo que señaló la secretaria de Estado. En esa línea también agregó que se va a potenciar la formación de especialistas con 236 médicos en formación y van a consolidar las estrategias de prevención y pesquisa precoz. La iniciativa busca incorporar 50 nuevos centros comunitarios de salud mental en el país, aumentar la resolutividad de la atención primaria y mejorar la participación activa en la implementación de la Ley Integral de Personas Mayores.

0: En otro ámbito también les cuento que la municipalidad de Pucón, en la región de la Araucanía, cerró el sumario y dictaminó la inocencia administrativa de dos funcionarios a los cuales se denunció por haber recibido sobresueldos a través del decreto alcaldicio número 2501. La municipalidad informó que cerró definitivamente la investigación que se inició después de un informe de la Contraloría. La investigación liberó de toda responsabilidad a Iván Soriano y Jefferson Adaro, incluyendo que estos actuaron sin infringir la ley. Soriano dijo que se hizo justicia.
1: Veo que se hace justicia, veo que las instituciones funcionan, es decir, la Contraloría General de la República ha introducido una investigación muy profunda y exhaustiva en base a acusaciones totalmente infundadas respecto de un caso denominado, mal denominado, sobresueldo, en el cual me vi involucrado junto a otro profesional de la administración, don Jefferson Adaro, que se ha comprobado una vez más mi total y absoluta inocencia en este caso, que las cosas se hicieron en base a la normativa legal y a la regulación vigente.
0: En el sumario se determinó que la responsabilidad en este caso fue del ex administrador municipal. Iván Soriano señaló que él y Adaro fueron objetos de imputaciones irresponsables que afectaron su reputación y también a sus familias.
1: Con nuestra defensa estamos analizando posibles acciones legales para establecer o para sancionar y solicitar las respectivas compensaciones de aquellos que resultan responsables, que de manera deliberada han empañado y han dañado nuestra reputación profesional y con un daño irreparable en el ámbito personal y profesional.
0: Los afectados por la denuncia y que fueron expulsados por el sumario administrativo reiteraron que fueron víctimas de una campaña de descalificaciones públicas y que se basaron en antecedentes prematuros e incompletos.

0: Y por último les cuento que paralelo a la discusión de la mega reforma, que en sus puntos más fuertes contempla una rebaja del impuesto corporativo, la Organización de las Naciones Unidas avanza casi sin ruido en una negociación de alcance mucho mayor. Un convenio marco sobre cooperación tributaria internacional que busca establecer por primera vez a nivel global un vínculo formal entre la política fiscal de los países y sus obligaciones en materia de derechos humanos. ¿De qué se trata el convenio? Bueno, la idea central es que los impuestos dejen de entenderse únicamente como una herramienta de recaudación y pasen a considerarse un mecanismo necesario para que los estados puedan garantizar derechos como la salud, la educación y la protección social. Bajo esa lógica, decisiones como bajar o subir impuestos ya no serían solo decisiones técnicas o de gestión económica, sino que podrían tener implicancia directa sobre el cumplimiento o incumplimiento de compromisos de derechos humanos que los países ya han suscrito en otros tratados internacionales. La idea de la ONU que vincula impuestos y derechos humanos, Hugo Hurtado, socio de Deloitte, señaló que poner este objetivo como un fin supremo podría afectar la supremacía de Chile de autodeterminación de la aplicación de impuestos.
1: Pero en este caso, la redistribución tendría un fin superior o supremo respecto a lo otro. Por lo tanto, podría en el futuro llegar un contribuyente y reclamar ante tribunales internacionales que Chile no está haciendo un buen trabajo en redistribuir los impuestos y que puede revisarse determinada política tributaria.
0: En este proceso nació formalmente a fines del año 2023, cuando la Asamblea General de la ONU decidió iniciar el camino que se va a extender al menos hasta el 2027. El enfoque del convenio también ha despertado críticas desde sectores tributarios. De esta forma, nosotros cerramos nuestro boletín informativo de las 20 horas aquí en Punto 7. Ustedes sigan en nuestra compañía.
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0: Oye, qué romántico, Mario Guerrero. Te mandamos un tremendo abrazo de parte de todo el equipo de Radio.7. Ahí estamos escuchando Más de una razón. 8 de la tarde, 15 minutos, familia. Y nos vamos a ir con algunos mensajitos que no alcanzaron a salir al aire. Hola, hola.
1: Oiga, Karinita, ¿se imagina cuando uno llega tarde de la pega, sale a barrandear con los amigos? Están esperando las cuatro esposas. ¿Cómo te daría? ¿Cómo te daría venir enojada?
0: Ahí quedaría, y bueno, para nada, amigo. Qué terrible situación, oye, qué terrible.
2: Mejor la echaría a las cuatro a trabajar, que traigan platita para la casa y yo les quiero con almuerzo, comida y todo eso.
0: No nos serviría.
3: Cari, a través de tu pregunta me acaban de golpear por la respuesta que tienes.
0: Denuncia, dijo la Luli.
4: Hola, Karinita, yo de acá de Parque Lauquén, señorita, poniéndole talento y chicoteando los caracoles, trabajando y escuchándola por supuesto. Y así reportándome.
0: Chicoteando los caracoles, mi amigo Máximo.
5: Hola, Julián, ¿cómo estás?
0: Ay, ese mensaje no era para mí. Este sí era para mí.
5: Hola, tía Cari, ¿cómo estás? ¿Le puedo pedir un temita?
0: ¿Qué te
5: la ando pidiendo hace mucho rato.
0: ¿Cuál?
5: Antes de ayer, como hace una semana.
0: Hace como un año.
5: Puede ponerme noche, playa, lluvia, a más de Luis Miguel. Por favor, tía. Soy un 7 y tú.
0: Ya, mi amor, lo voy a buscar y lo vamos a tocar, ¿ya?
6: Karina, hay un choque ahí.

0: en calle El Portal con Profesor Ortega. Para ser más exacto, la calle El Portal es la entrada al Molliston. Así que para que tengan precaución, porque quedaron los autos justo en el cruce ahí y hay un taco bien grande.
1: Justo el calorcito de las patitas con uñas.
2: Bueno, esos son algunos de los mensajes que no habían alcanzado a salir al aire, por si acaso. De hecho, tengo harto mensaje aquí de mi amigo Ítalo, perdóname la vida.
1: No, la mejor combustión es de las uñitas, de las patitas con uñitas.
2: La mejor combustión. ¿Cómo estás, Felipe Romero?
3: Cari, pariente, mañana voy a renunciar a la pega.
2: ¿Qué?
3: Y voy a renunciar después de 7 años. Que se queden con la plata los giles.
2: Oye, Pipe, ¿estáis seguro de lo que vas a hacer? Pero yo creo que tu sanidad es lo primero. Si ya te está afectando mentalmente, físicamente, yo creo que sí, renuncia, ¿no? Dios provee, como dicen por ahí.
4: Ay, Karinita, buena la pregunta. Si apurado podemos con una, con cuatro, no lo sé. Pero lo que sí sé es que los chilenos tendemos a copiar todas las cuestiones. Así que mi querido, va a haber alguna moda acá. Lo que sí, se eliminarían todos los amantes. O quizá aparecerían papitos corazones, pero por cuatro.
5: Están empezando a caer las primeras gotas de este nuevo frente mal tiempo que viene de entrando a la zona central de la quinta región. Amiga Karina.
2: Aguante, amigo Eloy. Aguante Valparaíso, chiquillo. Aguante Santiago. Nosotros aquí estamos con churrasco también. ¿Cómo está mi Magda preciosa? ¿Cómo te ha ido, bella?
6: Hola, hola, buenas tardes, Karinita. Qué placer saludarla. Aquí estamos preparándonos para la otra lluvia que viene.
2: Se viene, cierto.
6: Así que estamos trabajando para que no se nos pueda entrar el agua para las piezas de nuez. Karinita, sí, yo me acuerdo mucho de todos ustedes, pero con todo lo que ha pasado aquí, uno no tiene cabeza para estar escribiendo. Claro, escucho la radio, ando con la radio, todo escuchando. Escucho varias radios, pero esto me dejó mal, porque estar sacando agua es terrible, día y noche es mucho. Así que aquí estamos, pues yo protegiendo a mi animalito.
2: Obvio.
6: Bueno, un placer saludarla, Karinita. Y hoy día me dio ánimo, por lo menos, de saludarla. Un abracito lleno de bendiciones y cuídese, Karinita, por favor. Será, si Dios quiere, mañana y si la vuelvo a saludar.
2: Ahí está nuestra Magda preciosa desde Viña del Mar. Te mandamos mucho, mucho ánimo, Magda. Qué rico poder escuchar tu vocecita. Te echaba mucho de menos. También, por lo mismo, te hablé en tu Instagram. Porque me extrañó no escucharte hace mucho rato y el último mensaje que me mandaste me comentabas de que estaba quedando la tole-tole, sobre todo ahí en tu casita, porque estaba entrando el agua incluso. Así que un abrazo para ti, mi Magda. Quiero que te podamos ayudar nosotros. Avísanos nomás, cuenta con tu gran familia de Radio.7, ¿ya?
7: Cari, Cari, buenas noches, ¿cómo estás tú? Cari,
2: muy
7: Cari,
2: bien, gracias.
7: Están por acá reportándose, saliendo de una reunión de abovedados aquí en el Camilo Enrique.
2: ¿Qué tal?
7: Camino para la casa escuchando tu grato programa. Besito, que estés bien. Yo soy un 7.
2: Quiero saber absolutamente todo de esas reuniones de abovedados maravillosas. Gracias a Dios me libré de esas
8: cosas. ¡Hola, mis facilines! Prometo que no voy a manejar a más de 200 por hora.
9: Hola, Cari Carinita, ¿habías dejado solita?
2: No tan sola, ¿no? ¿De qué estamos hablando, guatón?
10: Hola, pues Karinita, ¿cómo está acá? La Judy con la pancha, desde Villa Alemana, tomando oncecita. Hice papitas rellenas.
2: Mira, qué rico, unas papitas rellenas. ¿Quién fue la que se antojó el otro día de papitas rellenas? La Tabita, parece. rico.
11: Amigo, autodespido, haga autodespido, le pagan igual.
2: Ah, sí, pues, Felipe, ¿viste? Autodespido es la cumbia. ¿Cómo estás, Katy?
12: Hola, tía Karina, quiero que dé mi aviso que ando ofreciendo mallitas de 10 kilos de naranja y limón a 4 luquitas.
2: ¡Ah, qué rico!
12: Te dejo mi número para que me contacten, más 569-58-98-40-13, por favor, apoyen el emprendimiento.
2: Apoyemos el emprendimiento, que nuestra gatita está vendiendo naranjitas. Reparto de naranjas y limones a 4 luquitas la malla de 10 kilos. Kilos, ya lo saben, comuníquense con Katy al más 569-58-98-40-13. Autodespido, Felipe, ¿qué opinas de eso?
3: Cari, cari, hace frío, hay que abrigarse, oye.
2: Sí, está muy heladito.
13: Yo te apaño, amiguito, yo te apaño. Yo también renuncio por ti. Vamos, que se puede los dos. Todos deberíamos renunciar a los trabajos hasta que pongan bien su sueldo.
2: Yo los quiero harto, pero no puedo. Mis deudas no me lo permiten todavía.
14: Saludos, saludos, cordiales, carinitas, la bonita que me estoy reportando. Dios, aquí se las pone yo, piscinita. Todavía no se larga la agua, pero fuerte. Ahí, a darle, ¿no? Con frío. Y dándole, dándole. Escuchando los temitas de los maridos, de las maridas.
2: ¿De las maridas?
14: Tres cosas, ahí cuántas esposas. Los aguanta uno, tres, cuatro.
2: Claro, claro, da onda.
14: Ahí estamos, a la bladrilla, un abrazo para todos los puntos siete adictos.
2: Ahí está nuestro Gigi desde Puerto Montt, también presente a esta hora de la tarde. Oye, ya se viene, ¿no? Qué terrible, guata. Quiero que sea verano pronto, por favor. Ay, los team invierno, ahora sí son felices. Todos mojados. Estamos como los bunkers. Llueve sobre la ciudad. Y con esta llovizna, con esta lluvia, el día de hoy se conmemora el Día Internacional de los Malos Amores. Oh. Cada 29 de julio se recuerda el Día Internacional del Mal de Amores. Una fecha que busca visibilizar el impacto emocional que puede generar una ruptura. Especialistas señalan que el desamor no solo afecta el estado de ánimo, sino que también puede provocar cambios físicos y psicológicos. Entre las principales recomendaciones para poder afrontar una separación están tomar distancia de la expareja, apoyarse en familiares o amigos, expresar las emociones y realizar actividades que puedan favorecer el bienestar físico y mental de sus cuerpos y de sus mentes. Así que el día de hoy se conmemora el Día Internacional del Mal Amor. Y sabemos que muchos de nuestros auditores también están pasando por un mal momento amoroso. Y queremos que le entreguen... Sí, que le entreguen un mensaje. ¿Cómo recuperarse de un mal amor? ¿Cuál sería la clave para poder recuperarse de un mal amor? Consejos que nadie te pidió. Bueno, en realidad yo se lo estoy pidiendo. ¿Cómo te puedes recuperar de un mal amor?
15: Sin tener nada que hacer.
2: Ponte loquita. No, no, era un consejo. Kid Voodoo con Catelles, aquí en Punto 7.

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1: Ya que hoy estamos conmemorando el Día Internacional de Malos Amores. Y donde le pedimos a todos nuestros auditores que nos entregaran consejos que nadie te pidió. Consejos que nadie te pidió para superar un mal amor. Aquí en Punto 7. Felipe.
2: 30.000, 40.000 ahí en calle Simpson, en Valparaíso, Avenida Argentina.
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3: Sin embargo, he considerado.
1: ¿Alguien más tengo por aquí? Consejos que nadie te pidió para los malos amores.
4: Uy, bien difícil, mi caricari. Yo di como 4 o 5 oportunidades y nunca cambió, así que qué trauma con la infidelidad. Pero bueno, hoy lo he pasado súper bien con tu programa. Estoy ya terminando de cocinar para mañana y súper, lo he pasado al de jueves.
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1: Consejos que nadie te pidió para las personas que han sufrido de malos amores.
5: Oye, linda, se me cayó el perfume de mi hijo. Y yo dije, mi hijo se va a enojar mucho conmigo y le voy a decir. Me dice, no importa, mami. Total, tú lo compraste, tú compras otro.
1: Claro. Un consejo, amarte a ti mismo. Hoy están, pero on fire con los consejos.
6: Si te denunció por pensión, fácil. Arreglen sala buena, que sabe.
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7: Ay, que yo soy el hombre ultra más mega hot.
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1: Consejos que nadie te pidió aquí en Punto 7. Oye, la canción que me pidió la Sayen no era esa, toma el. No, en realidad todo bien. Consejos que nadie te pidió acá en Punto 7. Vamos a recibir los consejos a la vuelta de escuchar a Juan Magán aquí en Punto 7.

0: Bien, nos vamos con los mensajes que nadie te pidió. Los consejos, mejor dicho, consejos que nadie te pidió. Hoy conmemorando el Día del Mal Amor.
1: Un viaje al Cajón del Maipo con unas dos parvularios.
0: Consejos que nadie te pidió.
2: Yo lo único que sé es que para el sur está lleno de mal amores, oye.
0: Consejos que nadie te pidió.
3: Si le diste un besito en el cuello y estás al lado, no, llega hasta ahí nomás.
0: Asqueroso. Consejos que nadie te pidió.
4: No puedo renunciar a la pega, amigo, ni aunque quisiera. Tengo cuatro mujeres que alimentar.
0: Consejos que nadie te pidió.
5: Ya, esa no era, se llama ¿Será que no me amas? Ponla ahí donde están las cosas de la música. No sé si llamaba ¿Será que no me amas? De Luis Miguel. Por favor, tía, soy un 7 tú.
0: Consejos que nadie te pidió.
6: Un consejo, a ver. Mira, sería bueno que al momento de pasar ese tipo de situación estuviera.
0: Consejos que nadie te pidió.
7: Si sufres de un desamor, abraza un zapato. Un zapato consuela.
0: ¡Ah! Consejos que nadie te pidió.
8: Un viaje para la nieve con dos ten.
0: Consejos que nadie te pidió.
9: Yo le dije, ponte a tomar y olvida la tóxica, si está loca, la loca.
0: Consejos que nadie te pidió.
10: Consejo que nadie te pidió. Amate a ti misma. Y si no, un clavo saca otro clavo.
0: Consejos que nadie te pidió.
11: Están abiertos los caminos para el Cajón del Maipo.
0: Consejos que nadie te pidió.
12: No vuelvas con tu ex, jamás. Vuelvas con tu ex pa' puro sufrir más, nomás.
0: Consejos que nadie te pidió.
13: Como mi abuelo siempre decía, hijo, solo pase la lengua por el plato si estás seguro que comes solo.
0: Igual me dio aquí. ¿Qué? ¿Cómo se va a cortar mi emisora? Consejos que nadie te pidió.
14: Hola, cariñita linda, preciosa, ¿cómo está usted?
0: Hola, un patito el toxiquito.
14: Llegué al final de tu programa, pero más vale tarde que nunca, dicen. Así que un saludito por ahí, un besito.
0: Consejos que nadie te pidió.
15: Chiquillos, si van a comprar toallas higiénicas, tengan cuidado con las que tienen sabor a frambuesa.
16: Este es el mejor consejo. Cari. ¿Ah? Mira, el mejor consejo que te voy a decir.
0: Ay,
16: que...
0: por favor, no.
16: Ah, se me olvidó.
0: Ay. Ay, casi me hace susto. Bueno, ahí estábamos con los consejos que nadie te pidió. A esta hora de la tarde. Gracias a que estamos conmemorando el Día del Mal Amor. Y aparte de conmemorar el Día del Mal Amor, también conmemoramos a los recolectores y recolectoras. Y el Día de la Lasaña, bueno. El Día de la Lasaña también, por supuesto. 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Queridísima familia, solo nos quedan 10 minutos de programa. Agradecida como siempre de su gran sintonía, agradecida como siempre de su buena onda. Gracias por elegirnos una vez más. Gracias por ser parte de nuestra gran familia de Radio.7. Aprovechen de despedirse porque después me da una penita cuando me voy y veo que salen y salen. Así que aprovechen ahora de dejar sus mensajitos a través de nuestro WhatsApp o de llamarnos al 452-592210. Tú te vas y yo me quedo aquí.
17: Carinita.
0: ¿Ah?
6: no sabía nada.
0: ¿Qué?
6: Quedan 51 días para el 18.
0: ¡Ah, sí! Hoy yo pensé que quedaba menos,
17: bueno. Bueno, Bernita, de aquí de Placilla, escuchándola, de aquí de Placilla. Mi abuelo consejo que me dijo, estudia, uno burro. Pero ahí hay que tirar, no, hay que tirar para arriba. Y de aquí de Placilla escuchando. Y un temazo de que personaje.
0: Ahí está mi amigo Sixto presente también. Saluditos para ti, amigo, cuídese mucho, gracias por elegirnos también.
18: Karinita, mañana estoy de cumpleaños. Quiero un saludo tuyo mañana.
0: Ya pues.
18: Mañana. Ese sería mi mejor regalo. Un saludo tuyo.
0: No hay problema, para eso estamos, pues. Me avisa tempranito, acuérdate que estamos desde las 5 de la tarde en adelante para poder saludarte en tu cumpleaños, ¿ya? La vida, me dejé mandar tu carnet, si pa' creerte. Felipito, gracias.
16: Oh, cariñita, tu voz me relaja.
0: Ay, qué lindo, gracias.
16: Te mandaría una lasaña.
0: Cómete una lasaña.
19: Ya, amiga Karina, quiero recordarle que es un agrado escucharla nuevamente a usted. Y quiero desearle a usted un excelente regreso a su hogar. Buenas noches a todos y a todas las familias de la Punto 7. Eloy de Valencia Abajo, soy un 7. Buenas noches. Chau.
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0: Gracias, total. Mi Magda, preciosa, éxito, que te vaya muy bien.
21: Karinita, y muchas gracias por preocuparse de mí, ¿verdad? Muchas gracias. Pero voy a estar bien. Gracias, Karinita, gracias. Y si no ves a su casita, será hasta mañana, si Dios lo permite. Buenas noches y dulces sueños.
0: Buenas noches, mi Magdita preciosa. Cualquier cosita, aquí vamos a estar atento, central, atento.
22: Hola, amiguita Karina, por este lado, chicalito. Bueno, que tenga un buen retorno a su casita con su amado esposo, que lo estuvimos escuchando ayer. Y bueno, que tenga un buen retorno para su casa y la mía también. Mañana lo encontraremos con nuestro cariño, chicalito, de Tito Andreizo.
0: ¡Aguante, chicalitos!
23: Chao, Karinita, que tengas una buena llegada a tu casita, que llegues bien y que estuvimos toda la tarde entretenida contigo. Eres muy exquisita, Karinita, así que bien, yo feliz de la vida escuchándote como todos los días. Sí, pero cuídate mucho cuando si sales a la calle, mi niña, que llegues bien a tu casita, un abrazo.

0: descansa y nos escuchamos mañana.
1: Hola, Cari, ¿cómo estáis? Oye, Cari, quiero pedirte un favor gigante.
0: A ver,
1: está de cumpleaños la señorita Krishna Levivan, que cumple... ¿Cuánto añito? ¿21? 21 añitos, así que si le puedes cantar un cumpleaños feliz y desearle un excelente nuevo año en su vida y que le vaya excelente a la futura arquitecta.
0: Oye, Krishna, ¿estás de cumpleaños? ¿En serio?
2: Feliz, que los cumplas feliz.
0: Muchas felicidades, Krishna. Te desea todo el equipo de Radio.7. Te deseamos toda nuestra gran familia de Radio.7 a nivel nacional. Que sean muchos añitos más, que se le cumplan sus deseos, que sea un excelente profesional. Que recibas hartos regalitos, mucho amor, pásalo chancho, disfruta tu juventud, niña, disfruta tu juventud. Te queremos mucho y saludos también para Felipe, que se acordó ahí de tu cumpleañito.

0: Llegó la hora de decir adiós. Lo dejo junto a Gabriel y Elvis Crespo. Píntame. De la niña más bonita.
1: Ah, Cari, que es la mejor radio. Yo me levanto con la punto 7, me acuesto con la punto 7.
0: Mierda.
1: ¿Y qué?
2: Hola, Karina. Hasta mañana, se ha dicho.
0: Hasta mañana.
2: Aquí yo trabajando como las pobres.
0: Aguante, línea 13.
3: Mi abuelo me dijo, hasta la madera más fina, se moja, se abre. Y mi abuelo no era carpintero.
0: Si me lo hubieras dicho un poquito más fuerte, quizás hubiéramos podido compartir las enseñanzas de tu abuelo.
4: Karinita, ¿cuándo vamos a la nieve?
0: Solo voy a Farellones. Farellones, Valle Nevado, puede ser. Hacer un poco de snowboard.
5: ¡Feliz cumple, Krishna!
6: Chau, chau, Carolina. Mañana nos escuchamos en la misma sintonía, en el mismo día.
0: Ay, yo pensé que me estaba iglesiando y es verdad. Dos mujeres quedan en prisión preventiva por secuestro extorsivo en Puerto Montt. Oye, que andan bélicos en Puerto Montt.
7: Cari, por favor, no te vayas. No te vayas.
0: No te vayas, chao.

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0: Muchas gracias.
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¡Estamos listos! Señoras y señores, listos por acá para comenzar con este único, espectacular, con este show. Con este show de la mañana, edición del día jueves. Estamos llegando al 30 de julio. Contemos con los deditos, 1 y 2. Solamente 2 días y se nos va este mes número 7 para el sábado estar recibiendo agosto. ¡Oh, wow! Sí. Oye, ¿cómo están? ¿Cómo les va? Espero que estén increíble. Espero que estén excelentes, llenos de ánimo. Y si no, si están con flojera, con pena, les quiero contar que llegaron al lugar indicado porque vamos a estar escuchando excelente música, conversando contigo, tirando la talla y viendo la vida de una forma linda, positiva, alegre. ¿Ya? Saludos para toda la gente que está en ruta. El mensaje de siempre, manejar con mucha precaución. Ojalá salir un poquito más con más de tiempo de la casa para no andar atrasado. Cuando uno está atrasado, se vuelve locura, oiga. ¿Sí o no? Sí. Cuando uno está atrasado, como que se vuelve loco. Pero cuando sales con 5, con 10 minutos de tiempo, la cosa cambia. El día de hoy tenemos un día de mucha lluvia y también viento en algunas partes del sur de Chile. Así que yo luego voy a estar revisando lo que pasa con la temperatura y también con el informe. Tenemos cambios en los combustibles. ¡Prepárame las pifias! Bueno, en todo caso lo anunciamos, ¿eh?, que teníamos cambios malos en los combustibles. Ya lo voy a estar revisando en detalle. Pero aparte de eso, tenemos algunos panoramas que se vienen para el fin de semana. Los vamos a estar revisando. Algunos cumpleaños de los auditores, que también los vamos a revisar. Así que un programa de lujo en este jueves 30 de julio. Nos escuchan a esta hora en la FM, en Los Ángeles, Temuco, Valdivia, Osorno, Puerto Montt, Ancud y también Castro. Ahí estamos con antenas, sonando espectacular. Pero también hay gente que nos escucha a través de la aplicación. Si todavía tú no tienes la aplicación, la puedes descargar ahí en tu celu, en tu dispositivo. Búscala como Radio.7 y listo. Nos puedes escuchar en otra región, en otra parte del mundo, ¿cierto? En otro país, a través de esa aplicación. Así que todo listo por acá, todo preparado para arrancar con este show de la mañana. Y hoy lo vamos a hacer con Escándalo. Bienvenidos.

0: Ya son las 6:06 de la mañana. Oye, comenzamos bélico. La música de Chico Trujillo con la escoba en este show de la mañana, día jueves, absolutamente en vivo. Vamos a revisar lo que es la calidad del aire y también lo que es el tiempo para este jueves. ¿Les parece o no? Bueno, viendo por acá la calidad del aire, como vamos a estar con agüita hoy, tenemos buena calidad del aire en Los Ángeles, Temuco, Padre Las Casas, Valdivia, Osorno, Puerto Montt y Puerto Varas. Excelente, así que... Eso, respire. Hoy día sí que puede respirar. Como dijo un experto, ¿eh? Respire, airecito limpio. Respecto al tiempo, vamos a revisar eso. Amigos de Los Ángeles, hoy máxima de 12 grados, cielo cubierto, lluvia y viento que puede llegar a los 70 kilómetros por hora. Temuco y Padre Las Casas, máxima de 12 grados, cielo cubierto, lluvia, viento que puede llegar a los 60 kilómetros por hora. Valdivia, máxima de 12 grados, cielo cubierto, lluvia y viento de hasta 60 kilómetros por hora. Osorno, máxima de 11 grados, cielo cubierto, lluvia, también viento de hasta 60 kilómetros por hora. Puerto Montt y Puerto Varas, máxima de 11 grados, lluvia, viento de hasta 60 kilómetros por hora. Y cerramos con la isla de Chiloé, Ancud y Castro, máxima de 9 grados, cielo cubierto, lluvia, viento de hasta 60 kilómetros por hora. Así que agárrate, oye. Vientecito y lluvia para el día de hoy. Ojo, porque en algunas ciudades el viento va a estar presente con más intensidad en la mañana. Y luego en la tarde va a estar como un poquito más piola. ¿Ya? Ahí estamos entonces. Y no se olviden que estamos con WhatsApp a esta hora.
1: +56 452 59 22 10.
0: Exacto. Ahí en ese numerito ustedes se van comunicando y vamos conversando de todo, ¿ya? Vamos con la gente. Buenos días.
2: Muy buenos días. Qué bueno escucharte, Julián. Que tenga excelente día. Un gran saludo a toda la familia Punto 7. Acá con todo mi equipo, Pedro de Valdivia.
0: Eso.
2: Así que somos 7. Chau, chau.
0: Chau, chau. Ahí estamos con el amiguito Jonás. Buen día, Jonás. Él recorriendo las principales calles de Temuco en su camioncito. La Ivetita dice: buen día, amiguito. Por acá comenzando un nuevo día de vida junto a mi José. Hoy estamos a un día del cumple de la José. ¡Oh! ¡Qué bacán! Saludos, José. Saludos, Ivetita. Ahí escuchando en el Costanera 1 en Temuco. ¿Cómo anda el chino de Imperial?
3: Buena, buena, buena, Julián.
0: Buena, buena.
3: Buenos días, buenos días. Acá Chino Villar reportándose, calentando los motores para salir al labudro, Imperial el Alto presente, Imperial el Alto saliendo.
0: Buenas, Chino, saludos para ti. Desde Los Muermos está Mari, que dice: hola, Juliancito, ya en tu compañía por acá. Buen día para todos. Muchas gracias, Mari, saludos para ti, que sea un bonito día. Los Muermos presente. Don Wilfredo de Temuco.
4: Hola, hola, muchachos, ¿cómo están? Wilfredo por acá, línea número 7. Ya aquí vamos en el Milan Borghini a buscar la maquinita 84 para darle con tutti, con power. Hoy se viene un frente mal tiempo. Llueve, que te llueve, sí, que te llueve.
0: Que le llueve, que le llueve.
4: Cierre en la boca. Éxito para todos.
0: Gracias, amigo. Ahí estamos con Wilfredo. Grande Wilfredo. María Cristina, ¿cómo está?
5: Buenos días, mi chulo, ¿cómo estás, Julián? Estoy aquí planchando la camisa al gordito y de gordita me lesionó mucho mejor de su resfrío. Y hoy día vamos a retirar el computador de la Renata, ese que le entrega al gobierno, pues, Julián.
0: Ah, buena. Séptimo.
5: Así que todos los niños, felicidades, todos los niños que van a recibir su computador. Así que la Renata está muy, muy contenta. Soy un 7.
0: Qué bueno.
5: Siempre, ¿y tú?
0: Dos cosas, saludos para la Renata, la felicito por el tema del computador, porque hacen como una especie de ceremonia, la entrega oficial ahí con las autoridades, corbata y todo. ¿Sí? Entonces, bonita esa parte, pero siempre, cuando están presentes estas actividades, llega gente que, o familias que no reciben computadores, pues, y llegan a protestar, pues. Bueno, ojalá que no pase eso hoy, que sea una ceremonia tranquila. Bien la Renata, bien, bien, ¿eh? Patito Saavedra. ¿Cómo anda, Patito?
1: Juliancito, muy buenos días. Ya
0: buenos
1: estamos,
0: días.
1: Pero casi al 100% ya con la garganta. Que te vaya bien, que le vaya bien a todos los puntos 7. Un saludo a todos los albiverdes. Pasé por el lado de la feria ahí en Mata. Está todo caminando.
0: Eso.
1: Hoy día somos todos celestes, ¿eh? Hoy día se le gana al Boca Junior. Imagínate que en Rancagua autorizaron a todos los alumnos que fueran de celeste de con la camiseta.
0: Sí, pues.
1: Y a Temuco se le fue Cuadra. Para más remate. Ya nomás, Juanecito. Que les vaya bien a todos.
0: Saludos, Patito. Respecto a Boca Juniors. ¿Quién es Boca Juniors? ¡Ah! Bueno, se nos viene el partido de vuelta con O'Higgins. Recordemos que el partido de ida fue 1-0 nomás. Entonces O'Higgins lo puede dar vuelta y con su gente mucho mejor. Ya voy a hablar de eso. Oye, estoy aquí con la Verito Trangolado, que me está haciendo como un show, que dice: hola, Juriancito, no te olvides que existo, te saludo y ni me pescas. Ya, Verito, mira, te voy a comentar de inmediato. Lo que pasa es que yo creo que tú llegas en la peor hora para reportarse, porque después de las 7:20, sí, 7:20, 7:25, este WhatsApp se llena. Entonces yo ahí ya ni siquiera alcanzo a ver sus caras, porque está muy lleno. Si ustedes se reportan antes de las 7, tiki-taka con los saludos, tiki-taka. ¡Te queremos, Benito, no te enojes! Benito. Nosotros seguimos.

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0: Bien, Manuel Turizo con Copa Vacía y la música de Franco El Gorila con Yadiel para bajar el calentamiento. Dice por acá Carlitos, hola Julián, buen día, no sé si te enteraste de un accidente en Recabarren en la madrugada. Sí, exactamente, este accidente de Temuco, de Recabarren y Francisco Salazar, fue en la madrugada entre una camioneta y un Tercel, un Toyota, lamentablemente con una persona fallecida. Colisión fronto-lateral a alta energía. Lamentable, amigo, uno ve las imágenes, lamentable. Ahora, si tú me preguntas si en este momento se puede pasar por ahí, sí, se puede pasar. De hecho, yo pasé por ahí hace algún rato, solo ahí están como los restos del accidente, pero se puede avanzar. Por favor, respeten los semáforos, ojito, ojito, en los cruces, respetemos el pare, el sea el paso. Mucha fuerza para la familia de esta persona fallecida. Lamentable, amigo. Respecto a lo que son los combustibles, vamos a revisar. Sí, prepáreme las pifias, prepáreme. Vamos a revisar lo que es la información. Porque se había anunciado que había alza. Y así me meto fue, boy. Hay alza de combustibles. Este es el detalle. La de 93 octanos sube 32,9 por litro. ¿Ok? La de 97 también sube lo mismo. 32,9 por litro. El querosén, la parafina se mantiene, no tiene variación. El diésel sube 28,5 por litro. Y el gas licuado de uso vehicular se mantiene, no tiene variación. ¿Ok? Este informe salió ayer en la tarde, pero los precios nuevos están desde el día de hoy en adelante. Conociendo como son mis amigos de las bencineras, ya tienen que haber cambiado los precios. Conociendo cómo son. Así que ahí está la información de las bencinas, combustibles. ¿Qué quiere que le diga, boy? ¿Qué quiere que le diga, amigo? Ya, vamos con algunos saludos. Hoy les quiero contar algo muy, muy lindo. Yo venía saliendo de mi casa, ya con destino a la radio, y ustedes saben que yo tengo a mi amiga, pues mi amiga la vecina. Y la vecina justo estaba haciendo sus cosas y me dijo, vecino, espérese. Ya le dije, esperé un par de minutos y me dijo, tome vecino. Y me dio un tipo termo que tiene leche con avena, la típica leche con cuáquer. Oye, qué cosa más rica. Yo hace tiempo que no disfrutaba de una leche con cuáquer. Viste, estas son amigas, po. Así que vecina, si está escuchando, le agradezco el detalle. Bueno, en todo caso, yo siempre le invito por ahí también a mi amiga. Así que está bien. Está muy bien. Muy buenos días. Vamos con la gente. A ver, ¿aló?
1: Juliancito, si no fue en la madrugada, yo pasé por ahí como 10 para las 11 y ya están todos los equipos de emergencia ahí. Tiene que haber sido ahí como a las 10 de la noche, más o menos. 10 de la noche tiene que haber sido ese accidente terrible que hubo ayer. Pasé por ahí, escuché gritar a esa señora, se cayeron, terrible.
0: Lamentable, amigo, lamentable.
2: Subieron anoche, Juliancito. Buenos días. Como había que subir, subieron anoche. Cuando tienen que bajar, bajan después del mediodía. Pero anoche subieron todos.
0: Bueno, eso respecto a los combustibles, yo por eso les decía, conociendo la gente de las bencineras, tienen que haber cambiado los precios ya.
3: Sí. Buenos días, don Julián. Aquí escuchándolo en la mañana, por primera vez hasta ahora que salgo. Nunca trabajo hasta ahora, pero ahora voy en un reparto desde Los Muermos, cerca de Puerto Montt, hacia Osorno.
0: Buena. Ahí escuchándolo. Saludos, amigo. Don John Sánchez, ahí en la ruta Los Muermos, Osorno. Oye, es bonita esa ruta, ¿ah? Vaya con cuidado nomás, amigo, y que le vaya excelente. John Sánchez dice por acá, primera vez que manda un audio. Qué buena, amigo. Buena. Oye, sí, la vecina está escuchando la radio. De hecho, me dejó por ahí un corazoncito de amigos. Qué bueno. Vecina, vaya a dormir. Oiga, ¿qué está haciendo tan temprano? Vaya a ser tuto, vecina. Hola, Julián, dice por acá. Que tengas un excelente día. Bendiciones, amigo, nos dice Omar Montesino desde Osorno. Por acá la tiran con balde. Peligroso en Osorno. Buenos días, don Jaime. ¿Cómo anda, don Jaime?
4: Amiguito Julián, muy buen día, Jaime, por acá, línea 18 presente, y aquí lo vamos a estar acompañando.
0: Grande don Jaime, saludos para usted, don Jaime, es un crack, don Jaime, buenos días.
5: Buenos días, Julián.

0: Gastoncito, saliendo de la República Independiente de Cholchol,
1: Arsenio,
0: Metrenco, esperando que tengamos un buen día. Ya somos viernes pequeño, mi cuerpo lo sabe, el tuyo también. Bendiciones para todos los puntos 7, somos un 7, ¿y tú?
1: El Arsenio, tu cuerpo lo sabe. Hay que trabajar mañana, amigo Arsenio, no se olvide.
2: Hola, buenos días, Julián.
1: Buenos días.
2: Estamos ya en Temuco trabajando, saliendo desde la granja de Temuco. Primera vuelta, ya vamos a ir desde Boroa. Oiga, un saludo a la Comisión Colectiva, en especial a mis colegas de la línea 5.
1: Línea 5.
2: Y el buena papita acá, 0-1 volvió, así que agáchense, cabrito. Buen día, Juliáncito, que esté muy bien.
1: Buen día. Saludos, amigo. Oye, ahí en la línea 5, saludos para Joseph Michael, que nos manda mensajes casi siempre, pero en la hora ya cuando está lleno el WhatsApp, nos manda audios como de 5 minutos y si no se los pasamos se enoja. Saludos ahí a Joseph Michael.
3: Buenos días, Julián, que tengas un bonito día.
1: Buenos días.
3: Vamos, camino al trabajo. Tempranito hoy día.
1: Abrazo, amiga, ahí estamos con la Fran reportando sintonía. Oye, Fran, qué linda foto la de WhatsApp. Aparece la Fran ahí y en el fondo se ve todo lo que es, claro, es como una especie de mirador y es un lago, parece. Oye, linda la foto. ¿Dónde eso? ¡Quiero estar ahí! Yo tengo ganas de ir a un lago, así como a, claro, no obviamente a bañarse con este frío, pero a contemplar la belleza de la naturaleza. ¿Ah? Abrazo.
2: Buenos días, Juliáncito.
1: Buenos días.
2: Escuchando desde las 6 de la mañana. Hoy impactado aquí con la noticia del choque ahí en Recabarro. Saludos a todas las fuerzas trabajadoras, ¿no? Y a la línea 5, Siberiano presente.
1: Siberiano, buen amigo. Saludos para ti, línea 5. Ya, y me voy a la música con este saludo porque se me está enfriando mi lechecita. Po. Dice, don Víctor Sea, grande don Víctor. Hola, Julián, buenos días, aquí en La Peguita. Quiero saludar a mi hijo Martín en el día de su cumpleaños. Desear lo mejor y a pesar de la distancia, siempre él está en mi corazón. Así que de parte de don Víctor Sea, para su hijo Martín, con todo el amor del mundo, un feliz cumpleaños, Martincito, y espero que lo pases increíble.

0: ¡Eso! Ya, amiga, ¿dónde es la foto? ¿Cuál es el lugar? Porque en una de esas me escapo el fin de semana.
1: Julián, en el lago Villarrica. Vamos cuando quieras, ¿no? Me gustan esos paseos improvisados con gente buena onda.
0: ¿Cierto? Bonitos esos paseos. En vez de ir a carretear, vamos al lago mejor. Debe estar muy bonito Villarrica, ¿eh? Licanray, Coñaripe, Pucón, zona lacustre.

0: Ya son las 6:36, 6:36. Ahí estábamos revisando Ajena. Tú eres ajena. La música de Eddie Herrera y también qué personajes con Otro día más sin verte. Mira, dice por acá el mensaje de Gustavo. Hola, hola. Salía norte de Temuco, este mensaje me llegó a las 6:30, hace 6 minutos. Salía norte de Temuco, todavía no suben los combustibles en la Shell y también en la Copec. Así que les puede servir este datito. Gracias, Gustavo. Saludos para ti. Aló.
1: Ya, se armó. ¿A dónde están todos los haters?
0: ¿Qué?
1: Ahora lo están invitando al lago. Ay, ay, ay.
0: No, lo que pasa es que a esta hora, en la primera hora de programa, no aparecen esos auditores que buscan pelea, que molestan. Si ustedes se dan cuenta, hemos tenido un programa muy tranquilo hasta ahora. Pero después de las 7 de la mañana ya llegan como los tóxicos. Estamos con Judith de Puerto Montt. Dice, buenos días, Julia. Lindo jueves para todos. Por acá con lluvia, la magia del sur. Cariños para todos. Al mal tiempo, buena cara. ¿Cierto? Buena cara, buena radio. Saludos para ti, mi querida Judith, y que sea un bonito día. Puerto Montt presente.
2: Hola, Juliancito, buenos días.
0: Hola.
2: Espero que estés bien. Quería enviar un saludo para Patricia, mi amiga Patti, y para mi marido Alejandro, y para mis hijos que los amo mucho, mucho, mucho.
0: Eso.
2: Jairito y Gisena y Débora, y mis nietos Aroncito y Tomasito.
0: Ya pues.
2: Los amo mucho, mucho, mucho. Que tengan un buen día. Yo soy un 7. ¿Y tú?
0: Un abracito para ti, amiga, linda familia. Espero que te vaya increíble. Y este aplauso es para ti, ¿eh? Me gusta tu ánimo. Buenos días, Patito. ¿Qué pasó en la ruta?
3: Oye, Julencito, me tocó pasar por allá por Uruguay, ahí Candelaria, hasta el terminal de nosotros. Toda la parte de Uruguay hasta llegar hasta allá, hasta la Encina.
0: Sí.
3: Oscuro, oscuro, oscuro, pero oscuro no se ve nada. Está muy peligroso ahí esa parte.
0: Uy.
3: Muy peligroso. No se ve nada.
0: Ya, ¿estarían sin luminaria entonces, Patito? Ahí en esos lugares.
4: Buen día, amigo Juliancito, por acá reportando buen sintonía día. Desde Labranza, como todos los días en tu compañía, amigo lindo.
0: ¿La Yasnita?
4: Por acá estamos presentes con las pequeñas, preparándolas para el colegio y nosotros para ir a trabajar. Dejarte mis saluditos para ti, que tengas un hermoso y bello día. Y que disfrutes tu desayunito que te dejaron, amigo.
0: Sí.
4: Tu avenita con leche.
0: La vecina.
4: Abrazo, amigo lindo.
0: Gracias, Yasnita. ¡Un abracito! La Yasnita, una de mis grandes amigas ahí en Labranza, ya preparando todo para enfrentar este día laboral.
5: Buena, buena, Julio. ¿Cómo estamos, Julio? Lindo día, lindo turno.
0: Buena, buena.
5: Aquí estamos chambeando, dándole la lechación. Ay, los tóxicos no están menos mal, oye. Pero llegué yo a decirte. Sí, pues,
0: tú eres uno de los tóxicos, pu. Y harto tóxico. Por eso, oye, pero Matatán es tóxico, molesta. Y el otro día Ítalo le tiró una talla un poquito pesado, casi lloró. Ya, saludos, Matatán. Te queremos, Matatán. Oye, voy a revisar un poquito la prensa porque aparecen varias cosas a esta hora de la mañana en los titulares. Ya revisamos la información de las bencinas. Recordemos que la de 93 y 97 suben 32,9 por litro. Y obviamente la de 95, que es la mezcla, ¿ya? 32,9 por litro la de 93 y 97. El diésel sube 28,5 por litro. Se mantienen los precios en el querosén y en el gas licuado de uso vehicular. Algunos titulares. Hablemos de la mega reforma. Tribunal Constitucional va a analizar la admisibilidad de los requerimientos de la oposición hoy jueves. La sesión será convocada para las 9:30. Con este tema del CAE y de los cobros, que me cobró el CAE, que me quitaron la plata. Bueno, Tesorería informó que ha recaudado más de 109 mil millones por cobros del CAE. A la fecha, el organismo registra 1.175 convenios caducados. De ello, 836 ya cuentan con una demanda activa y continuarán avanzando dentro del proceso de cobro. Eso. Diputados republicanos anuncian apoyo a familiares de carabineros y militares condenados tras estallido social. Javiera Rodríguez y Sebastián Zamora se reunieron en el Congreso con cercanos a los uniformados privados de libertad y comprometieron respaldo psicológico y material. Mantienen en prisión preventiva a padre acusado por muerte de su hija que cayó desde un piso 11 en Las Condes. ¿Se acuerdan de este caso? Bueno, cuarto juzgado de garantía consideró que la libertad del hombre representa un peligro para la sociedad. Revisando ahí un poquito los titulares a esta hora cuando son las 6:41 y cuando nos vamos a la música.
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1: Te quiero, te quiero, te quiero, te quiero. Pucha que te quiero. Ya, 13 minutos. No, acaba de cambiar. 12 minutos nos separan para que sean las 7 de la matina. Las 7 de la mañana, revisando buena música. Música para todos los gustos y para todos los estilos. Hoy estaba viendo por acá en informaciones. Bueno, esto es como una noticia, no sé si tan relevante tampoco, pero se las cuento como a modo de copucha. ¿Ubican ustedes el Movistar Arena ahí en Santiago? Lo ubican, ¿cierto? ¿Cuántos shows, cuántos conciertos hemos vivido ahí? Bueno, en un comunicado, el Banco Santander y Arena Santiago señalaron que el ente financiero pasará a ser el patrocinador principal de este recinto, adquiriendo los derechos de nombre, por lo que desde el mes de septiembre ya no se va a llamar más Movistar Arena, ahora se va a llamar Santander Arena. Que es la misma, pero con otro. Sí. Aunque también algunos esperan mejoras y ampliación en este recinto. Desde septiembre entonces, Santander Arena, chao Movistar Arena. Respecto a todo lo que es el fuchibol, como estaba comentando también Patito Saavedra hace algún ratito, ¿tenéis por ahí cortina de deporte o no? Gracias, amigo, gracias. Se nos viene un partidazo el día de hoy. O'Higgins afina detalles para volver a enfrentarse a Boca Juniors, buscando dar el batacazo y seguir con vida en la Copa Sudamericana. Los celestes tienen la dura tarea de remontar la llave de playoff, donde perdieron 1-0 en la ida disputada la semana pasada en la Bombonera. La pregunta es, ¿se le puede dar vuelta un partido a Boca Juniors? ¿Se le puede ganar? O sea, al nivel que está jugando Boca, está jugando mal, pu. De más que sí. Así que vamos, Higgins. El partido está fijado para hoy a las 20:30. Será en el Estadio Codelco, el Teniente de Rancagua. La pregunta, ¿dónde se puede ver este partido? Bueno, este partido lo puedes ver a través de ESPN, ahí en Disney, ¿ok? El ganador de esta llave se medirá Deportivo Recoleta de Paraguay, cruce de octavos de final que comenzará en el mes de agosto. Ahí estamos entonces. Datitos que entregamos para toda la gente. Partidazo el de hoy, así que no me lo pierdo. Pucha, ayer había comenzado a ver una serie nueva, pero no voy a ver partido. Hoy día nomás. Buenos días.
2: Buen día, Julián. Jorge por aquí. Ya saliendo a ruta. Saliendo a ruta, buscar a los colegas y después para Temuco.
1: Eso.
3: Venga, buen día, Julián. Vamos al habla.
1: Buen día, amigo. Buen día, amigo de Imperial Temuco. Hay cualquier cosita en la ruta, nos cuenta, ¿vale? Saludos.
4: Hola, Juliancito, buenos días. Por acá la mamá de la Martina Fuentes.
5: Hola, Julián, buen día. Por buenos acá días. El papá de Martina.
6: Yo soy la Martina Fuentes. Yo le quiero mandar un saludo a mi papá y mi mamá. Yo no paro usted, tipo Julián.
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1: ¡Eso! Muchas gracias. Saludos para la familia de Martina Fuentes. Me caen bien ellos. Son simpáticos. ¡Aló!
8: Oye, Julio, tú sí, eres sí. Buen futbolero, sabes harto de fútbol, pero ¿por qué ahora los partidos no se pueden ver en los canales nacionales? Antes se podían ver, ahora todo por ESPN, DirecTV Go o Disney. ¿Por qué? Dímela.
1: ¿Por qué?
8: Razón, Julio.
1: ¿Por qué? ¿Por qué? ¿Por qué? Bueno, yo le voy a explicar, amigo. Mire, todo esto por derechos. Un canal como Chilevisión, por ejemplo, para dar un partido importante como este, tiene que adquirir los derechos. Eso significa plata. Y para poder recuperar esa plata, los canales tienen que vender la publicidad, ¿cierto? Este partido es presentado a ustedes por Banco Itaú, no sé, una cosa así. Pero si no logran conseguir la suficiente publicidad, no se financia, po, ¿cachai? Entonces, eso, la tele está en crisis, amigo. Ya toda la gente habla de series, Netflix, Disney, HBO. Nadie habla de la tele, amigo. Por eso, es muy difícil para los canales ahora poder comprar una transmisión. Sí, pues. El Disney, ¿a cuánto está el Disney? Estamos acá, estamos como 14.000 parece el premium aproximadamente. ¿Qué? ¿Qué pasó? IPTV. Ah, pero eso es pirateado, po. Llama Tatán, espero haberte ayudado en tu consulta, ¿viste? Saludos.
8: Oye, en todo caso, Ya la televisión chilena ya murió, ya no es la misma de antes. Ahora las noticias empiezan a las 8, un cuarto para las 8 sí. Y terminan casi a las 11 de la noche.
1: A mí, amigo, desde que me sacaron los Venegas de la tele, no es lo mismo. Así que... Hola, buenos días, Paulita.
0: Hola, Juliancito. Aquí estamos escuchándote, empezando la mañana. Un beso para ti, que sea un bello día para todos.
1: Abracitos, Paulita, te queremos, Paulita. Lindo día.
9: Oiga, Juliancito, disculpe.
1: Sí, sí.
9: Oiga, la gente por fiar se le avisó, bueno, todo el mundo no supo, pero igual el correo de las brujas, las viejas concluyentes y los barrios, las bizarras.
1: ¿Qué pasó?
9: Las que no se meten con nadie en los barrios, ¿cómo no avisarle a sus vecinos que no sacaran la basura? Cualquier basura en las calles, no. Cualquier basura. Ayer un despelote, los perros hicieron de la suya, viejo. Está la cochinada grande, hoy día se quedan en el estos cabros.
1: Chupa,
9: y nos encima con la caña, ay, ay, ay. Ya, saludito.
1: Ah, él dice con la caña porque... porque ayer la mayoría tuvieron día libre. Bueno, lo encuentro impresentable lo que me estás contando. Nosotros y también otros medios de comunicación, los mismos municipios, subieron fotos. Oye, no saquen la basura, los chiquillos van a descansar. Hoy vuelve el servicio. Son porfiados. No, yo sacar basura igual. No, yo... Oye, porfiado. Ya, buenos días. Hola, ¿qué tal, festival?
10: Buenos días por aquí, buenos días, Juliancito. ¿Cómo
1: hola.
10: Estás? Aquí en la compañía de mi bebé, tomando un desayunito. Y quería mandar saluditos a mis titos del furgón, tías y tíos, porque se me sienten. Y que sea un buen día, una buena ruta.
1: Eso, buen día.
10: Y bendiciones para todos los radioescuchas. Somos un 7, la mejor radio.
1: Eso, saludos, ahí estamos con cariño, Sonia. Julián. Gracias, Sonia Bascuñán. Lindo día para ti, amiga.
11: Buenos días, Juliancito. Vamos buenos a dejar días. A la mamá, a la Carolina, al trabajito y después nos vamos al colegio Providencia con la Matilda a esperar su entrada a las 8:05. Un saludo también para Richard, papá Jean-Pierre y la Martita y su familia.
1: Eso.
11: Nos vemos. Somos un 7.
1: Buen día, saludos.
12: Muy buenos días, Juliancito. Un abrazo para ti. Qué grata la mañana escuchándote, Juliancito. Quiero mandarle un saludo a mi perrito, mi señora, mi amada, mi dulcinea, Yasna de Valdivia.
1: ¡Yasna!
12: Mucha lluvia por acá, mucha lluvia, así que se abrigue, que se cubra porque anda trabajando. Un besito para ella y un abrazo para ti, compadre.
1: Ahí está.
12: Somos un 7.
1: Gracias, amigo, de parte de Boris Cortés desde Valdivia. Está enamorado, Boris. Saludos, mi chiquillo.
13: Buen día, Julián. El caballero le puso todo nomás sobre el nombre. Qué tanta cantada, dijo. Las viejas copuchas, las que no se meten con nadie. Y yo salgo de la cocina y digo, ¿me hablan?
1: Ya, Kalila Lambo. hola, buen día.
14: Buenos días, mi churrito sin manjar.
1: Hola.
15: Hola, Julián, ¿cómo estás?
1: Hola.
15: Qué manera hacer frío y tan fuerte el viento acá en el campo. No quiero ir a trabajar. Yo soy un 7 y tú.
1: Amigo, usted puede estar pensando cómo yo tengo este tipo de pensamiento de no querer ir a trabajar. ¿Cómo puedes? Amigo, es normal. Creo que todos hoy sonó la alarma, miramos por la ventana y vimos cómo estaba el día y no queríamos. Yo hubiera quedado viendo serie acostado. Quiero enviar un abrazo muy grande a una amiga, mi amiga personal, profe Carla, que dice, hola amigo, buen día, dormí pésimo anoche. Pobrecita. Bueno, no me pone por qué, no me pone si tiene alguna preocupación, alguna enfermedad, quizás alguna ruptura amorosa en este momento, o comió porotos con repollo, no sé, no nos dice el motivo por el cual durmió mal. Pobrecita amiga, ¿qué puedo hacer por ti para que se te pase? ¿Crees que te prepare un tecito? ¿Alguna canción especial? Pobrecita. No, claro, porque cuando uno duerme mal, ahora tiene que andar, ella tiene que andar todo el día mal en la pega. Y trabaja en una escuela, cáchate. Pobrecita amiga. ¿O te quedaste? No, te quedaste viendo a Anabel, pero obviamente si ustedes ven películas, series de terror y quieren dormir bien.

Oye, yo estaba mirando la hora, más tarde. Estoy atrasado. Vamos a la pausa. Ah, rapidito las efemérides. Te quiero contar que hoy, nuevamente, es el Día Internacional de la Amistad. Si tú tienes algún amigo, alguna amiga especial a quien te gustaría decirle, oye, feliz día, amigo, amiga, dale. ¡Qué bonito! Día de la Amistad. Hoy es el Día del Bordado. El bordado ha sido una expresión de creatividad y destreza que ha cautivado generaciones durante siglos. Por eso hoy es el Día del Bordado. Saludar a la chiquilla, a los chiquillos que se manejan ahí en los bordados. ¡Qué bonito! Hoy es el Día Mundial de la Tarta de Queso. Un aroma tentador del queso fresco, la delicadeza de la masa crujiente, la suavidad de un relleno cremoso, que es rico. Día Mundial de la Tarta de Queso. Hoy es el Día Mundial contra la Trata de Personas, con la clara intención de generar conciencia a las personas y sobre todo a los gobiernos acerca de la grave problemática que ha acarreado la expansión de este delito a nivel mundial. Y hoy es el día, escuchen bien, el día de la sobrecapacidad de la Tierra. Un día para pensar también, ¿ah? ¿Eh? Bueno, cositas que te contamos cuando me voy a la pausa. En breve están contigo mis colegas en Cada Punto 7 y yo a la vuelta sigo para Temuco y para Valdivia. Sonríe porque ya es jueves.

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Estamos listos, señoras y señores. Oye, son las 7 de la mañana con 16 minutos. Buenos días, buenos días. ¿Cómo están? Día jueves 30 de julio. Oye, se nos va julio. Sí, no queda nada. Julio, un mes bien lluvioso. Sí. Hoy día, 30 de julio. ¿Cómo están? ¿Cómo van nuestros auditores a esta hora de la mañana? Buenos días, buenos días. Usted ya se puede reportar a nuestro WhatsApp al más 56-64-221-7191 para que lo pasemos maravilloso. Te voy a estar acompañando hasta las 9 de la mañana en este prematinal de la Punto 7. Partimos con fuego. Una vaina loca. Bienvenido, bienvenidas. Una vaina loca.

0: 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Oye, son las 7 de la mañana con 23 minutos. Buena música, alegría, cómo te extraño. Lo que sonaba acá en la 105.5. Oye, vamos a los mensajes de WhatsApp. Ahí está, hora de la mañana. Más 56-64-221-7191. Buenos días, mi gran amigo Luchito. Buenas, chico Campo.
1: Un saludo a todos los auditores de Osorno y alrededores. Y un abracito para todos los de Santiago también. Saludos,
0: amigo Luchito. Buenas, chico Campo, saludos. Un abrazo tremendo, que le vaya bien. Que tenga un excelente día como siempre. Y al fin es jueves, amigo. ¡Qué! Ya está llegando al fin de semana. ¡Qué rico! ¿Cómo estás, Alexi? ¡Buenos días!
2: Buenos días, Luchito. Buenos días, familia. Punto 7. Que tenga un excelente día, Luchito. ¿Cómo estuvo el cumpleaños?
0: Bien, amigo. Bien, amigo. Súper bien. Dormí súper poco, amigo. Aquí estamos, ¿eh? Estamos bien. Bien, lo pasé maravilloso. Con la familia, bien, compadre. Muchas gracias. Gracias por saludarme a todos los auditores el día de ayer. A todos los que me dejaron su mensajito también en mi Instagram, en Facebook. Me mandaron ahí a mi WhatsApp. Gracias, chiquillo. Gracias por la buena onda. Gracias por recibirme acá nuevamente en Punto 7 Osorno. 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Vamos a continuar con buena música a esta hora de la mañana.

0: 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Continuamos en esta mañana de día jueves. Aquí en la punto 7.
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7 de la mañana con 50 minutos. Buena música a esta hora de la mañana, por supuesto, aquí en la Punto 7. Oye, saludamos a todos nuestros auditores, auditoras que están en sintonía. Recuerda nuestro WhatsApp, más 56-64-221. Solo vamos a continuar con buena música. Llega Giso. Este es el romance legal. ¿Lo escuchas?

Oye, son las 7 de la mañana con 58 minutos. Alexis Fido, soy igual que tú. Lo que sonaba acá en la punto 7, por supuesto. 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Ya, oye, nos vamos a la música. Pausa comercial. Usted no se mueva de la sintonía de la punto 7.

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0: 8 de la mañana ya con 20 minutos. Ahí teníamos Luna Índigo, el bastatón de la L, lo que sonaba a esta hora. Acá en la punto 7. ¿Cómo está Lilian? Buenos días.
1: Hola, buenos días. Buenos días. ¿Cómo estás?
0: ¿Bien y tú?
1: Pues un día de cumpleaños.
0: Bien.
1: ¿Cómo lo pasó? ¿Lo regalonearon? Espero que sí. Aquí le mando muchos besitos, abrazos. Lo vamos a escuchar un ratito. Y espero que está bonito el día, no llueve. Espero que por allá igual estén bien todos los sobrinos. Un abrazo grande para todos y nos estamos escuchando. Yo por aquí soy un 7. ¿Y tú?
0: Oye, saludos a nuestra auditoria.
1: Bichito.
0: Saludos, que tengas buen día, cuídate, buen día jueves en esta jornada del día de hoy, dale. Por acá Leito, hola, buenos días.
2: Amigos de la Punto 7, espero que estén muy bien, cuidado a toda la gente que está ingresando a la ciudad de Osorno, por el camino Puerto Octay, Puerto Sónima, con accidente por alcance, así que no hay lesionados, pero los autos están ahí, haciendo taco, así que cuidado con eso.
0: Muchas gracias, Leito. Saludos a nuestro auditor que está ahí en sintonía. 8 de la mañana con 21.

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1: Oye, solamente 15 minutos lo restan para las 9 de la mañana. Qué tremendo tema esta hora para seguir acompañándote. 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Robertito, ¿cómo estamos? Buenos días.
2: Buena, Luisito. Aquí estamos en sintonía, llegando recién al trabajo. Ya me tocó descansar un poquito más tarde.
1: ¿Ya?
2: Porque ayer me tocó descanso. Y lo otro, más vale tarde que nunca. Desearte un muy feliz cumpleaños, amigo. Que lo hayas pasado
1: amigo.
2: Muy bien. Siento que tu familia, tu seres queridos. Y sigue así nomás en la senda del éxito, del buen humor. Te vengo bonito, amigo mío. Yo soy un 7 y tú.
1: ¡Salud! ¡Que te vaya bien! Oye, lo vamos a la música, a la vuelta nos despedimos, a la vuelta nos vamos, nos vamos.

Sí, continuamos acá en la punto 7. El gato volador, qué buen tema a esta hora. Oye, solamente 5 minutos le restan para las 9 de la mañana. En esta jornada del día de hoy. Día jueves 30 de julio. Sí, estamos en vivo aquí en la punto 7. Para acompañarte con pura buena onda. Chiquillos, yo por mi parte me tengo que despedir. Nos escuchamos hasta la 1 de la tarde. Nos vamos, sí. Que tenga linda mañana. Ya viene la Carito para seguir con ustedes. Llega Santa Feria, Arte Elegante, Los Vázquez. Mal amor. Que estén bien. Chao, chao.

0: acá en la radio. Aquí estoy para estar con ustedes, acompañando en esta jornada. Hoy yo quiero preguntar a nuestro auditorio, ¿alguno de nuestros auditores o auditoras han visto a la Carito por ahí, chiquillo, chiquilla? ¿Alguien ha visto a la Carito a esta hora de la mañana? ¿O no? Es que la andamos buscando acá en la radio y todavía no. Saluda a nuestra colega. ¿Dónde la raptaron a nuestra colega a esta hora de la mañana? ¿Y dónde la dejaron, por favor? ¿Dónde dejaron a nuestra colega? La Carito, ¿dónde se fue? Pobre sí.
1: Hola, chavo, Lucía. Buenos días, Lucía. Hola, chavo.
0: Que
1: tenga
0: buen
1: retorno,
0: amigo.
1: Buena mañana. Hasta la una,
0: lo creo. A la una, amigo. Ay, ay, ay. Oye, saludo a nuestro auditorio. Yo estoy esperando a mi colega que llega acá a la radio. Y en esta jornada del día de hoy, día jueves 30 de julio. Penúltimo día de julio. ¡Se nos va, Julio! Te comento que a esta hora acá en Osorno tenemos una temperatura de 9 grados. La humedad del 95% y el viento 16 kilómetros por hora. ¡Lluvia a esta hora! ¿Qué quieres de mí? Estamos en vivo en la radio a esta hora, acompañándote. Acá en la 105.5. Radio.7 acá en Osorno. Ya. ¿Tenemos que ir? ¿O no todavía? ¡Ay! ¡Estoy nervioso! Ya. Nuestros auditores, ¿cómo van, chiquillos, a estar en la mañana? ¿Todo bien o no? Saludos para todos en sintonía de la radio. Ahí está, hora de la mañana. Ya, ¿estamos listos, no? Por acá, vamos a una música y ya volvemos. No, ya viene la Carito. Yo me voy, ahora sí me voy.
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usted quién lo levantó hoy día? ¿Quién lo levantó hoy día? ¿Lo levantaron o la levantaron? Ah, ¿cómo fue? ¿Con un beso, con un abrazo, con un buen día? ¿Quién lo levantó o quién la levantó a usted hoy día? A Daddy Yankee fue. Y

Buen día, buen día. Un saludo para todos nuestros amigos que están en sintonía de la radio a esta hora de la mañana. Cuando ya son las 9 de la mañana con 19 minutos. Vamos con todo, con todo, con todo, con todo, con todo, si no, ¿para qué? Importantísimo. Llueve que te llueve, que cae el agua con balde. Estoy todavía estilando. Desde que prender el calentador. No, está prendido el calentador. Vamos a poner la ropa ahí, los calcetines y todo lo demás a secar. ¿Ustedes cómo están? Yo espero que bien, bien, ya a esta hora de la mañana. Yo les preguntaba, como decía Daddy Yankee, ¿quién los levantó hoy día? ¿La mamá, el papá, el hermano, la hermana, la tía, el tío? ¿Quién fue? Ay, bueno, de todas maneras les vamos a contar que ya estamos aquí en Punto 7 para acompañarlos desde tempranito. Lo importante es que ya sabe que se pueden comunicar al más 56-642-2171-91. Nos pueden dejar todos sus mensajes de audio, mensajes de texto, mensajes que le quieran enviar a otras personas. ¿Quieres saludar a alguien de cumpleaños? Aquí estamos para acompañarte. Vamos bailando ya tempranito. Y como siempre, un saludo muy cariñoso para todos nuestros amigos de la Locomoción Colectiva Mayor y de la Locomoción Colectiva Menor, que están trabajando para el transporte de aplicación, para todos los que van moviéndose ya desde tempranito a esta hora de la mañana. Un beso grande para todos y, como siempre, bienvenidos y bienvenidas a Radio Punto 7. 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

viene este viernes. Vamos, vamos, vamos con todo a esta hora de la mañana. No importa que haga frío, no importa que esté lloviendo. Vamos nomás con todo. Y aunque esté estilando, tenga los pies mojados, se le haya pasado la ropa, igual que a mí, no importa. Le vamos a poner todo el ánimo a la mañana. Con toda la fuerza, con todo el fuá, con todo el lehuén, con toda la buena energía. A respirar profundo. No hay mal que por bien no venga. Y de todo lo malo, siempre, siempre, siempre hay algo bueno. Hay algo bueno detrás. No presionemos las cosas, la vida solita. Confiar en el proceso. Eso es lo más hermoso. Confíe en el proceso, porque se viene algo bastante importante. Porque a usted le importa lo que opinen los demás. ¿Sabe por qué le pregunto? Porque ya se nos viene Thalía. Pero les vuelvo a decir, bienvenidos y bienvenidas a Radio Punto 7 en esta mañana de día jueves. Pero si a usted sabe qué, ¿a usted le importa lo que dice el resto? No, no se preocupe, no importa lo que diga el resto de la gente, siempre y cuando usted esté bien, esté contento o contenta, esté feliz y le ponga todo el ánimo para seguir adelante y no daña a nadie.

0: Vamos a recargarnos de energía y volvemos. Yo soy un 7. ¿Y tú?
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0: La chica de humo, tremendo tema. Ese es como el tema infaltable, como el que le gusta a la mayoría de las personas, ¿o no? Puede ser. Yo hoy día amanecí con una voz, pero así, extremadamente baja. Baja, pero me refiero en el tono, en el tono. Pero la alegría y todo lo demás se viene ahí, siempre recargadísimo para este día jueves. Jueves que se nos pasó, pero volando, volando, volando, volando. La semana pasada, pero rapidísimo. Vamos a ver quién está de santo. Ahora miro el calendario. Hoy está de santo Zenén y Abdón. ¿Hay algún Zenén o algún Abdón por ahí? Vamos al teléfono rápidamente. Muy buen día. ¿Con quién tengo el gusto? Radio.7. Habla Carolina.
1: Por acá, con Abdón.
0: Con Abdón. ¿Cómo está usted, Abdón? ¡Feliz santo!
1: Abdón y Abdones.
0: Abdón y Abdones. Audona y Abdono. Algo así, pero bueno. ¿Cómo está, Jaimito?
1: Mira, gracias a Dios, todos 10 puntos, amanecimos todos bien, nos levantamos súper temprano, bien, antes de las 6 de la mañana, pero bien.
0: Ya, excelente, ¿a trabajar?
1: Sí, ya en este momento acá en Frankie.
0: Ya.
1: Haciendo unos repartos y para buscar el pan para hoy día me toca ir.
0: ¿Dónde? Jaimito se cortó, se cortó, no. Pero Jaimito, ¿dónde te fuiste? Se nos cortó la comunicación con Jaimito. No importa, no se preocupe. Pero así como Jaimito nos llamó, usted también nos puede llamar al teléfono fijo y podemos hablar en vivo y en directo a través de Radio.7 al más 56 642 21 7191. Patito lindo, ¿cómo estás, Patito? ¿Cómo estuvo el día de descanso ayer? El día de ustedes. El día donde gente porfiada sacó la basura. Hoy a la mañana vi varios lugares con basura tirada. Eso no se hace, pues. ¿Cómo no nos vamos a informar? Es el día de las personas más importantes para toda nuestra sociedad, para toda nuestra cultura, para todos nosotros, oiga. Jaimito.
1: Ahí sí.
0: Ahí sí, ¿qué te pasó? ¿Te caíste, Jaimito?
1: No hice nada.
0: No. Dígame.
1: Un saludo para todos los recolectores de basura, Patito. Sí. Buen día, Patito, descansa dentro de lo que se pueda.
0: Sí, pues, ayer estuvieron de día.
1: Sí, y que tengan un día espectacular a todos, y todos son un 7, ojalá que hayan amanecido bien, harta agüita, harta agua.
0: Sí, mucha.
1: Y... mucha agua. Y Lilian, ¿cómo estás en Santiago, Lilian? Mucha lluvia, pero todo bien.
0: Mucha lluvia. Oye, Jaimito, igual hacer el llamado a las personas que van en vehículo, que no mojen a la gente.
1: No, y aún en casa en Victoria con... ahí.
0: Chupaya.
1: Con los semáforos.
0: Ándala. Ya, hay que tener ahí cuidado con el tema del agua.
1: Mucha agua y bueno, la gente no te va a ver. Es porfía, Carito, es porfía.
0: Sí, porque a mí ayer, oye, me mojaron dos vehículos.
1: ¿Cómo voy a andar a 60, 70 por hora, pues?
0: No se puede, menos en zona urbana, porque eso está fuera de la legalidad, pues.
1: Nosotros hagamos algo bien, perfecto, todo bien, ¿no es cierto, Carito?
0: Sí, así es, así es.
1: Que tengas un lindo día.
0: Tú también.
1: Ahora, como te digo, voy a buscar el pancito porque me toca ir a la parroquia San Leopoldo Mango.
0: Leopoldo Mande.
1: Al comedor hoy día los toca.
0: Qué bueno, me alegro, Jaimito, que les vaya muy, muy bien. Muchos saludos por allá también de parte de nosotros y bien, que tengan un lindo día.
1: Yo te pido un invitado para que te peguen una vueltecita.
0: Cuando tengamos, ya nos coordinamos ahí por interno, inbox.
1: Y cualquier, mira, cualquier persona puede ir a almorzar, cualquiera. Indigente, el que sea, puede ir a almorzar. Y muchos van a estar sin comidita porque estamos pasando un tiempo difícil.
0: Exacto.
1: Y va gente a buscar tu comidita, así que eso te llena el alma, Carito.
0: De todas maneras, oye, igual le vamos a enviar un saludo muy grande a la parroquia y al padre que está encargado de la parroquia, pues. ¿Ya? ¿Tú sabes cómo se llama?
1: Yo te envío todo lo que estamos por interno, ¿ya?
0: Ya. Ya, Jaimito.
1: Un abrazo.
0: Besitos para ti también. Un abrazo grande, grande, grande.
1: Igual a ti, que tenga buen programa.
0: Gracias, Jaimito. Muchos besitos y saludos por allá para todos.
1: Bueno, gracias.
0: Ya, chau, chau. Ahí estaba Jaimito acompañándonos. Con todo, todo, todo, porque hoy, claro, hay muchas actividades que se van realizando. Muchas, muchas actividades que se van realizando por ahí. Le vamos a enviar un saludo muy grande a la parroquia Leopoldo Mandich, que están por ahí, para todas las personas que trabajan allá, que tienen, obviamente, se van cubriendo ahí con sus horarios y todo. Así que un abrazo, pero grande, grande, grande para ellos. Ya, vamos por aquí. ¿Nos vamos a dónde? Al WhatsApp. Ya, me estaban escribiendo por aquí interno. Ya, de ahí conversamos. Vamos a ir nosotros al WhatsApp rápidamente porque está lloviendo. Yo en este momento estoy secando mis calcetines. Sí, estoy secando mis calcetines. No vine con los bototos hoy día, pues me vine con pura zapatilla. Ya, no importa. Todo tiene solución en la vida, menos la muerte. Ah, Patito, ¿cómo estás, Patito?
2: Buenos días, señorita Carito, aquí el Patito trabajando. Salí a trabajar hoy día. Bueno, ayer estuvo mal ahí, me enfermé.
0: Pucha.
2: Se me subió el azúcar. Pero ahí ya me controlé un poco, ya. Me dio pena por mi blanquita que se me fue.
0: Ay, sí,
2: que está en el cielo,
0: sí.
2: Mi perrito. Yo la estoy echando menos, pero.
0: Pucha, ahí, Patito.
2: Me estoy dando fuerza nomás y quiero dar saludos a todos mis amistades, mis amigos, mi familia. Me dieron unas palabras de aliento, igual que tú con el Luchito. Muchas gracias por las palabras que me tiraron para arriba. Así que un saludo especialmente para Claudio Canquil, Joel Mora, Sergio Yarzo, Isaac Carrillo. Don Mauricio y don Miguel, que volvió a trabajar hoy día, así que está mejor ahora. Falta que llegue José Mancilla y ahí completamos la cuadrilla.
0: Muy bien.
2: Yo soy un 7 y tú.
0: Un 7 también, Patito.
2: Y quiero a ver si me pueden ayudar a adoptar un perrito, una perrita, por favor, señorita Carito.
0: Ya, Javier, Patito, lo vamos a revisar, ya vamos a consultar por ahí. Por ahora, tranquilo nomás. Yo igual me estuve acordando harto ahí de la Blanquita porque son años, pues. Años que conocí a la Blanquita. Pero bueno, Patito, ánimo con todo y como les decía adelante, en la vida todo pasa por algo. Oiga, y el llamado a los conductores, por favor, no mojen a las personas. A mí me mojaron dos autos. Uno fue un colectivo de letrero azul. Aquí abajito fue un colectivo con letrero azul, que si no me equivoco es Quinto Centenario. Sí, me dejó estilando. Y de paso pasó otro vehículo de color blanco y también me dejó estilando. Y claro, y dicen, por favor anote la patente, pero si uno de repente con el abuelaje que hay, uno no alcanza a ver patente ni una cosa, pues ¿qué quiere que le diga? Pero bueno. Jime, saludos para la Jime. Jime, tú estás trabajando a esta hora de la mañana, pero ¿estás con qué? ¿Estás con las tortas o estás de Uber in Driver, Cabify, te llevo, tú me llevas tu casa a la mía? ¿Ah? ¿O estás por ahí descansando o haciendo algún particular? ¿Estás de cumpleaños hoy día, Jime? Mira, se me había pasado, Jime, con tanta cosa. Vamos a cantar al tiro el cumpleaños feliz para la Jime. Oye, un año más de vida, maravilloso. Maravilloso, no hay nada más lindo que cumplir años. Uno, porque la vida te va mostrando todas aquellas cosas que han ido sucediendo, las que has podido sortear, las que han sido buenas, las que no han sido tan buenas y que aún seguimos aquí con vida, respirando y disfrutando parte de la vida.

como Jime, Jime, feliz cumpleaños, feliz cumpleaños. ¿Por qué me vas a golpear, Jime, Jime? ¿Qué pasó? Que hay que cumplir años nomás, pues, Jime. Si uno tiene que estar orgulloso de la edad que tiene.

Patricia nos encuentra un feliz cumpleaños punto 7. Ya viene, ya viene. Ahora sí, que sí, que sí, que sí. Ya, vamos, vamos, a ver. Ahora sí, pues. Que los cumpla feliz, Jime, Jime. Que lo pases lindo. Esperaremos el fin de semana. Ay. Jime lo tenía presente. El tema es que salí y llegué estilando aquí, así que estoy recién ahí organizándome.

Ahora sí, pues. Cumpleaños feliz, Jime, Jime. Gracias por tu amistad, gracias por los años de conocernos, gracias por ser una persona tan bonita. Saludos a Pedrito, pásalo lindo, disfruta el día de hoy, pide un deseo porque en el día de tu cumpleaños tienes que sí o sí pedir un deseo para que ese deseo se cumpla. Todo el ánimo del mundo, Jime, estás trabajando, que sea un día lindo, que todas las personas que se suban al vehículo lo pasen bien y que sean todas buena onda y que vibren en la mejor sintonía el día de hoy. Muy feliz cumpleaños, Jime, Jime. Que lo pases muy lindo, hermosa.

0: Y por ahí viene.
1: ¿Por qué no son pedacitos de queso?
0: No, porque vamos a escuchar Salomé ahora de Chayanne. Yo sé que te gusta Chayanne, Jime. Vamos nomás.
1: Un pedacito de queso.
0: Vamos, todas las Salomé, todas las que están de cumpleaños el día de hoy, todas las que se levantaron, que les dio rabia, que les dio pena, que no sabían nada, que hoy día andan pensando muchas cosas. No, hoy día disfrútelo, páselo lindo, baile. Si se llama Salomé, baile. Y si no se llama Salomé, baile igual nomás.

Linda la Jime que está de cumpleaños. Pásalo lindo, Jime, Jime, disfruta tu día. 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

0: supuesto, vamos ahí, con ritmo, con ritmo. 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

0: ¿Y qué le pasó, ratoncito? Amaneció embriado, como dicen por ahí, pero ¿cómo tan temprano? Pues si tomó desayuno temprano.
1: ¿No tenés un pedacito de queso?
0: A las 7 de la mañana, 7:15 estaba tomando desayuno. No, le dio hambrecita ya, pero ¿cómo tan pronto? Aproveche el día jueves en el Dr. Simi.
2: Me gustaría tomarme una chela contigo.
0: Ay, si ya escuchó que era jueves, pues ya escuchó que era jueves, por ahí venía, si no hay caso. Bueno, ya se viene el fin de semana, ya se viene por ahí.

0: ya lo sabes, comienza a reportarte dónde te encuentras, qué estás haciendo a esta hora de la mañana, hacia dónde vas, de dónde vienes, y en qué lugar se enamoró de ti. ¿Y cómo es él o cómo es ella? ¿En qué lugar se enamoró de ti? Más 56-642-217191. Fácil. Más 56-642-217191. Saludos a todos los cumpleañeros. Ya, rápidamente le vamos a contar que Bomberos en este momento va a la ruta U400, U40, camino al mar, kilómetro 5, sector Curaco, por un accidente vehicular, así que va a la quinta y la octava compañía de bomberos al lugar de la emergencia, para que si usted va circulando por la ruta U40, Rahue Bajo, a la parte de justamente ahí donde termina la ruta U40, den el paso a los vehículos de emergencia, por favor, para que puedan llegar como corresponde. Seguimos nosotros. Saludos para el Patito. Un besito grande, Patito. Vamos que se puede, Patito. Ánimo. Davis, ¿cómo está usted? Buenos días, cita, Carolinda. Al mal tiempo, buena cara, sí, de todas maneras. Aquí estoy al pie del cañón escuchando la nana. Y Davis, un besito muy grande para ti. Y recuerde. Ay, nanay, me encanta el sentido del humor, es una maravilla. Me dice, Carito, recuerde lo que me dijo el médico. Si yo viera, para mí sería mejor, nanay. Pero usted ve con los ojos del corazón, y eso es lo más importante. Esos son los ojos más transparentes y los que ven de forma más clara, totalmente. Así que llueva harto nomás, me dice. Un besito grande, que la estoy escuchando. Un besito, Davis, para ti. Y un abrazo y un besito muy grande para todas las personas que tienen dificultades visuales. Así que un abrazo enorme para todos los no videntes, para todas las personas que están en sintonía de la radio. Un besito, pero grande. Reiteramos el saludo de cumpleaños para la Jime, que está trabajando. Yo espero que recibas muchos abrazos, muchos besos y mucho de todo, Jime, hoy, para que estés muy, pero muy contenta. Yo te abrazo aquí desde la radio a la distancia, así que un besito, pero enorme. Jime, ¿andas con los documentos de tu auto? Mira que ayer andabas sin documento. Déjame atravesar el viento sin documento. Espero que no hayas tenido ningún problema el día de ayer. Espero que no. Jaimito me dice por aquí. Saludos para la panadería del Chino. Un abrazo grande para la panadería del Chino, que queda en Franque. Si usted conoce al Chino, pase a saludarlo y dígale que le mandaron saludos de Radio.7. Que le mandaron saludos a la panadería del Chino, que queda en Franque. Saludos para el Chino. Adelita hermosa. Hola, Carito, que tengas un hermoso y lluvioso día. Sí, aquí estamos, secando los calcetines. Me vine con zapatillas, pues no pensé que iba a llover tanto. Me vine con las zapatillas flúor. Ay. Vamos aquí con todo, si no, ¿pa' qué? WhatsApp en la mañana. Hello. Buen día. Besitos, mi querida Adelita, y besitos también para la Aurorita. Jennifer me dice, buenos días, saludos.7. Buenos días, Carito, linda. Gracias, Jennifer, por saludar a todos los .7 y también por saludarnos a nosotros. Buen día y lindo día a mi amorcito, que está fuertemente trabajando, mira. Que la adoro mucho. Qué lindo, Jenny, me encanta cuando me vienen esos mensajes tan bonitos. Excelente día, con todo, si no, ¿pa' qué? Y saludos para el amorcito de la Jennifer. Vamos bailando. Día jueves, viernes, chico. Panchito. Muchas gracias, Panchito. Ya dimos la info, te pasaste. Muchas gracias, Panchito. Robertito. Hello. Buen día.
1: Buenos días, señorita Grito. Aquí quiero contar tu sintonía en el trabajo, escuchando la buena música, la grana compañía y sobre todo la chispeza de la señorita Carito. Tengo un bonito tono, señorita Carito. Yo soy un 7 y tú.
0: Un 7 también, Robertito. Oiga, lo escucho medio congestionado, ¿ah? Saludos para la Carmencita y para la suegra. Y Robertito para la mamá de su suegra también, ¿ah? Saludos para toda la familia y también para el Teo. Saludos para el Teo. ¿Quién más tenemos por aquí? Seguimos. .7. Buenos días, Carito. Buenos días, Hernán. Hernán, tengo presente lo que me enviaste ayer. Lo tengo aquí guardadito y lo vamos a comentar en un espacio durante la mañana. Pero también, como es un tema importante, hay que prepararse para eso. Así que después lo vamos a conversar. Así que ahí lo tengo. Me dice por aquí Hernán, Carito, me sumo. Me sumo a los saludos a la panadería de El Chino. Un gran aporte para todas las personas y también para los más necesitados. Él tiene un tremendo corazón. Oye, pero qué lindo, me encanta. Ve que la buena vibra, la buena onda y todas las personas lindas siempre nos juntamos. Ah, como dice, no diré nada. Mejor me arrepentí. El que se arrepiente se salva. Sí, totalmente. Así que un abrazo para el Chino de la panadería de Franqui. Un abrazo grande. Un saludo para la parroquia Leopoldo Mandich por la linda labor que realizan y también para el padre Felipe. Un abrazo grande para ellos. Que tengan una mañana bellísima. Vamos con todo, si no, ¿pa' qué? ¿Cómo estás, pajarito? ¿Cómo estás tú? ¿Cómo está el pájaro loco y a la mañana? Buen día, Carito. Saludos a mis colegas de la línea 3, línea 1 y a la Carito de la Pol. ¡Ah, muy bien! Saludos para la Carito de la Pol, que trabaja al final de Pacífico. Antes le enviaban saludos, ahora le envía saludos, pajarito. ¡Muy bien! Saludos para mi tocaya que trabaja al final de calle Pacífico. Saludos, Carito. Muy bien, que tengas lindo día, mi querido pajarito. Yo lo único que les voy a decir que hoy la micro se demoró, pero más que... ¡Uy, qué de mi aliento! Lo que me demoro, lo poquito que me demoro generalmente, hoy día se demoró el doble. Se tomó todo el tiempo el mundo, pero todo. No voy a decir de qué línea es. Ay, señor, pero sí. No voy a decir de qué línea es. Pero se tomó todo el tiempo del mundo. Todo. Pero bueno, llegué, que es lo importante. Llegué. Saludos, pajarito. Un beso grandote para ti. Que tengas un día espectacular. Saludos para Purranque. Saludos para Boris Peña. Boris, un abrazo enorme para ti. Que tengas una mañana espectacular. Saludos para Ainhoa. Que tenga un día lindo también, Ainhoa. Le da saludos de mi parte, Boris, a Ainhoa hoy. Así que un besito enorme para todos ustedes. Saludos a Purranque. Recuerde conducir, por favor, con precaución. Trate en lo máximo, por favor, de no mojar a la gente en la calle. Como le digo, a mí me mojaron hoy día en la mañana, llegué estilando. Se lo puedo decir de dos formas. Una, tengo mis extremidades inferiores mojadas. O le puedo decir que tengo las patas mojas. Así de simple. Así que secando los calcetines en el calentador. ¿Sabe qué es lo mejor? A todos nos pasan estas cosas. Todos somos personas. Tarde o temprano, en algún momento nos va a pasar. Pero pucha que fue andar con las calcetas mojadas. Ay. Boris, un besito muy grande para ti. Muchos saludos para Boris Peña Mayorga de Purranque y también para Ainhoa. Davis, señorita Carolina me dice muchos saludos y felicidades para la Jimenita. para la Jime Jime, que cumpla muchos años más. Y también un saludo para Jaimito 10 puntos, que le vaya bien hoy día en la actividad que tiene que realizar. Un besote grande. Saludos, Hernán, muchos besitos para ti. Y reiteramos el saludo para la panadería del Chino en Franque.
2: Buenos días, carito.
0: Buenos días.
2: Se encuentra muy bien, aquí estamos trabajando, produciendo con todo el ánimo, con toda la actitud, con todo el énfasis, mujer.
0: Me encanta.
2: La panadería del Chino, ¿no será el Chino que se fue para el cajón del Maipo?
0: Ah, puede ser, pues. Puede ser, mira, no lo había pensado. ¿Será el Chino del cajón del Maipo? Oh. Oye, los influencers se las traen, se han mandado pura escoba últimamente. Está lo del Chino. La niña que le dio wasabi a su perro, que después le cortó la ala a un pájaro. No, qué terrible. Ya vamos a estar conversando de eso. La panadería del Chino de Franque, ¿será el mismo Chino que se fue al cajón del Maipo, como dice Panchito, no? ¿Quién sabe? Ay, aquí me llegó una foto de Rafael. ¡Qué lindo! Muchos besitos para el perrito Rafael. Saludos, carito, me dice por aquí María Delia. Saludos a Coque y a Rafael. Mira, ahí está Coque regaloneando con Rafael. Ahí están los dos regaloneando, qué lindo. Un besote grande para Coque y Rafael en esta mañana de día jueves. Jaimito. Gracias, Jaimito, me enviaste la foto, excelente.
3: Saludos para la Jime, de parte acá, Jaimito 10 puntos, buen cumpleaños, feliz cumpleaños, Jime. Da la dirección para ir a comer torta.
0: Ah, da la dirección para comer torta. Carito, aquí te dejo en la calle que están arreglando. Muy bien, muchas gracias. Yo con esa información ahí podemos preguntar qué pasa. Excelente, Jaimito. Mi querido Giovanni, lindo Giovanni, gracias por acompañarnos todos los días a toda la familia Punto 7 a lo largo de todo Chile.
4: Carito, aséguese bien, carito, ahí, porque no se me vaya a resfriar, carito, no se me vaya a resfriar, le pueda pedir licencia.
0: Sí, no quiero.
4: Abrigarse bien y cambiar la ropa, carito.
0: Sí, pues que no traje ropa de recambio hoy día, pues. Así que ahora estoy secando mis calcetines en el calentador y las zapatillas. Ando a patapela en el estudio. Todo por el que me mojó en la mañana, que me tiró agua ahí con todo. Pero ¿cómo puede ser posible? Un poquito de consideración. Y yo siempre les digo, por favor, precaución, no mojen a la gente. Y me tocó a mí, me mojaron a mí. Pero bueno, da lo mismo. Lo importante es que estamos aquí, estamos bien. Así que ahora me voy a tomar unos paracetamol para no resfriarme. Y algo importante, ¿ah? Disfrutemos, nada, si no hay nada malo, no hay mal que por bien no venga. Pensemos que esto va a ser bueno, totalmente. Y ¿sabe qué es lo más importante? Como nos dice Giovanni, no olvides que la vida es hoy. Por lo tanto, disfrútala al máximo. Di te quiero a la persona que realmente quieres. Di te amo a la persona que realmente amas. Abraza, da muchos besos y disfruta el día al máximo. Nos vamos a la música, porque ya se nos viene, 10 de la mañana con 11 minutos. Se nos pasó la hora y ya se nos viene el boletín informativo de Punto 7. Y nos acompaña María José Quintanilla.

0: Me dice por aquí Davis, me dice Carito, podríamos decir que usted anda igual que Kung Fu. Y yo digo, ¿por qué que Kung Fu? Anda patabela.
1: Lo siento, mi amor, pero esto termina aquí.
0: Ah, aquí nomás terminó.
1: Encontrar a alguien con quien ser feliz.
0: Totalmente de acuerdo.

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9: Iniciamos las informaciones a través del boletín informativo de Punto 7 en esta mañana de día jueves.

0: Iniciamos las informaciones contándoles que el municipio de Osorno asumirá la administración de la Casa del Deporte, poniendo fin al periodo en que el recinto estuvo bajo gestión del Consejo Local de Deportes, a la que el Instituto Nacional de Deportes revocó el convenio tras detectar incumplimientos en el uso del inmueble. La decisión entrega al municipio el control de uno de los inmuebles patrimoniales más reconocidos de la ciudad, ubicada en la intersección de Avenida Manuel Rodríguez y calle Bernardo O'Higgins. El término de la administración delegada se produjo luego de fiscalizaciones que, de acuerdo a los antecedentes ventilados en investigaciones, darían cuenta del uso político de las dependencias y la explotación no autorizada de estacionamientos. Y en ese marco, el abogado Juan Carlos Claret presentó una querella en septiembre del año 2025 que, según se sostiene, acreditó irregularidades. Claret agrega que la medida también incluyó al gimnasio fiscal de Rahue. El presidente del Consejo Local de Deportes, Carlos Uribe, dice estar muy preocupado por el futuro de las organizaciones deportivas y afirma que administrativamente no se puede traspasar el inmueble. También hizo sus descargos respecto a la entrega de la edificación y su reflexión respecto a los argumentos que la sustentan. El alcalde Jaime Bertín señaló que el municipio asumirá responsabilidad de recuperar el recinto para fines deportivos, culturales y comunitarios. Agrega que a la par de la recuperación estructural se resguardará el valor arquitectónico e histórico del icónico edificio. Más allá del aspecto legal, lo cierto es que ahora será el municipio de Osorno el que recibirá las llaves de un inmueble patrimonial conocido históricamente como la Casa Caldumbide.
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0: Y nos vamos con otras informaciones, porque el Servicio Nacional de Prevención y Respuesta ante Desastres, SENAPRED, declaró este miércoles alerta roja para San Pablo, comuna puerta norte de la región de Los Lagos, debido al desborde del río Bueno. La medida adoptada luego que la municipalidad informara un aumento sostenido del caudal en el sector de los ríos Pilmaiquén y Rahue, situación que mantiene en riesgo a la población ubicada en zonas ribereñas. Producto de la emergencia, se registró la interrupción de la ruta U220, lo que dejó 15 familias aisladas en los sectores aledaños, de acuerdo con el reporte oficial. No obstante, el alcalde de San Pablo, Marco Carrillo, afirmó que hay al menos 3 comunidades importantes afectadas que comprenden a más de 80 familias que estarían aisladas. SENAPRED indicó que la alerta roja fue decretada en coordinación con la Delegación Presidencial Regional de Los Lagos y permanecerá vigente mientras las condiciones así lo ameriten. La declaración permitirá movilizar los

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1: Y en el plano político nacional, en el primer debate del Frente Amplio entre Constanza Martínez y Joel Geomans, se destacó un matiz sobre la figura de Sebastián Piñera. Martínez dijo que el gobierno de Kast se asemeja más al legado de Pinochet, pero reconoció que Piñera defendió los derechos humanos. Geomans discrepó, señalando informes de violaciones durante el estallido social. Martínez luego rectificó su posición.
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1: Finalizamos con las informaciones a través del boletín informativo de Punto 7 cuando son las 10 de la mañana con 24 minutos.
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0: 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Hoy hay hartas informaciones. Hoy en día estaba revisando por aquí. Hay harto de qué conversar. Bueno, un saludo grande para todos nuestros amigos que están en San Pablo. Bueno, el sector de Quilacagüín, el río Ragüe suyo para todas las personas que colindan con el río. Ahí está el sector del Molino en Quilacagüín, Huacahuincul Bajo. Claro, subió, pero muchísimo el río. Y ya para la parte de abajo también, para el lado de Lololhue, si no me equivoco, ha subido muchísimo el río. Así que un abrazo muy grande para todos nuestros amigos que están por allá en San Pablo, los sectores de Cofalmo, Los Juncos, Currimagüida. Bueno, hay varios sectores. Sabemos, bueno, generalmente en esa zona siempre sube el río, pero esto es cada cierta cantidad de años, ¿ah? Generalmente se dice, viene, no sé si estará bien dicho, pero hay un dicho que dice en el sector por ahí, que viene la avenida, le dicen por ahí, cuando sube mucho el río. De hecho, hay muchas personas que construyen sus casas un poquito más lejos justamente por esta misma razón, que ya llevan muchos años viviendo en el sector. Pero sí, es preocupante, se encuentran en este momento con alerta roja y hay familias que están aisladas producto de la crecida del río. Bueno, pero ¿saben qué? Hay algo importante, que estas informaciones se den a conocer de forma constante, porque yo vi muchos años anteriores estas crecidas que oían, familias que a veces quedaban aisladas y no se comentaba nada, no se decía nada. Y muchos tenían que arreglárselas ahí de a poquito entre los mismos vecinos o carabineros muchas veces del sector. Así que qué bueno que salgan las informaciones de lo que está pasando ahora. Así que, como les decía, en este caso, estas 80 familias de la comuna de San Pablo que están aisladas producto de las crecidas del río. Sí, pues yo tuve que entrar al hotel hace como 2 semanas descalza para no mojarme los zapatos y me llegaba el agua a las rodillas entrando. Ahí ya las rodillas, pero es que yo soy más chiquitita, pues. Yo me meto en una poza y el agua me llega a las rodillas. Ay, ay, ay. Bueno, en fin. Ya, seguimos con esto. Vamos a ir rápidamente al WhatsApp. Oye, se nos pasa la mañana volando. Mi querido Giovanni.
1: Y no te quiero, carito, quiero yo.
0: Lindo, Giovanni. Un besito grande para ti, Giovanni. Siempre te vamos a estar acompañando igual, eso tenlo presente. Ah. Mira, me dice por aquí, voy a averiguar también esto bien. Dice, Carito, no haga la denuncia de que la mojaron, porque el parte sale 72.000 pesos. 72.000 pesos le cobran por mojar a las personas. Mire. Pero me dice que, pero es para la municipalidad, claro, porque a la municipalidad le van a cobrar, le van a pagar el parte. Ahora, si la plata fuera para la persona, pero se me están quemando los calcetines. Ay, sí, no se están quemando. Está saliendo olor a calcetín. Estoy secando aquí mi calcetín. Ay, ay, ay, me imaginan, la pura escoba. No se quemaron. No, si tan limpio, no tienen olor a calcetín nomás. Bueno, dice, si la plata fuera para la persona que la mojan sería bueno, pero el dinero va para la municipalidad. Al fin, dice, le llenamos el bolsillo al municipio. Y la persona va a seguir mojada y por último, ni para un litro de parafina le dan para secar la ropa. No, pues yo aquí estoy secando mi ropita. Así nomás, po.

0: Panchito, sí, lo acabo de ver, Panchito. ¿Se acuerdan que habíamos comentado de una colisión que se había informado en la ruta U40, U400 al mar? Bueno, no fueron vehículos, sino que fueron camiones. Fue un camión, por aquí tengo la información. Esto fue el preinforme, se trata de volcamiento de camión. Una persona lesionada, pero fue rescatada y entregada a SAMU. Sí, yo por aquí tengo las fotos, yo sé que están saliendo igual en los otros medios de comunicación y aquí estoy revisando, porque aquí estoy mirando. Sí, pues. Es el volcamiento de un camión que, si no me equivoco, debe haber llevado ripio o estabilizado, llevado la de carga, por lo que logro ver aquí. Sí, por lo menos el conductor está bien. A ver, ruta U40, ruta U400, ruta camino al mar para ir a Maicolpué, Bayamansa, Pucatrihue. Sabemos, los osorninos y todas las personas que circulamos quizás de forma constante, que ese camino tiene mucha curva, que las curvas hay que tomarlas con precaución. Y ahí viene el tema de los camioneros, ellos también tienen mucha expertise y peso de la máquina, peso de la carga, pavimento resbaladizo, estado de los neumáticos, son hartas las condicionantes de la situación. Aquí no sabemos qué puede haber pasado, se puede haber cruzado quizás algún animalito, no sabemos. Pero de todas maneras, por lo menos está todo bien. Y las personas, bueno, que vayan a circular por la ruta U400, precaución, por favor, y disminuya siempre la velocidad para mantener el control del vehículo. ¿Qué más me dicen? Carabinero cerró el tránsito. Ya, muchas gracias ahí por la información. Carabinero cerró el tránsito, por lo tanto, todas las personas que iban a pasar o a salir por la ruta U400 deben pasar ahora por Forragüe. Deben tomar la otra ruta alternativa por Forragüe para que tengan precaución. ¿Ya? Disminuya la velocidad, chicos, para todos. Cuídense mucho. Todos tienen familia, mamá, papá, hijos, hijas. Así que precaución, por favor. ¿Ya? Así que reitero, tienen que pasar ahora por Forragüe. No pueden salir por la ruta U40, ruta U400, ruta U camino al mar. U40, U400, ruta camino al mar. No se puede circular porque en este caso estaría cerrado el tránsito y tienen que salir ahora por Forragüe o ingresar por Forragüe. Robertito.
1: Aquí terminando el turno, señorita Carito.
0: Nanay.
1: Y sí, tengo la garganta, me va a tomar.
0: Ve.
1: Todo tiene solución.
0: Tengo buen oído, sí, todo tiene solución. Ajú, ajú. Sí, pues todo tiene solución, así que no se preocupe. Tómese un paracetamol, yo ahora me voy a tomar dos paracetamol. Ahora que ya se secaron mis calcetines. Para que sigamos bien. Buen día, Francisco.
2: Buenos días, saludos de acá de Curaco. Buenos días, tía Carito.
0: Buenos días, Francisco, saludos para Curaco. ¿Cómo estás tú? Oye, ¿cómo va la mañana? Yo espero que bien, ¿eh? Así que saludos para Curaco. Saludos para Francisco. Que tengas lindo día, Francisco. Un abrazo, pero muy, muy grande. Y por aquí me dicen también saludos a Cabeza de Teraro. Ah, el Teraro. ¿Qué es el Teraro? ¿Saben ustedes qué es el Teraro? Yo tampoco, no, sí sé lo que es el Teraro, pero a la vuelta vamos a ver quién sabe qué es el Teraro. Más 56-642-217191. Yo ahora les pregunto, ¿qué canción quieren? ¿La tanga? Esa en el número uno para irnos a la pausa comercial. La tanga en el número uno. Y en el número dos. En el número dos. Y en el número dos, bailando. Esa es la número dos. ¿Qué canción quiere? ¿Con cuál nos vamos a la tanda? Con Bailando en el número dos. Yeah, yeah, señor, o La Tanga. La Tanga. que es la número uno. ¿Con cuál? El que llegue primero nomás. La número uno. Nos vamos entonces con la tanga en el número uno. Póngase la tanga.

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0: Ahora sí, ya de regreso. No, no, se quemaron mis calcetines, así que estoy secando mi ropa. Sí, porque después no me puedo ir con la ropa mojada. Imagínense, me quedo con la ropa mojada todo el día aquí, ¿no? Ya, saludos para Panchito que está en Curaco. Para Jennifer, un abrazo grande, un besito pero gigante. Vamos en la ferretería, todas las ferreterías que están trabajando, todos los ferreteros y ferreteras, un abrazo enorme en esta mañana. Jennifer es magnífica. Ay, así que un abrazo grande para ella y para todos sus colegas también. Mi querida Maritza.
1: Buenos días, buenos días, Carlito.
0: ¿Cómo buenos días, estás? Buenos días, hermosa.
1: Estamos en la radio Punta 7 con Claudita.
0: Muchos besitos, hermosa. Qué lindo, qué increíble cómo uno se acompaña, ¿eh? Y es algo súper importante. Ay, los gallos que se quedaron dormidos hoy día. A ver, vamos por aquí. Les voy a contar de nuestros auspiciadores y seguimos inmediatamente. Uy, se nos pasa volando la mañana. Yo aquí al pegar el calentador secando la ropa. 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Patricio, ¿cómo está usted? Ya, Patito, lo vamos a ver a la vuelta, ya en el otro bloque lo vamos a conversar. Lo vamos a sacar al aire. Un besito grande, grande, grande, grande para ti. Vamos a seguir con la música. Uy, ¿qué se nos viene por aquí? Ajá, ya. Vamos a la música, una pausa comercial y regresamos inmediatamente a Punto 7.

0: compañía no se enfría. Vamos a una pausa y regresamos. Yo soy un 7. ¿Y tú?
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0: Un saludo grande para todos los amigos que están en San Pablo, a los que están ahí afectados por el tema de la subida del río. Bueno, de eso vamos a conversar también en un ratito más. Vamos aquí rápidamente al WhatsApp a saludar a Giovanni, donde dice Giovanni hoy, donde hay música siempre hay vida, claro que sí, donde hay música siempre hay vida, porque es increíblemente impresionante cómo nosotros también vibramos, mejoramos la energía y todo a través de la música. Y cómo nuestro cuerpo y nuestro cerebro de alguna forma va asimilando canciones lindas con melodías lindas e increíblemente también nos van predisponiendo a un estado anímico según la música que escuchemos. Y eso es súper importante, es súper lindo. De hecho, hay un estudio de la música y hay hartos estudios que hablan de cómo la música o los ritmos influyen en el agua. Y eso que es en el agua, nosotros somos, claro, también tenemos mucha agua en nuestro cuerpo, creo que un 90% aproximado, y eso va vibrando según la sintonía en la que nos encontremos. Mira qué maravilla, hermosísimo. Vamos a saludar a nuestra querida amiga María Contreras. ¿Cómo estás, María?
1: Buenos días, carito. ¿Cómo está usted? ¿Cómo amaneció mi niña preciosa?
0: Linda, muy bien.
1: Me está contando, pobrecita, mi niña. Que tenga una mañana maravillosa.
0: Gracias, hermosa.
1: Energía. Le quiero mucho, un cafecito calentito ahora. Soy un 7 y usted somos un 7. Chao, carito hermosa, la quiero mucho. Besito. Que le tenga una mañana linda como la voy a tener yo con usted y su música preciosa.
0: Excelente.
1: Chao, bendiciones. Que Señor me la bendiga. Chao.
0: Chao, chao, mi querida María. Preciosa. Margot me dice por... ¡Ay, oh, qué lindo, precioso! Hola, Agustín. Hola, carito. Saludos desde Villa Atlántico, siempre presente por acá. Un saludo para mi nieto Agustín, que hoy... segundo día que va al jardín. Oye, qué lindo. ¿Y cómo va Agustín? ¿Cómo se ha sentido, Margot? Porque para los niños uno cree que les va a dar pena quizás quedarse en el jardín, y sabe que no, a veces se van tan contentos y se quedan allá felices y están esperando volver al jardín. Hay unos que ni siquiera necesitan el tiempo de adecuación. Sí, increíblemente. Naná y Agustín hermoso. Está feliz, carito. Se ve él muy feliz, tiene su carita feliz. Pero qué maravilla. Hermoso. Ajá. Ya, vamos a ver por aquí. Nos vamos a ir a nuestros auspiciadores que

tenemos por aquí de nuestros amigos que nos van acompañando en este bloque de la mañana. 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Muy bien. 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Muy, pero muy, pero muy bien.

Ya. Vamos por aquí. Yo le voy a contar que Patricio, lamentablemente, hace algunos días tuvo algunas complicaciones porque entraron los amigos de lo ajeno a su casa. Y me escribe por aquí Patricio y me dice, me dirijo a ustedes y a la audiencia de Punto 7 para ver la posibilidad de alguien de buena voluntad que pueda regalarme un Glucotec. Ah, es una maquinita para tomar la presión en la sangre. Es para tomar la presión, Patricio, ¿no? Eso no es para el azúcar.

Ya, a ver, vamos a leer el mensaje de Patito. Pudiera regalarme un Glucotec, es una máquina para tomar como... Ya, el Glucotec, él necesita una maquinita que es para tomar la glicemia. Ya, es una maquinita para tomar la glicemia, que es donde uno pone una gotita de sangre del dedito y toman la glicemia como se encuentra en el día. ¿Qué sería en esto la glicemia? Es para ver la cantidad de azúcar en sangre. Eso es lo que ve el Glucotec, esta maquinita. Entonces, ¿qué pasa? Ve la cantidad de azúcar en sangre. Ahora, eso va a variar mucho según cómo se encuentre. Ahora, claro, las maquinitas tienen su costo, hay que comprar la cintita. Y me dice Patricio, yo soy diabético y hace algunos días los amigos de lo ajeno visitaron mi casa y se llevaron la bolsita que tenía con la maquinita para tomar la glicemia y también tenía los medicamentos. Así que si alguien tuviera por ahí, dice, les agradecería mucho. Ya, Patricia, ahí vamos a pasar el dato. Y le vamos a contar que el Glucotec, aprovechando la instancia también. ¿Qué es lo que pasa con esto? El Glucotec, bueno, debe tener quizás algunos otros nombres. Es un glucómetro. La marca es el Glucotec, pero es un glucómetro. ¿Y que, para qué es lo que sirve? Es para medir los niveles de azúcar en la sangre. No es un medicamento, por si acaso, es una maquinita que mide el nivel de azúcar en la sangre. Si ha comido mucho, es que va a variar según muchas cosas para las personas que tienen diabetes. Ahora, marcas hay varias. Está el Accucheck, el One Touch, el Cantour, el Freestyle y el Care Sense. Hay varios ahí. Y el Glucotec. Todas las maquinitas cumplen la misma función. ¿Qué es lo que hacen? Medir el nivel de glucosa por gota de sangre, o sea, el nivel de glucosa o el nivel de azúcar por gota de sangre. Lo más importante de esto es que para cada las personas que tengan estos aparatitos tienen que ir midiéndola cada cierto tiempo. Y va a variar mucho si toman la glicemia en la mañana antes de tomar desayuno o después de tomar desayuno, va a variar según lo que vayan ingiriendo. Ahora, lo importante, bueno, si alguien por ahí sabe, nos avisa, o alguien que dejó de usarla, o quizás que tiene alguna guardada por ahí y no la usa, ahí nos avisa. También podemos ayudar por ahí a nuestros amigos Punto 7 de la familia Punto 7. Gracias, Patito, por la confianza. Así que ahí compartimos la información. Saluditos para nuestra querida Margot, que está ahí con su nieto Agustín, que está feliz de ir al colegio. Para Giovanni, para la María, para Jennifer, Maritza y también para nuestra Martita, que está trabajando ahí en Los Vecinos 2.0. Saludos para Francisco, que está en Curaco. Un abrazo grande para Panchito, que viene con todo el fuego y la energía. Para Davis, que está en casa.

está en sintonía de la radio. María Delia, que yo me imagino que ya muchos comienzan a hacer mover las ollas a esta hora de la mañana, que está con Coque y también con su perrito Rafael. ¿Quién más nos queda por ahí? Para Boris Peña, un abrazo para Boris Peña. Para todos nuestros amigos de la locomoción colectiva mayor, menos el que se vino hoy día a la vuelta a la rueda. Se demoró pero un siglo en llegar. Qué terrible. Menos para ese conductor. Todo el resto, todo saludado. Nada, mentira, igual. Sí, bueno. Por algo pasan las cosas en la vida. Saludos para Lilian, que está en Santiago, y para la Jime. Jime, que está de cumpleaños. Saludos para el Chico Campos de San Bernardo. Vamos a seguir con la música. Una pausa comercial y regresamos inmediatamente. Oye, se ha ido a la mañana, pero volando.

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1: ¿Cómo nos decía Hanselito de Yanquihue? ¿Huasca, huasca? No, pues es el huaca, huaca. De el mundial, de los mundiales anteriores totalmente. Ah, bueno, ya, se viene la mañana, se viene la mañana ahí, pero con todo, con todo, con todo. Le hablo como locutor radial. Aquí estamos, con todo, con todo. En la mañana de día jueves. No me sale. No me sale. De todas maneras, vamos ya avanzando tempranito. La Jime, feliz cumpleaños. Tengo que revisar, es que aquí me estoy enchufando con hartas cosas, aunque usted no lo crea. Bueno, las personas de San Pablo están ahí ya con alerta roja, se están tomando las medidas necesarias en relación a eso. Por otro lado, hay una calle que nos habían contado ayer, que Jaimito, estuve haciendo ahí algunas averiguaciones, pero me falta todavía averiguar otras cosas más. Y cuando tenga la información completa, fidedigna y clara, yo se la entrego. Antes no, porque para estar especulando, mejor que no. Para estar especulando como un espéculo. ¿Usted sabe lo que es un espéculo? ¿O es espóculo? ¡Ay, perdón! ¡No! Pero Carolina, ya. ¡Vamos nomás! ¿Qué será? ¿Qué será? El cielo. ¿Quiere tocar el cielo? Empiece de cero nomás. Todo, todo, todo. Un espéculo. Que no es lo mismo con un esporno. Un esporno. Ya, oiga. Oh, ya, Carolina, ¿sabes que ya aquí entré jugando con palabras? No tengo ni idea de lo que estoy diciendo. Los espéculos, hay espéculos nasales, auriculares y otros más. ¿Qué es lo que pasa con esto? Es lo que ayudan para revisar o examinar. ¿Tiene algo en la nariz? ¿Tiene algo en el oído? Ahí los van revisando. Ay, señor, Carolina. Oye, Margot me dice por acá, Carito, qué lamentable, nos faltan esos parásitos. A mí hace como 2 meses me entraron a robar la bici de mi hijo. Y lamentablemente no servía de mucho, pero mi hijo salía a repartir las pastas de ají. Oye, qué lamentable. ¿Saben qué es lo peor? A ver, mira, hermano. Ah, yo sé que existen códigos, aunque ustedes no lo crean. Conozco muchas cosas, muchas. Por lo tanto, los que están en sintonía también saben que hay códigos y esos códigos se respetan. Ahora, si todos trabajamos de alguna forma, ocupamos las bicicletas, los vehículos, todo para poder trabajar, generar ingreso y poder tener un día llevadero para poder mantener a nuestros hijos, nietos, familia y demás, no hagan ese tipo de cosas, menos una bicicleta. Ahora, lo más lamentable es que a Patricio, aparte de las cosas que le llevaron de su casa, se llevaron la bolsita con los medicamentos. Claro, seguramente pensaron que había algo entretenido, bueno, ahí en la bolsa. Y claro, se llevaron la maquinita para tomar la glicemia. Y me imagino que los medicamentos también. Así que ojo con eso, por favor. Si va a llevarse algo de algún lugar, no se lleve los medicamentos, por favor. Eso sí que no, más los otros códigos que ustedes saben que existen, ¿o no? Ahí estamos, pues, hermano. Buena, buena. Ajá. Seguimos entonces. Todavía está suspendida el tránsito por la ruta U400 para que lo tengan en cuenta. Ya, por favor. Para que tomen el camino alternativo. Espérame, que Hernán me había dicho por aquí cuál es. Hernán me había dicho, ¿dónde estaba Hernán?

por Forragüe. Ahí está, tienen que pasar por Forragüe. Ya, las personas que van a San Juan, por Forragüe. Mi querida María. Ah, esta está muy buena, María. La vamos a ver en un ratito más. Que hubieron campeones a rienda suelta. O las competencias, los barriletes. Para septiembre, si no viene ya septiembre, se viene asomando poquito. Oiga, recuerde que el 1 está esta peña folclórica del Club de Cueca Ragüe. El sábado 1 de agosto en la Casa del Folclor van a ver navegado, empanada, papas fritas, cujen, pan y variedad de bebestibles. O sea, de todo. Así que 3,000 pesos en la entrada, 19.30 si quiere ir a una peña folclórica, Club de Cueca Ragüe. Van a estar aquí, en la Casa del Folclor, cerquita de los estudios de Radio Bio Bio y Radio Punto 7. Así que dele nomás para el sábado 1. Gracias, Jime, Jime. Oye, ustedes son sequísimos. Por eso los quiero tanto y los adoro tanto. Ajá, ajá. Are you ready? ¿Estamos listos?

0: la Unión San Pablo. Sí, Carito, que tengas muy buen día y nosotros felices de poder escuchar tu voz.
1: Naná, y Felipe, lindo, un besito muy grande para ti, para tu familia. Saludos para todos los bomberos. Ayer en el Instagram, es que tengo varios videos y por un tema de tiempo no he podido subirlos a las redes sociales. Entonces les voy poniendo ahora la fecha y los voy subiendo al Instagram. He subido otros al TikTok. No voy a hacer TikTok porque estoy toda moja aquí. Todavía no. Estilando, dijo, con la lluvia. Pero igual que entretenido mojarse con la mañana, ¿eh? Pero ¿sabes qué es lo fome? Que uno deja las cosas ahí en el calentador y uno como que se empieza como con el calorcito, así como a letargar. Y yo no me puedo letargar, no puedo. Porque si me ven a letargar, eso es raro en mí, es raro, raro, raro. Ya, vamos prendiendo nomás la mañana. Felipe, un besito muy grande para ti. Ayer hubo un COGRID aquí en Osorno, en la municipalidad. ¿Usted sabe lo que es un COGRID?

0: Ay, no me funcionaba el mouse, no me funcionaba el mouse. Ya, ahora sí, ahora sí, ahora sí. Yo les voy a contar lo que es un co-grid. Lo vamos a ver muy rápidamente de qué se trata. Porque con esto todos dicen, oye, la noticia está del co-grid. A veces uno sabe, otros no saben. No tienen todos por qué saber qué es. Pero de todas maneras vamos a hacer una pequeña pincelada por ahí. Mi querido Giovanni.
1: Carito, está buena la música, carito.
0: Qué bueno,
1: está
0: mira.
1: Buena la música en la punto 7 de Osorno. Saludos a todos los que están en sintonía. Te quiero, carito.
0: Besitos, Giovanni.
2: No, ya, oiga. Oiga, Carolina, ¿sabes que ya hay que entrar?
0: No, ya.
1: No me haga pensar.
0: Me da vergüenza,
1: temprano,
0: me da vergüenza.
1: Carito, muy temprano para pensar.
0: Ya que me da vergüenza, me da vergüenza. Oiga, yo, imagínese, yo no siempre me escucho y me escuchar. Yo me escuchara después diría, por Dios, la Carolina, las cosas que habla, Dios. Pero lo pasamos bien, sí, pues de eso se trata. Y por supuesto, moviéndonos en la mañana con todo lo mejor. ¿Sabes qué? 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Se me había pegado el mouse. 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Pues que en sintonía de punto 7. Totalmente. 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

0: Bueno, con todo esto, seguimos. ¿Alguien sabe lo que es un co-grid? A ver si andan por ahí cerquita algunos. Vamos a revisar, ¿eh? A revisar y yo les voy a contar qué es. De hecho, ayer hubo uno en Osorno, en la municipalidad. Mi querida Margarita Olaya, hermosa, con las mil gallinitas. Preciosa, preciosa, preciosa. ¿Cómo estás? ¿Cómo va tu mañana? Oye, Margarita, ah, no, pero ustedes están... ¿En qué sector están, Margarita? ¿No han tenido problemas con la subida del río? ¿O qué divisas tú por ahí? ¿Cómo se ve la zona? ¿Cómo se ve la zona por ahí? Un saludo para las mil gallinitas, por supuesto. ¿Sonó a gallina o no? Punto 7. Ahí decía, buenos días, queridas gallinitas, que tengan un día maravilloso y que pongan muchos huevitos esta mañana. Así que como van a poner muchos huevitos, van a ir todos con la música de Punto 7. Por supuesto. Ajá, ajá. Hola, Carito, y ahí estaremos con mi emprendimiento. ¿Dónde vas a estar, Margarita? ¿Dónde van a estar con el emprendimiento? Cuéntame si vas a ir tú, si va a ir el Guaso Cruce. ¿Quién más? ¡Ah! En la Peña Folclórica de Rahue. Muy bien. Me parece excelente. Excelente, excelente. El 1. Esa Peña Folclórica va a estar aquí cerquita, cerca de los estudios de Radio Bio Bio y de Radio Punto 7. Ahí van a estar, pues. Ahí está la Peña Folclórica en la Casa del Folclor. Esta peña del Club de Cueca de Rahue. Margarita.
1: Mira, Carito, bueno, acá nosotros miramos hacia abajo el río.
0: Claro.
1: Gracias a Dios, está desarmado.
0: Ya, subió, o sea, muchísimo.
1: Está desarmado. Tú miras para el otro lado, para el lado de Rauquemó, se ve todo eso desarmado, un río desarmado.
0: Claro.
1: Pero gracias a Dios nosotros acá bien, porque estamos en alto, entonces nosotros miramos hacia abajo el río.
0: Ajá.
1: Así que, y los animales acá se subieron todos, pues. Están todos acá arriba, no hay animales abajo en Las Vegas.
0: Claro, Margarita, linda, muchas gracias por esa información. Sí, pues los animalitos comienzan ya a subir, y después ya cuando baja cada uno vuelve a su casa. Si hay, aunque usted no lo crea, ellos saben dónde viven y ellos vuelven a su casa. No como otros que de repente se pierden y no llegan, pues. Por lo que me han contado. Yo hay más, no sé. Ay, ay, ay. Sí, porque mis papás que están ahí en Huaca o en Culbajo, está inundado, el río subió, pero enormemente, y está a centímetros ya de pasar el camino. Así que probablemente ahí estamos en comunicación a ver si están aislados o no. No creo. Yo creo que ya va a empezar a bajar el río, así como espero que sí. Tengo fe. Así que no, todavía no les llega el agua. Sí se inundó el otro lado, del otro lado del camino, porque con las lluvias, pues. Con las lluvias. Pero un saludo para todos nuestros amigos que están por allá en San Pablo, que lo están pasando mal con este tema de la crecida. Pero el río Rahue siempre sube así tanto. Yo cuando, bueno, a mí me habían contado, conversando con personas por allá, de que esto pasaba cada 10 años. Después era como cada 8 años. Pero cada cierta cantidad de años se repite y el río como que recupera su cauce. Pero bueno, detalles. No, detalles importantes. Mi Margarita Olaya. La Margot me dice, Carito, no sonaba gallina, yo creí que era un pato. Un cuac, cuac, cuac. Por ahí va, no, se ve, voy a tener que practicar. Ay, ay, ay. ¿Qué tenemos por aquí? Eduardito, ¿cómo estás tú? Tanto tiempo. Tanto tiempo. Cuéntanos, Eduardito.
2: Hola, Carito, ¿cómo estás?
0: Muy bien, ¿y tú?
2: Oye, dígame. Les comento que acabo de pasar por la U400 hacia Huaucho.
0: ¿Ya?
2: Y la ruta no está cortada, pero sí está Carabineros en el lugar, haciendo y moviendo el tránsito.
0: Ya.
2: Así que con paciencia igual se puede pasar. No hay alto tráfico de vehículos, así que sí se puede transitar por la ruta.
0: Ya, genial,
2: hay,
0: gracias.
2: Hay que tomar las medidas de precaución bajando lo que es el sector de Uraco.
0: Ya.
2: Y con eso está súper bien para poder pasar y siempre con cuidado, ¿no?
0: Claro. Oye, te pasaste, Eduardito. Muchas gracias, querido amigo, por la información. Te pasaste. Porque habíamos visto que hubo el volcamiento de un camión. Se había pedido y solicitado que tomaran vías alternativas. Pero como no hay tanto flujo vehicular, como nos dice Eduardo, se puede circular con precaución. Y está regulado por carabineros para nuestros amigos que se vayan moviendo por el sector o que quieran pasar por la ruta U40, U400, camino al mar. Eduardito, te pasaste. Muchas gracias por la información. Y nosotros a la vuelta les vamos a estar contando qué pasa y qué tiene San Juan de la Costa, porque se vienen ya las costumbristas. Ay, ay, ay. Yo les contaba que es importante estar calentito y siempre llegar a casa, que es importante y fundamental, porque yo les contaba que Supermercados Cúbata ahí tiene, pero de todo lo mejor para que llegues calentito a casa, que no hay nada mejor que llegar calentito. En San Pablo, lamentablemente, como están con esta alerta roja de la subida del río Rahue y del río Bueno, los animales se van de las zonas bajas, salen de Las Vegas y se van al alto. Pero cuando ya baja el agua y toma relativamente la normalidad, los animales vuelven solitos a sus casas, porque aunque usted no lo crea, hasta las aves, los gatos, los perros, la oveja, los vacunos, las vacunas, las vacas, los vacos, las terneras, todos vuelven, los chanchitos igual vuelven a su casa. Y por aquí me dicen, Carito, y yo le decía que no hay nada más rico que llegar a la casa y que esté calentito, y si llega con la ropa mojada, bueno, sacarse la ropa y secarla, pues. Y me dicen por acá, Carito, ¿qué pasa si yo llego a otra casa y me saco la ropa? Mire, no sé, en realidad, y si lo deja, bueno, si no, no sé. ¿Qué quiere que le diga, oiga? Yo tengo memoria a corto plazo. Claro, porque los animalitos llegan a su casa, pues vuelven a su casa. Y hay otros que también son mamíferos, pero que no llegan a la casa, pues como que se pierden. Lo que me han contado, yo ahí no sé. Ajá.

Jarito, ¿qué me dice? Hablando de robos, me dice la mojojojo que le robó la planta a mi tía Elsa en los plátanos, que la devuelva. Oh. Oye, mojojojo, devuelve la planta, pues, hermana. No se le roban las plantas a las mamás. Oye, le robaron la plantita a la mamá del pajarito, pues. ¿Cómo le roban las plantitas? Las plantitas no se roban, ¿ah? Saluditos a Moisés, que está en Lebo. Y la Margot me dice, esas gallinas sonaban como un pato. Traté de ponerle todo, es que era un pato de otro país. era una gallina alemana. Ah, era una gallina... No, eso no. Ay, Margarita hermosa, gracias por contarnos cómo va todo por allá.

0: está con ¿cómo se llama? ¿Prensa ahora, Carito? Qué bien, ¿eh?
1: ¿Cómo?
0: Está con ¿cómo se llama? ¿Prensa ahora, Carito? Qué bien, ¿eh?
1: ¿Improvisadora? No le entendí. ¿O está con esa ahora? ¿O está con...? No le entendí. No voy a adivinar porque si no voy a decir palabras que no tengo que decir.
0: Está con ¿cómo se llama? ¿Prensa ahora, Carito? Qué bien, ¿eh?
1: Pero improvisadora será o no. Escríbamela, pues ve que. O module. Ah, con prensa. Sí, pues, tenemos prensa, mira. Tenemos despacho de la Margarita Olaya, nuestra corresponsal de prensa de Radio.7 en el sector de San Pablo, en Cancha Larga. Está la nenita también ahí en Cancha Larga. Tenemos a Eduardito que nos envía los informes de la ruta cuando ya va camino a San Juan de la Costa. Ustedes, todos y cada uno de ustedes puede ser el periodista. Usted puede ser el que está en prensa de Radio.7, porque todos y cada uno de ustedes nos van dando la información para que nosotros también vayamos compartiendo con la familia .7. Ramón, ¿cómo estás, Ramón? Dame un ratito, Ramón. Lo vamos a estar viendo en un ratito más, ¿ya? Porque nos tenemos que ir a una pausa comercial, porque ya se nos viene el boletín informativo de .7. Chicos, nos vamos a la música, al boletín informativo, y retomamos con todos los WhatsApp a la vuelta. Ya a la vuelta retomamos todo. Tenemos a Felipe también que nos va informando todo lo que va sucediendo en la ciudad. Ustedes son los corresponsales de prensa de .7. Obvio que claro que sí. ¿Qué me dice por aquí? Quédate aquí conmigo. ¿Te vas a quedar conmigo? ¡Wow!

Oye, ya, pues, mira el tema de los robos. Tenemos a nuestro querido amigo Patillo, le robaron la maquinita para tomar la glicemia en sangre. Al pajarito, a su mamá, le robaron la planta. Aquí, Felipe me dice, a mi suegra le robaron su flor. Después, a nuestra querida amiga, que le robaron la bicicleta del Agustín, donde salía, era del Agustín, a la Margot, que le robaron la bicicleta. Ya, pues, hay código aquí, pues, ¿cómo se van a robando las bicicletas y las flores y las plantas?

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Si estoy aquí en punto 7. Hay un rato. Pero si estoy aquí en punto 7, aquí estoy. ¿Cómo no me ha encontrado? Aquí me encuentra. Lo voy a pensar.

0: verdad al tiro nomás.
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0: Al tiro nomás, dime la verdad. No, me voy a complicar ahí, no, pues. Me dice que me anda buscando y después me dice si te digo la verdad. Ah, no, quizás que hizo, ¿ah? ¿Eh? Y dice, no, mejor que no. No digo nada. Eso lo voy a pensar.

0: Yo lo voy a pensar, pero así que si me buscan, aquí estoy, pues la punto 7. Vamos a una pequeña pausa comercial y regresamos inmediatamente con el boletín informativo de punto 7.
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1: Vamos a las informaciones a través del boletín informativo de Punto 7, donde ya son las 12 del día con 15 minutos.

0: Iniciamos en Osorno y les vamos a contar que el alza en los valores, las tasas hipotecarias y el costo de construcción atentan contra el sueño de la casa propia y aumentan los arriendos en la ciudad de Osorno. En la región de Los Lagos, de acuerdo con el presidente local de la Cámara Chilena de la Construcción. El titular de la Cámara Chilena de la Construcción en Osorno, Felipe Pavés, identificó dos escenarios al respecto, uno relacionado a la disminución de recursos para subsidios habitacionales y el segundo, el lento ritmo de venta de proyectos inmobiliarios en espera de incentivos estatales para la compra de viviendas. Y aquí, el real impacto a las familias. Durante los últimos años, el acceso a la vivienda se ha tornado inalcanzable. Los sueldos no dan porque no avanza al mismo ritmo que los costos de construcción, que se reajustaron en un 80%. Por otro lado, el valor de las propiedades y las condiciones para obtener financiamiento son otro tema. Situación que amplía la brecha entre la demanda habitacional y las posibilidades reales de compra, según Pavés.
1: Antes, con tasas de 2 puntos y medio, una persona con una renta aproximada de 700 mil pesos podía acceder a una vivienda de 2.500, 2.800 UF. Hoy día las viviendas adecuadas a ese valor no existen por todos los costos asociados que ha tenido la construcción, una brecha tan grande que hoy día acceder a la vivienda, si antes una familia normalmente se demoraba entre 7 a 8 años, hoy día eso aumentó a 11, 12 años.
0: Y si no se puede comprar casa o departamento, no queda otra que arrendar. Y como la necesidad de uno se convierte en esto, hay una oportunidad de otros, el negocio, bueno, aparece por sí solo.
1: Ha generado que la familia solamente le quede la opción del arriendo y que cada vez se encarece más. Eso ha generado, por ejemplo, que se multipliquen modelos inmobiliarios en el mercado que antes no existían, como el multifamily, que son estos modelos de vivienda en altura, donde solamente están destinados para arriendo. Lo estamos viendo como son, ¿no?, donde cada vez el aumento y el difícil acceso a la vivienda, porque no tenemos proyectos en ejecución. Pensemos que hoy día los proyectos que estaban en ejecución hace 4 o 5 años atrás, aún no se venden completamente porque no hay cliente.
0: Ahora, respecto al crecimiento urbano de Osorno, Pavés destaca los planes de emergencia habitacional que apuran el tranco en la respuesta para acceder a la vivienda. Pero hay un problema. No está en consonancia con una actualización en materia vial.
1: Y esas debilidades son por conseguir una meta y por tener vivienda, que es muy válido. O sea, nosotros como Cámara Chilena de Construcción validamos mucho que estos planes se lleven a cabo, pero no están asociados a una reglamentación como la que tienen que cumplir la vivienda privada. Es decir, el caso que tenemos en Ovejería o el caso que tenemos en Fuchiloje, donde tenemos 40 torres que se están construyendo, una tremenda densificación que va a afectar sin duda a la días, y lo que vivimos hoy día, los tacos en la hora de la mañana o en la hora de la tarde. Lamentablemente, la inversión en vivienda pública no va asociada a mejoramientos en la red vial.
0: La larga espera de las familias por una solución habitacional en Osorno de hasta 12 años está por sobre el promedio país de 9 años, es lo que confirmó a Radio Bio Bio el ministro de Vivienda, Iván Poduje, quien dijo, están tomando acciones para revertir este escenario.
2: En Chile son 9. Reducir la burocracia, primero, los plazos, tenemos plazos absolutamente ridículos para aprobar vivienda. En segundo lugar, tenemos que abrir la oferta de terreno, porque como la tenemos muy restrictiva en las ciudades, cuesta mucho encontrar terreno, los terrenos son muy caros. Y en tercer lugar, necesitamos innovar las viviendas para que se hagan más rápido, ¿ya? Y esas tres medidas las estamos implementando.
0: Para cerrar, el presidente de la Cámara Chilena de la Construcción, Osorno, planteó que parte de la solución en materia de vivienda pasa por recuperar terrenos en desuso, como los de ferrocarriles. Asimismo, advirtió que la escasez de suelo urbanizable mantiene altos los precios, por lo que consideró necesario ampliar los radios operacionales de las sanitarias y acelerar iniciativas que permitan incorporar terrenos fiscales al desarrollo habitacional.
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0: Y continuando con las informaciones en San Pablo. Bueno, ahí están las familias aisladas, porque al menos 80 familias de San Pablo, de la provincia de Osorno, en la región de Los Lagos, permanecen aisladas producto de la crecida de dos ríos. tras el intenso sistema frontal registrado en los últimos días en la zona. Los sectores de Cofalmo, Los Juncos y Currimagüeda se encuentran aislados producto de la crecida de los ríos Bueno y Ragüe. Se trata de una situación que se repite cada año en la temporada de lluvias debido a las características de construcción del camino que conecta estos sectores con la zona urbana. Tenemos una afectación por un corte de la ruta U220 que tradicionalmente se corta, pero hasta el momento no habíamos tenido ningún tipo de afectación. Lamentablemente, la crecida del río Bueno ha provocado el desborde de este afluente. Aquí lamentablemente hay que esperar que los ríos se recojan. Esto puede durar aproximadamente 4 o 5 días, dependiente de las condiciones del tiempo, es lo que dijo el alcalde de San Pablo, Marco Carrillo.
4: Tenemos una afectación por un corte de la ruta U220, ruta que tradicionalmente se corta, pero que hasta el momento no habíamos tenido ningún tipo de afectación, pero lamentablemente la crecida del río Bueno, en este caso, ha provocado el desborde de este afluente. Aquí lamentablemente hay que esperar que el río se recoja, esto va a durar aproximadamente 4 o 5 días, dependiendo de las condiciones del tiempo. Están pronosticadas que las lluvias vuelven durante esta noche, por lo cual el río va a seguir creciendo y va a mantener esta ruta que tradicionalmente se corta.
0: Debido a las características del anegamiento, la única manera de retomar la conectividad es esperar a que naturalmente el nivel del agua baje. Por lo mismo, el jefe comunal hizo un llamado a las autoridades de vialidad a priorizar una solución definitiva para este problema.
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0: Y finalizamos porque nos vamos hasta Río Negro, porque el histórico balneario La Toma de Río Negro se convertirá en uno de los mayores espacios recreativos de la provincia de Osorno, luego que el Ministerio de Vivienda y el Gobierno Regional aseguraran los recursos para ejecutar un proyecto de más de 5.400 millones de pesos que permanecía pendiente desde el año 2022. El acuerdo considera un aporte inicial de 1.000 millones de pesos del Gobierno Regional de Los Lagos, sumado el aporte de la cartera de vivienda, conforme al compromiso de su ministro, bien digo, Iván Poduje. Así lo confirmó el alcalde de Río Negro, Sebastián Cruzat, donde dijo que este proyecto, que viene desde el año 2022 aprobado, hubo un proceso de licitación fallido, dado que los montos fueron insuficientes para que podamos atraer a algunas de las empresas para ejecutar este proyecto. Pero esperamos que dentro de los próximos meses el MIMBU, de acuerdo a la palabra empeñada del ministro, comience ya con el proceso de licitación.
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0: Finalizamos con las informaciones a través del boletín informativo de Punto 7 y, como siempre, muy cordialmente invitados a seguir en compañía de la radio.
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0: Vamos y volvemos, aquí en la Radio Punto 7. 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

0: ya nos va quedando poquito, porque se nos pasa la mañana tan rápido. Bueno, vamos a ir rápidamente al WhatsApp. Aquí tenía Ramón. Ramón, mira, estamos aquí coordinando algunas cosas bien entretenidas, pero me falta aquí Ramón. Ya lo vamos a revisar por aquí. Felipe, que me hizo reír tanto con el tema de que si se equivocaba de casa, porque muchos se equivocan de casa, pero los animalitos en el campo no se equivocan. Vuelven a su lugar donde están. Punto 7, Prensa, Osorno. Tenemos a Felipe, tenemos a Eduardo, tenemos a Margarita, tenemos a Hernán, tenemos a Pajarito. Todos nos van informando por ahí. Todos nos van informando.
1: Carito, lo que quiere decir es que ahora tiene el departamento de prensa propio.
0: Muy bien, ahora tenemos departamento de prensa, pero por supuesto. Y es de nosotros, ¿ah? ¿Eh? Es de nosotros mismos, propio de nosotros mismos, punto 7. ¡Qué maravilla! Eso, como dice Felipe, es la magia de la radio completamente. Nos vamos moviendo por ahí de todo. Ya me tengo que ir porque tengo que ir a buscar a mi hija, porque estaba hablando recién que me llamaron del colegio y tengo que ir a buscar porque está enfermita, ya. Entonces tengo que volar a la una, así volando como un bólido me voy en mi escoba. ¿Qué más tenemos por aquí? Mi querido Hernán, ¿a quién le robaron su flor? A la suegra de Felipe le robaron la flor. No diga eso, Carito, al aire. ¿Por qué? Pero si eso me dijo... ¿O no tenía que decirlo? ¿No lo tenía que decir? A ver, lo voy a leer. Textual. ¿Cómo dice? Aquí dice... Dice, en el verano a mi suegra le robaron el macetero y su flor. O oh, no tenía que decirlo. Ya, no me hagan esas cosas. Por favor.

Davis, por aquí está, me dice, no se preocupe. Aquí estamos con usted, me dice Davis. Yo soy un 7 y usted un 7 también. Bueno, la Margot me dice, carito, en la bici del Agus no cabe mi hijo de 17. Oye, pero ya, dejen de andarse robando las flores de los maceteros, las bicicletas, las maquinitas para tomar la glicemia. Mira que Patricia ya no tiene su maquinita para tomar su glicemia. Así que si alguien sabe por ahí o por último algo barato que haya para de las maquinitas para la glicemia, avísenos, por favor, ¿ya?

0: ay, ay, ay. ¿Qué me hacen? No, pero aquí me dijeron que era macetero, que la flor venía en un macetero. ¿Cómo me hacen pasar vergüenza, oye? Ya, mi querida Maritza.
1: Carito, carito, carito, que estaba ahí muy bien a almorzar con tu hija en tu casita. ¿Tu carneta estará buena, bien? ¿Todo bien?
0: Todo bien.
1: Acá, escuchando la Radio .7 con Claudito todos los días. Besito, bye bye.
0: Besitos, hermosa Maritza. Sí, ya por lo menos logré secar mis zapatillas, ya sequé mis calcetines. Mi polera también, ya creo que ya debe estar sequita y me falta la pura parca nomás. Y nos vamos de vuelta a mojarnos otra vez. Oye, aquí tenía a Ramón. Ramón, lo vamos a revisar, ¿ya? Lo vamos a estar revisando y te aviso. Pero me dicen por aquí. Buenos días, buenas tardes. No sé si podrá ayudarme, dice. Soy médico veterinario y estoy haciendo una campaña para ir en ayuda de las mascotas por las inundaciones en la ciudad de La Unión. El Instagram es @store.ramón. Y en Facebook es Ramón Pet Shop. Sí, lo vamos a revisar porque tiene que ser todo totalmente fidedigno, Ana. Pero ingresamos. Ramón, voy a ingresar yo ahí al Instagram, @store.ramón. Oye, es importante porque hay mascotas, las mascotas sufren y nadie se acuerda de ellas. Así que muy, muy, muy bien, Ramón. Ingresen por favor al Instagram, @store.ramón. Y de ahí nosotros conversamos por interno. Saluditos para Moisés, que está en Lebu. Ya se va, listo para almorzar. ¿Quién tenemos aquí? ¿Quién más quiere enviar saludos?
2: Radio Punto 7, buenas tardes. Buenas. Se vende una lata.
0: Yuli, tienes que enviarle eso a la una. Es importante que las personas que están vendiendo igual sus productos estén, ojalá, en sintonía de la radio, mi querida Yuli. Así que póngale nomás. Y lo vamos a dejar guardadito aquí para Luis cuando llegue a la una. Mi querido Giovanni.
3: Carito, carito, ya estamos en agosto, carito. Empiezan los gatos samurái arriba del techo a meter bulla a las 3 de la mañana, carito.
0: Claro, los gatos samurái, mire, las mascotas, los animalitos que tienen que volver a su casa. Más encima los gatos que están en su mes. Ay, ay, ay.
4: Hola, carita preciosa, ¿cómo estás?
0: Hola, María.
4: Me despido. Que tengan un rico almuerzo. Que tengan una linda tarde. Que el Señor la bendiga. Saludo a la Lucianita preciosa. Que el Señor la bendiga.
0: Muchas
4: bendiciones
0: gracias.
4: Para ti y para ella. Somos un 7, ¿y usted?
0: Un 7 también, un siete. Mi querida María hermosa.
4: Chao, carito. La quiero mucho, mucho, mucho. Bendiciones.
0: Muchos, muchos besitos. Besito para ti.
4: Chao.
0: Chao, chao, chao. Oye, ya se viene agosto. Hay que pasar agosto y por otro lado el mes de los gatos, el mes de los gatos, el mes de los gatos. Tenga cuidado con andar saltando por ahí por los cercos, no se vaya a resbalar por ahí en alguna lata, alguna cosa. Así que precaución. Radio Punto 7, buenas tardes.
5: Muy buenas tardes, señorita Carito.
0: Buenas tardes, ¿con quién tengo el gusto?
5: Con el tío más mojado de...
0: ¡Ay, don Érico, cómo está!
5: Bien, aquí andamos medio mojadito, pero haciéndole laburo.
0: Ya, qué bueno, anda en el...
5: Anda en la nave pequeñita.
0: ¿Ya?
5: Mira, quería, bueno, tomarme una pequeña tribucioncita chiquichicha.
0: ¿Ya?
5: Si me autoriza, no es nada malo para aquí. Mire, quería saludar a través de los micrófonos de la radio.
0: ¿Ya?
5: A nuestra presidenta de los colectiveros.
0: Ah, muy bien. ¿Cómo se llama ella?
5: Mira, señorita Lorena Hernández.
0: ¿Ya?
5: Que ella sí que se moja y camina, tiene más kilómetros al Lampas que puta.
0: Oiga, ¿y Lorena es la presidenta de los colectiveros?
5: De los colectiveros, del grupo Bienestar de los Colectiveros.
0: Bien. ¿Eso es de todos en general o de una sola línea?
5: No, general, de pasando por la 111, la 111, 21, 4, la 3, 33,
0: todas.
5: 22, 2.
0: Ya, oiga, don Érico, como que se le sube el volumen de repente y se le baja.
5: Sí, no, sí. tiene igual que yo, pues parece que iba a tener que colocar el losartán el teléfono.
0: Ah, porque se le sube la presión. Losartán.
5: Bueno, porque el tema es que ha hecho gestiones buenas y así que por eso quería darle esta saludo público a través de su micrófono de tan prestigiosa emisora del mundo. Oh. Son de Chile pulento. Así que por eso quería eso.
0: Linda.
5: Mira, punto dos, una talla que me pasó con mi hijo, usted sabe que anda de paseo.
0: Ya, ¿qué le pasó?
5: Llega, me llama y yo iba de pasajero en una micrito. Y aparte mi casa.
0: ¿Ya?
5: Y con aglomeración de gente y todo. De repente, en mi teléfono me dice, hola papi, hola hijo. Tráeme Mistral. Le dije, Mistral. No, una máquina de afeitar.
0: Mistral, una máquina de afeitar. Y usted le lleva un Mistral, no, un pico Mistral. Pero don Érico. ¿Sí? Pasa de repente, ¿ah?
5: Son cosas que pasan.
0: Pues. Pero entretenida, lo importante que... es que tiene que reírse nomás.
5: Sí, bueno, nada más. Pues. Así que yo le dije, aquí te traigo un Mistral para que te aceite.
0: Lindo, don Érico.
5: Eso, mira ahí. Bueno, saludar a todos los coleguitas que andan trabajando a su amigo y colega, yo creo que el amigo Lalo Medina, que anda de amarillo.
0: Anda de amarillo.
5: Sí.
0: Ya.
5: Amarillo con tejido, o sea, amarillo completo con
6: pequeño.
5: Me parece mucho verlo así de pasadito.
0: Ya.
5: Y a todo esto, mira, el colegio que yo
6: trabajo.
5: Era que se llamaba Gilbar,
6: ¿verdad? Se llama Francisco de Asís.
0: Francisco de Asís.
6: Un saludo a todos allá, así que quería saludar a todos los coleguitas y a usted y a todos. Y a todos los que me conocen.
0: Y a todos los que me conocen. Ya. Lindo, don Érico.
6: Y vaya a buscar a su hija.
0: Sí, ahora tengo que ir a buscar a mi hija.
5: Y buena calza.
0: Sí, tienen que volar.
6: Volar. Vaya. Con lo que capa la... Vaya, con capa y todo.
0: Sí, con capa y todo me voy para allá. Un besito ya, grande. Vaya,
6: muy bien. Saludos
0: también, don Érico.
5: A don LL.
0: LL.
5: Luis Lago.
0: Ah, Luis Lago, muy bien. Todos los saludos para Luis. Ahí cuando llegue le damos los saludos. Igual usted, don Érico.
6: Camino para el centro.
0: Ya, este camino al centro.
6: Te mandamos algunos fotitos de algo.
0: Ya, sigue. Pues.
6: Chao,
0: gente 77. Ah, ve que tenemos aquí el departamento de prensa .7. Estamos dados para el éxito. No, ¿qué me dicen por aquí? Vamos a ir todos los puntos 7 a tu casa, dice. Ah, mira, el viernes en la noche nos vamos todos para allá. Saludo a mi suegrita y a todas las instituciones que están trabajando para ayudar a la gente afectada. Naná, te queremos. Saludos, sí, ahora te voy a buscar a mi hija. Saludos para todas las personas que están ayudando, para todos los bomberos que están acuartelados ahí, pendientes y atentos en caso de... Nos quedamos con el tema del COVID, lo vamos a conversar eso en la tarde para que estemos informados de toda la contingencia también que está pasando en la zona. No nos vamos a quedar pegados tampoco porque igual nos tenemos que reír y pasarlo bien, que es la idea. Y aunque estemos mal, no importa, le ponemos, estamos bien igual. Saludos Felipe para la María Nelly y también... para la Mayo, un besote, pero grande. Mi querida Bechito.
7: Oye, aquí yo te alcancé a saludar.
0: Gracias, hermosa.
7: Así que ahora estoy reposando, esperando mi pancito que suba para cocerlo para la once. Oye, saludo a todos los chiquillos. El Día de la Amistad. Saludo, Carito, por el Día de la Amistad.
0: Linda, hermosa. Bechito. Yo también, Verito, Bechito. Sí, era el Día de la Amistad y se me pasó con todo. Ay, tanta cosa hoy día, pero todo bien. La amistad es lo más importante, ¿ah? ¿Eh? Francisco me dice desde Curaco. Me dice miau, miau. Grrr, yo soy su gato. ¡Ah, mira! Saludito. Saludo para Hanselito. Ramón, no te preocupes, que lo voy a revisar ahora. Tengo que salir, pero volando lo vamos a revisar y lo vamos a conversar también a la tarde. Pero sí, mientras le vamos a pedir a todos nuestros amigos que por favor ingresen al Instagram en @store.ramón. Yo igual me voy a meter aquí a través del Instagram, lo voy a dejar anotadito y me voy a ir sumando, Ramón, y ahí podemos conversar por Instagram mientras yo me voy ahí en la micro camino a buscar a mi hija. Ariel, buenas tardes.
8: Carito, ¿cómo estás? Carito.
0: Bien, bien,
8: ¿tanto
0: y tú?
8: Tiempo, Carito, que no te había escuchado, porque vos andando trabajando, no hay señal, poca señal.
0: Ah, pero no importa.
8: Y te extrañó, Carito.
0: Lindo. Un abrazo grande para ti, Ariel, y también para la Martita. Giovanni, qué lindas fotos. Ya, vamos a la música. Yo comienzo ya a despedirme. Me tengo que ir, pero volando. Un besote grande para todos ustedes. Que tengan una tarde linda. Ya se viene Luis Lagos. Ya viene Luis con todo lo se cambia, se compra, se vende, se permuta. No se cambian ni se permutan abuelitos, abuelitas, tíos, tías. No. Nada familiar. Ni se cambia. Así que no, solamente bicicleta, pero que no sean asustadas. Sí, güey, mire que ahí estaban buscando bicicleta. Puede vender flores, pero que tampoco sean asustadas. No van a estar robando maceteros con flores por ahí, pues. No, pues, no se puede. Así que vamos con todo. Nos vamos ya a la música. ¿Qué nos tiene por aquí la parrilla musical de Punto 7? Ay, pero qué buenos temas. ¿Por qué te demoras? ¿Por qué te demoras? Si se demora, yo no le contesto. Si le contesto, ¿se demora o no se demora? Ay, no me acuerdo cómo era, pero ya. Si no le contesto, se desespera. Piensa que con otro estoy. Ya, vamos nomás. Vamos a la música. ¿Saben por qué? Porque solo traigo el ritmo. Vamos a bailar con Chayanne. Saludos, Jime, que está de cumpleaños.

0: Vamos por ahí con los últimos audios.
1: Carito, ¿cómo estás, carito?
0: Bien,
1: aquí
0: bien.
1: Un saludo a Nano Master y al Chapulín, mi hermano.
0: Saludos para el Nano Master y para el Chapulín. También los saludos para la presidenta de los colectivos de bienestar, a la señora Lorena Hernández. Lorena, un abrazo muy grande para ti. Buena labor ser presidente, no es tan sencillo, ¿ah? Pero se puede. Saludos para la Lorena. Lorena Hernández, un besito muy grande de parte de toda la familia. Punto 7.
2: Hola, carito.
0: Hola, María.
2: ¿Cómo te vas?
0: Sí, ya me tengo
2: que saludar.
0: Nana.
2: Que te cuentes bien.
0: Sí.
2: Un abrazo gigante.
0: Igual.
2: Saludos.
0: Muchos besitos para ti, preciosa.
2: Qué manera de llover, carito. Recién calmó el agua un poquito. Mucha lluvia.
0: Harta lluvia, pero es un día hermoso, así que pongámosle color a la lluvia.
3: Hola, carito, carito, ¿cómo estáis? Tanto tiempo, carito. Carito, bien. Avisando ahí, tenemos fruta, verdura, de todo, fresquito, y lo recién llegó a Temuco.
0: ¡Excelente!
3: Pero lo único que ya no fui a trabajar y me quedé dormido. Recién voy a abrir, pero recién te estoy escuchando.
0: ¡Lindo! Saludos para Ariel, que está en la frutería, y tienen toda la frutita fresca ya, los vecinos 2.0, la Cipriano Uribe. ¡Grande, la Cipriano! ¡Saludos para toda la Cipriano! Saludos para el Petaca, carito. Ahí lo caché al hermano. Ya está en sintonía a la punto 7. Excelente. Buena, buena, Petaca. Saludos para el Chapulín. Punto 7. Verito hermosa, muchos, muchos besitos para ti. Yo también te quiero mucho, Verito. Besitos, besitos. Saludos para el Petaca, para el Petaca. Ay, lo caché, me dice, estás en sintonía. Y John Wick. Ah, John Wick anda sapeando, está trabajando de sapo hoy día. Yo ayer pasé por Lynch en la micro y había un sapo en el paradero. Y yo dije, ¿y si le regalo un trato? Una capa verde, una parca verde tienen que ponerse. Pero con mucho respeto, con mucho respeto para los chiquillos. Los quiero mucho, mucho, mucho, muchos besitos. Gracias por su amistad, por su cariño y por todo lo hermoso de la vida. Ponchito, Chapulín perdió su chipote chillón. ¿Y qué anda haciendo que perdió el chipote chillón? ¿Cómo va a perder el chipote chillón? Ah, no lo puede perder. Ah, ¿qué pasó? ¿Pero cómo? Nos quedamos sin música, ¿no? Ahora sí. Ahí sí. ¿Cómo va a perder el chipote chillón? ¿A quién se lo pasó? No lo puede prestar, pues. ¿No ve que si lo pierde? No, pues. No lo preste el chipote chillón. Si lo presta, lo puede perder. Se te nota. Ah, ese le dicen el pistola. No, me avergüenza. ¿Cómo está el pistola? Le voy a decir yo de él a mí. Mira, me encanta. Tiene morrones frescos, Ariel, en la frutería Los Vecinos 2.0. Verito, hermosa, besitos para la mamita nena también. Ya se viene Luis Lago.
4: Con el estilito así como la de Marita. Le gusta que le incitan o que se recita. Ella no es como Santita, ella dice que...
0: Sí, pues, es hermoso el día, independiente a que llueva. Sí, pues estamos aquí en el sur, época donde llueve, pues estamos acostumbrados. No tanto, igual ha caído harta agua. Besitos, María Zúñiga. Es uno gordito colorado, dice. Sí, que está del lado de la Feria Lynch. Ah, es el pistola. Yo voy a ir como en la cita y gritar, pistola, buena pistola. No, voy a pasar piolita, me da vergüenza. Nos encontramos más tarde, chicos. Ya viene Luis Lago, viene Luis Lago, viene Luis.

y ese está en el líder. ¿Y cómo se llama? Sí, sí, ahora que llegue a mi casa, de que vaya a buscar a la luz, me voy a ir a cambiar de ropa y me voy a poner bototo. Después me voy a poner bototo, un pantalón para el agua. Bien, bien, bien, a ver, bien tapado eso. Saludos para Boris Peña, mira, Ainhoa, ¿cómo estás, hermosa? Muchos besitos, preciosa, para ti. Muchos besitos, preciosa. Saludos para Ainhoa y para Boris Peña, de Purranque, un besito grande. Davis, un besito grande igual, nos escuchamos a la radio. No, no me abrigo mucho porque me da calor, pero sí voy a venir más papá, dijo, para no llegar el papá. Perro Galgo. Mira, ya conozco al perro Galgo y al pistola. Toma. ¡Ay, me encanta! Se nota. Un saludo para todos los papás, mamás, tíos, tías y todos los que están saliendo ya y fueron a buscar a los chicos. Ya, la luz salía a la una. Ya, un beso grande, grande, grande, grande, grande, grande, grande, gigante, gigante, gigante para todos. Ya se viene Luis Lagos. Recuerden, se cambia, se compra, se vende, se permuta. Nada asustado, por favor, nada asustado. Ahí viene la Yuli, que ya la Yuli la conocemos. Todo el día siempre el mismo audio, así que dale nomás, Yuli. Ya vamos a vender esa lavadora, ya la vamos a vender. No te preocupes, no te preocupes. Uy, ¿qué canción vamos ahora, ratoncito? ¿Con cuál? Ah. ¿Y por qué me paró la música? Ay, ¿ahora me está echando? Sí, pero es que esperen, pues si no podemos, tenemos que estar aquí, pues tenemos que esperar a Luis, pues, obvio. ¡Ahí sí! Yo no fui, yo no fui, yo no fui. ¿Y usted sabe quién fue? Besitos a Ainhoa, besitos para la Sonia, besitos para Alex Chivito, para mi Luciana, para todos. Ya voy, hija, ya voy.

Oye, oye, qué buena. Si preguntan, yo no fui, ¿ah? Si te vienen. Pero el que está en Lynch se llama el Pistola. El que está en el Líder es el Perro Galgo. El que está en el Museo, el Galletón de la Juicia. Ellos son los, ¿cómo le dicen? Los sapos. O los ranas. Ya me voy. No, no me voy todavía.

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1: Ya, oye, saludamos a todos nuestros auditores que están en sintonía. Recuerda nuestro WhatsApp más 56 64 221 7191. ¿Quiere vender, quiere permutar, quiere regalar, quiere dejar su aviso económico? A esta hora de la tarde lo puede hacer al WhatsApp de la radio. O también puede venir a la radio, Manuel Rodríguez 741. Partimos con buena música. Llega Ternura. Y esto se llama Te Amaré, Te Amaré. Bienvenidos, bienvenidas. Bailando.

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1: Ya hoy es la 1 de la tarde con 27 minutos. Romeo Santos, propuesta indecente. Lo que sonaba acá en la punto 7. Vamos con mensajes a esta hora. A ver qué nos dicen a nuestro WhatsApp. Más 56-64-221-7191. Aló.
2: Buenas tardes, Luis.
1: Hola, buenas tardes.
2: Escuchando la radio con Tecito con Claudito todos los días. Besito, Luis.
1: Oye, besito para ustedes, que les vaya bien. Saludos. Por acá dice hola, buenas. Buenos días, buenas tardes. Saludos, Luis. Excelente tarde. Somos un 7 con la mejor compañía. Punto 7. Oye, saludos a nuestra amiga Jennifer, que estaría en sintonía en la radio. Que te vaya muy bien, Jennifer. Te deseamos todo lo mejor. ¿Cómo está Giovanni?
3: Estamos Luisito, Luis Lago. Oye, no te vayas a desbordar por Lucho Lago.
1: ¿Qué, amigo?
3: Porque acá creció harto Española, acá en la quinta región Española. ¿Ya? Se llenó de nuevo con la lluvia, hijo.
1: Ay, ay, ay, amigo. Tenga cuidado, no le va a echar agüita. Hola, buenas.
4: Hola, Luis, ¿cómo estás?
1: Hola, ¿bien y tú?
4: Espero que te encuentres bien. ¿Cómo estuvo su cumpleaños, la
1: bien,
4: celebración?
1: Maravilloso.
4: Yo estoy de cumpleaños mañana.
1: ¿Mañana?
4: Somos Leo. Buen signo, Leo. Bueno, espero que hayas pasado lindo en tu día de cumpleaños. Que tengas buen día. Saludos.
1: Oye, muchas gracias. Saludos para ti, María Zúñiga. Te mando un beso, un abrazo. Está en sintonía, lo pasé maravilloso. Me acosté demasiado tarde anoche y hoy día ando con mucho sueño. ¿Para qué voy a estar mintiendo? No me gusta mentir a mí. No, ¿para qué? Si no, ¿sabes qué ando? No. Tengo sueño un poquito, pero un buen cafecito arregla todo. Por acá dice, buenas tardes, saludos para ofrecer mi emprendimiento. Mantención de estufa parafina. Trabajamos con todas las marcas. Somos servi.bastiarod. El WhatsApp, más 569-3633-1195. María Luisa, ¿cómo estás? Hola.
5: Hola, hola. Hola, hola, Carito, Luis. Hola, Luis. Mira, hola. Yo quiero saludar a María Cristina. ¿Ya? Saludar a María Cristina. Ella es mi prima. La quiero saludar en la radio. ¿Sí? Mañana espero saludarla igual, porque mañana va a ser de cumpleaños.
1: Mira.
5: Mañana la voy a saludar a mi primo. No sirve, no vale. Besito, besito, Luis.
1: Besito, María Luisa. Que te vaya bien. Como siempre, escuchando la punto 7. Una fiel auditora de la radio, ¿ah? Sí, saludos para ti, que te vaya muy, pero muy bien. Te deseamos todo lo mejor y toda la buena onda. Nosotros nos vamos a la música. Llega Nicky Jam. Este es el amante. ¡Oh!

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0: 8 minutos. Buena música a esta hora, Luis Miguel. La chica del bikini azul. Ay, ay, ay. Vamos por acá. ¿Cómo estás, Ariel? Saludos. Aquí en sintonía, ¿no?
1: Hola, Luis Lago. Super bien.
0: Hola.
1: Los vecinos presentes aquí con todo, con frutas y verduras fresquitas recién llegadas.
0: Mira.
1: Hola, Chen Cipriano Uribe, poniente con San Pedro Atacama.
0: Buena, maravilloso. Saludos, Ariel. Que te vaya bien. Con la frutería los manda fotito todo fresquito a esta hora. Por acá.
2: El mensaje era para la Cristina, me equivoqué, Luis. Claro, claro.
0: Ay, ay,
2: pinché, pinché. Y era el mensaje para mi tío porque ahí estaba escuchando la radio. Se me fue, me chuputié.
0: Me chuputié. Saluda a nuestra auditora. Oye, saluda a la prima, dice María Luisa. Qué bueno que lo pasé bien. Mira, lo pasaste bien. Qué bueno que lo pasaste bien. Sí, lo pasé maravilloso. María Zúñiga. Lo pasé, pero bien. Estuve ahí en familia. No, bien, todo bien, gracias a Dios. Eso es lo bueno, pasarlo bien y pasarlo en familia. Ya el fin de semana me desordeno. ¡Ay, ay, ay! Vamos a la música. 1:39. Recuerda que estamos en avisos económicos. ¿Quieres vender? ¿Tiene alguna pyme? Mándeme su mensaje. Más 56 64 221 7191.

0: Hoy es la 1:00 de la tarde con 46 minutos. Buena música a esta hora. Vamos a bailar Yerba Brava. ¡Oye, temazo! A esta hora de la tardecita, te comento que nosotros a esta hora tenemos lluvia. 11 grados, la humedad del 95% y el viento 10 kilómetros por hora. Hoy se espera lluvia hasta el día domingo, chiquillo. Hasta el domingo, el día lunes sale nubladito, el día martes lluvia, miércoles nublado y jueves lluvia nuevamente. Pura lluvia nomás, llegó el invierno con todo. En este invierno 2026. 1-7. Oye, ¿quién más por ahí reportando a esta hora, dejando su aviso económico, su saludito? ¿Dónde están nuestros amigos de la locomoción colectiva? ¿Dónde están los chiquillos de la locomoción colectiva? John Wick, nuestro amigo Alex, que está en sintonía de la radio hasta ahora. Nuestros amigos de la locomoción colectiva menor. Las aplicaciones. Nuestros amigos que están saliendo de la peguita, los que están acompañándose de la radio a esta hora de la tarde, a reportar sintonía. Más 56-642-217191. ¿Cómo estás, Yasna? ¿Cómo te va? ¿Cómo anda todo a esta hora? ¿Cómo te ha ido, Yasna? ¿Cómo va tu tarde ya? ¿Todo bien? ¿Empezando bien? ¿Almorzó? ¿Todavía no almuerza? Saludos para ti. ¿Cómo te va? Nuestra fiel auditora de la radio. Sí. Oye, chiquillos, mira, le quiero hacer una consulta a nuestra auditoría a esta hora. Porque andan buscando un arriendo acá en Osorno. Para el fin de semana, para el sábado hasta el domingo, son 4 personas. Son un grupo de amigos que andan buscando arriendo en Osorno. Si usted tiene algún datito de alguna cabaña, departamento, casa, por favor, me envía el número telefónico acá a la radio para yo enviárselo a mi amigo, ¿dale? Y andan buscando, se van por el fin de semana a Osorno. Se vienen para acá a Osorno. Y quieren disfrutar y andan buscando algo para quedarse. Una cabaña, departamento. Acá en Osorno. Así que, ¿usted tiene algún datito? Mándelo nomás, no hay problema. Es un matrimonio con 2 niños, ¿ya? Por favor, ahí me pidieron el datito, le dijeron, Luisito, porfa, échame la manito, po. Le dije, ya, voy a hacer lo posible. Pero yo sé que nuestros auditores ayudan mucho a la gente de Punto 7, ¿o no? Sí. Ya, así que ahí, si usted tiene algún arriendo de alguna casa o departamento, cabaña, algún datito para quedarse el día sábado hasta el domingo en la tarde, maravilloso. Que sea en Osorno, no para afuera, porfa, para la costa. No le sirve el amigo, no. Quiere solamente en Osorno, ¿ya? Gracias. Por acá.
1: Buenos días, Luisito. Buen día. ¿Cómo estás?
0: Hola, bueno, bien, ¿y tú?
1: ¿La fiesta? Así que ahora voy a estar a un estudiante, Así que aquí va. Dormí, almorcé y ahora voy saliendo nuevamente.
0: Mira qué rico.
1: Que tenga lindo día. Luisito, besitos.
0: Oye, saludo para ti, que te vaya bien. Éxito en este día. Pura buena onda nuestra auditora. Oye, eso me gusta, que la auditora anda siempre contenta, Dayana siempre anda alegre. Como que nunca la pillé enojado, ¿sí? Yo creo que de repente debe enojarse. ¿O no? Sí, no, debe enojarse. Debe tener sus mañas, ¿o no? Saludos a nuestros auditores que están ahí en sintonía en la radio a esta hora. Ya, ¿quién más por ahí reportando? Hanselito, ¿cómo vas? A ver, ¿qué nos dice?
2: Bueno, Diego, buenas tardes, luego los chicos.
0: Hola, buenas tardes.
2: Feliz cumpleaños, chicos.
0: Ya fuimos,
2: chicos,
0: amigo.
2: Bueno,
0: le
2: entregamos. ¿Cómo?
0: Saludito, hermano, que tenga. ¿Cómo? A ver. ¿Qué me dijo? ¿Buena qué?
2: Bueno, le entregamos a Lenteja. Aquí le mandamos una buena lenteja, ¿no? Lenteja.
0: ¡Ah!
2: Saludos a todo el punto 7 de Osorno.
0: ¡Buena!
2: Estoy maravilloso, Luis, maravilloso.
0: Maravilloso, no, es maravilloso, amigo. Está lloviendo mucho, ¿no?
1: ¿Aló? Sí, pero efectivamente, cuando se me pone la pluma, ahí, agárrenme.
0: Agárrenla, amor. Ay, ay, ay. A nuestra amiga se le vale la pluma ahí. Sí. No hay nadie que la detenga. Por acá, Toñi, Noela, Armin. Armin Paredes, ¿cómo estás?
3: Hola, Luisito, ¿cómo estás?
0: Hola.
3: ¿Cómo estás, hijito?
0: ¿Bien y tú?
3: ¿Cómo pasó ese cumpleaños? Feliz cumpleaños atrasado.
0: Gracias,
3: espero,
0: amigo.
3: Que lo haya pasado súper bien, lo hayan regaloneado. Con, no sé con quién, pero espero que lo haya pasado súper bien. Súper, súper, súper, oye.
0: Ay, no, lo pasé bien, amigo. Me regalonearon mucho. Le comento que llegué arañado por mi gato, por si acaso el gato, sí. Es por el gato, ¿no? El gato me dejó todo arañado acá a la mano, así que... Por eso, amigo, pero lo pasé bien. Lo único malo es que el gato se metió a la torta. Es una historia que pasó hace... El gato, como que... tenía mi pedacito de torta en ese momento y el gato se subió arriba de mi torta y se... ¡Se recostó arriba de mi torta! ¡Gato, pero por qué! ¿Más de alguno le ha pasado, no? Justo el animalito, sí, pues pobrecito, sí, igual quería cariño. Yo creo que quería torta el gato. Ya, pero esas cosas que me pasan a mí nomás, yo creo. Ya, así que no, lo pasé bien, amigo. Lo pasé bien, fui en Valdivia, estuve en Valdivia con mi familia. Lo pasé maravilloso. Todo bien, amigo, bien, maravilloso. ¿Quién más por ahí reportando a esta hora, dejando su mensaje a nuestro WhatsApp? Más 56-642-21-7191. Ya, hoy lo vamos a ir a la música, me dicen por acá, productor. Vamos a la música, seguro, seguro. Es que estaba revisando una notita que me parece muy interesante a esta hora. Para comentarle a nuestros auditores que están en sintonía, ahí está ahora. Mira, atención, nuestros auditores, auditoras que están en sintonía en la radio, ahí está hora de la tarde. Mira, ¿la puedo dar, señor productor, o no? Sí, ya. Mira, aquí está. Dame un segundito, la estoy buscando una cortina como especial para esto. Porque, atención. ¡Se acabó la paciencia! ¡Pareja del Chino se declara soltera! ¿Sí? Todo indica que la relación entre Manuel el Chino Orellana y Génesis Aránguiz llegó al fin de ese... Tras la polémica de desaparición del joven en el cajón del Maipo junto a las dos parvularias. Su pareja publicó una serie de fotografías y videos en las redes sociales acompañadas de un mensaje que no pasó desapercibido. Puso hashtag soltera y feliz para todo el mundo disponible. ¡Ah, no! ¡No! Ando buscando dos locutores de radio para ir al cajón del Maipo. La publicación rápidamente se llenó de comentarios de apoyo, donde varios usuarios la animaron a dar vuelta a la página, incluso le sugirieron a participar en un reality show. Aunque Génesis no refirió directamente a la polémica, su mensaje fue interpretado por muchos como la confirmación del quiebre. ¿Qué opinan ustedes de este quiebre, chiquillo? Se merece otra oportunidad el Chino, ¿no? Le darían una oportunidad si fuera su pareja que desapareciera y se va a un refugio. O sea, se va de carrete, después se va a un after y termina con dos parvularias. ¡Ah, no! O fuera al revés también, ¿ah? ¡Sí!
4: Hola, Luis Lago. Al que no viste ha sido el mangoneado del Armin. No lo tendrán cocinando ya. ¿Para qué lo tienen cocinando o lo tienen barriendo? Porque para lo único que sirve, para hacer el aseo y para cocinar. El mangoneado del Armin, de la población que tiene vive. Más conocido como el mangoneado.
0: El mangoneado. El mangoneado. Ay, ay, ay. Oye. Ya, Ahí voy a esperar la respuesta de nuestros auditores. A usted si le pasara algo parecido como le pasó a la Génesis con el chino, ¿le darías otra oportunidad a tu pareja? Dime sí, no, ¿sabes qué? Puede ser. No, ¿sabes qué? No le doy ni jodiendo la oportunidad. Yo por mi parte, no. Si es una, no sé, por mi pareja y lo pido con dos parvularios o con dos tens o con dos vedetos, llamándola a freír mono. No pasa. Yo por lo menos no perdono. Yo pago con la misma moneda. Vamos a la música mejor. Antes que me inspire, por favor. Antes que me siga inspirando. Voy a seguir acá y voy a seguir hablando.

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1: 2:04, revisamos el boletín informativo aquí en Radio.7. Vecinos y bomberos rescataron a hombre inconsciente de una casa tras un incendio en Valdivia. Un hombre fue rescatado inconsciente desde una vivienda que estaba incendiando en el sector Las Ánimas, en Valdivia, en la región de Los Ríos. El siniestro ocurrió en Villa Parque Los Torreones y afectó una casa de dos pisos en calle Luis Carrera Verdugo, a pocos metros de la calle República. Las llamas que salían desde el entretecho del inmueble fueron vistas por los vecinos, quienes llamaron a bomberos e informaron que la posible presencia de una persona a su interior. Los mismos habitantes del lugar lograron sacar el portón metálico, luego rompieron un vidrio de una ventana para poder ingresar. Sin embargo, a pocos minutos llegó el primer grupo de bomberos. Con sus herramientas pudieron forzar la puerta principal para acceder a la casa. El teniente del primero de la novena compañía de bomberos de Valdivia, Michael Navarro, explicó que en el segundo piso de la vivienda se encontraba un hombre inconsciente que fue rescatado entre las llamas, entregando al personal del SAMU.
2: Se extrajo a la víctima y se le realizaron las intervenciones de primer auxilio mientras llegaba personal del SAMU. Cuando se extrae a la persona, estaba inconsciente con daño en su vía aérea, donde se le prestaron los primeros auxilios correspondientes y después se le hace entrega al personal de SAMU, donde ellos hicieron intervenciones más avanzadas. Se encontraba en el segundo piso de la vivienda.
1: Andrea, quien vive al lado del, dijo que al sentir un fuerte ruido, algún elemento metálico, salió a la calle, observó que como algunas estaban sacando el portón para poder acceder a la casa, porque asumieron que el dueño de casa estaba al interior.
3: ¿Cómo está su auto? Porque él cuando sale, generalmente sale lejos, sale en su auto. Entonces, como estaba el auto, los vecinos se imaginaron que el vecino estaba adentro. Por eso hicieron tirar el portón y toda la ventana para poder ingresar.
4: Y afortunadamente lograron sacarlo.
3: Sí, pero se veía muy mal. No estaba bien. Cuando yo salí estaba todo el segundo piso lleno de llamas y humo.
1: En otras informaciones, a esta hora de la tarde, más de 200 damnificados en La Unión tras el sistema frontal. Viviendas se encuentran inhabilitadas. En alerta se mantiene la comuna de La Unión, particularmente el sector donde este lunes se han registrado gustosas lluvias. Habría más de 200 damnificados y los vecinos se han organizado entre la Junta de Vecinos y otras agrupaciones para brindar ayuda, alimento para mascotas, también ropa de agua, para poder movilizar una serie de dentro de algunas viviendas. En otras informaciones, a esta hora de la tarde, 3 personas resultaron lesionadas en una colisión de 2 vehículos en la ruta hacia Lerce. El accidente se registró pasada la línea férrea. Bomberos y carabineros concurrieron al lugar para atender a la emergencia. 3 personas resultaron lesionadas tras una colisión entre 2 vehículos menores ocurrida la tarde de este miércoles en la ruta de Puerto Varas con Alirce, a la altura de la línea férrea. Luego que del aviso de emergencia, voluntarios de la primera y sexta compañía de bomberos acudieron al lugar para prestar el apoyo y las labores del rescate y atención a de los afectados. De acuerdo con la información entregada desde el sitio del accidente, el choque involucró a 12 vehículos menores y dejó a 3 personas lesionadas de diversas consideración. Carabineros también construyó el lugar para optar el procedimiento correspondiente y resguardar el tránsito.

0: Te comento que a esta hora en Osorno tenemos una temperatura de 11 grados, la humedad del 95% y el viento 10 kilómetros por hora. 2 de la tarde ya con 8 minutos, ha sido todo el boletín informativo aquí en Radio.7.
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0: Oye, buen tema, guatón. Sola otra vez en lo que sonaba acá en la punto 7. Hoy son las 2 de la tarde con 13 minutos. Ahí escuchamos Sola otra vez después del boletín informativo. ¡Qué tremenda tema! Vamos a escuchar audios a esta hora a ver qué nos dicen. A ver, escuchemos. ¡Aló! ¡Aló!
1: Luisito, aquí apareció un rajuñón y un tapado de ojo, más conocido como el mangoneo del admin de la población. Si bien aquí está, parece que durmió en el auto anoche.
0: ¿Qué le hicieron dormir en el auto anoche? Amigo, no, ¿cómo es tanto? ¡Ay, ay, ay! Por acá.
2: Tarde, Luis, te prende Claudio para que venga Mortal calentito.
0: Oye, Claudio, te están esperando. ¿Cómo está esperando con la comida calentita a esta hora? Saludos a nuestra amiga Marixa, que está ahí en sintonía. Ya, Claudito, te están esperando con el almuerzo. Vamos, oye, vamos todos a almorzar donde la Marixa. Sí, vamos todos a comer. ¿Almorzaron, chiquillo? Todavía no. Por mi parte, hoy día, ¿qué traje para la radio? No, un completo. Y traje un crudo. ¿Sabes? No, sí, me comí un crudo. Ya, pero no me miren así. Eso me traje un crudo para la radio. No, son dos. Ya, me traje dos crudos. Ya, me traje dos crudos de la radio, ¿ves? Pero ¿sabes qué me faltó? La salsa. Lo más principal es que me traje salsa. Ya, pero le vamos a echar un poquito de mayonesa, ¿no? Es lo mismo nomás. Ya, vamos a la música. 2 de la tarde, porque ya me dio hambre. 2 de la tarde con 16 minutos. Es el Lauta junto a amigos de los artistas y Tote. Puñaladas. Bueno,

0: tarde con 22 minutos. ¡Qué buen tema! Wisin y Yandel, me estás tentando. Ya, por acá me manda fotito de la espalda. ¡Ay, qué rico, Ariel! Mándate una espaltita. ¿Cómo tenía el kilo de palta, amigo Ariel? Ahí en la frutería. Qué rico, a mí me gusta la palta. Me gusta hacer aguacate. Ensalada de palta con apio. ¡Oh, qué rico! Me dieron ganas de comer ensalada de apio con palta. ¡Oh! ¿A cómo tenéis la palta, Ariel? Saludos a nuestro auditor que está ahí en sintonía en la radio a esta hora de la tarde. Sí, que está ahí en la frutería. Saludos, saludos, chiquillos, que les vaya bien. Saludos para todos nuestros amigos que tienen su emprendimiento. Si quiere vender, quiere permutar, quiere regalar, quiere dejar su aviso económico, lo puede hacer a esta hora. Oye, Francisco, que anda perdido, Francisco. Nuestro amigo de colectivero, ¿dónde está? Anda más perdido. Sí, le mandamos saludos. Ya, oye, saludos a DJ Pepinillo. Un abrazo, amigo. ¿Cómo estáis, pues, Pepinillo? ¿Cómo vas? Ahí está ahora. Saludos. Por acá. Hola, buenas tardes. Hola, buenas tardes.
1: Radio.7, buenas tardes. Se vende una lavadora marca Samsung nueva. Capacidad 13 kilos en 240 mil pesos. Se vende un pantalón térmico de varón XL en 14.500, color negro. Tratar al fono 976-28-74-21. Gracias.
0: Mira, ahí está. Saludos. Sí. Ya, saludos a nuestra amiga ahí que está vendiendo sus cositas. Por acá, a ver.
2: Bueno, ahora te estás vendiendo, ¿no, Luchín? No, es que la Carito dijo que hay que celebrar tu cumpleaños todo este mes.
0: No, celebro el fin de semana. El fin de semana con amigos. Sí, el día sábado, amigo. Amigo, voy a andar por Puerto Montt. Voy a andar en Puerto Varas. Voy a andar haciendo. Voy a pasar por Llanquihue también, ¿ah? El sábado voy a andar por esa ruta. Así que ahí voy a pasar a buscar mi regalo, Hansel.
3: 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Toma la Pepinillo en la Punto 7. Un locutor de cierto. Sin desmerecer a los locutores que están ahí en la Punto 7. 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
0: Gracias, amigo. Yo me estoy quedando acá en Osorno. Yo me voy a quedar con ustedes. ¿Sí? Yo no me voy de acá a Osorno ahora. No, yo me voy a quedar acá. Gracias.
2: Se fue para Cajón del Maipo. Se fue para Cajón del Maipo.
0: Saludos a nuestro amigo. Por acá me mandan una foto de un emprendimiento, chiquillo, ¿no? Me mandan una foto ahí. Mándeme su mensaje de audio, a ver. Me manda una foto ahí. No entendí la foto. ¿Qué dice? Me manda una foto ahí.
3: El vecino está durmiendo, por eso no hay palta hasta ahora. ¡Ah!
0: Mira, el vecino Ariel está durmiendo, por eso no hay palta.

0: me mandaron a comprar porque como soy el de los mandoneados.
1: No, tú eres presidente de los super mandoneados. Tú eres como el presidente de los mandoneados, ¿o no? Y el Armin es como el secretario. O el vicepresidente de los mandoneados, ¿no? Estos mandoneados que los mandan a comprar. ¿Qué pasó, mi amor? Ah, ¿quiere que vaya a comprar? Ya, yo voy a ir a comprar. Demasiado. No. ¿Mandoneado? Yo no soy mandoneado.
0: Lo mandaron a comprar el arma y le dijeron, apúrate porque todavía ni ha cocinado, ni se sale de carrera a cocinar, si no la vecina llega y le pega. ¡Oh! Después dice, no, si me pegó la Sofi, dice en el ojo, le dice la culpa a su niñita.
2: Te espero, no lo siento.
1: Buenas tardes. Ya. Espérame con un asadito. Un asadito. Voy a comprar y yo igual, amigo. Voy y vuelvo, voy a comprar porque me mandaron a comprar también, ¿ah?
0: A mí no me manda nadie. Voy solito a comprar.
1: No, dátela ahí. Te mandan la pura Mirano, ¿ah? Ya tengo que ir a comprar.

cargarnos de energía y volvemos. 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

0: tarde con 41 minutos. Azul, Cristian Castro, lo que sonaba acá en la punto 7. Un tema bien del recuerdo. Más de alguno ahí llegó a esta hora y dijo, ¡oh, qué tremendo tema! Recordando viejos temas a esta hora acá en punto 7.
1: Tarde, Luis, pasé mi tipería de abierta a cerrado. No puedo comprar nada.
0: ¿A dónde? ¿A dónde?
1: Tarde, Luis, pasé mi tipería de abierta a cerrado. No puedo comprar nada.
0: Sí, la Ariel tiene cerrada la frutería. Ariel, te están esperando, clientela, por favor. Saludos a nuestro auditor que está ahí en sintonía a esta hora. Nosotros continuamos con Los Ángeles Azules, Nicki Nicole. Esto se llama Otra Noche. 18 para las 3, seguimos acompañándote aquí en la Punto 7.
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hoy son las 2 de la tarde con 57 minutos. Buena música a esta hora. Acá en la punto 7. Oye, nosotros vamos a continuar con buena música. Llega Inti Illimani junto a la Combo Tortuga. Sobre la playa. Suena aquí en la punto 7. Usted no se mueva al día. Nosotros vamos, volvemos. Vamos a la pausa.

0: Vamos a una breve pausa y regresamos. 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

0: y la amante G. Álvarez, Daddy Yankee. Lo que sonaba acá en la punto 7. 3 de la tarde con 18 minutos en este día de lluvia. Acá en Osorno tenemos a esta hora 10 grados. Saludos para todos nuestros auditores que están en la peguita, los que están en la casa a esta hora ya terminando su jornada laboral. Saludos para ustedes, los que van entrando a esta hora. Saludos, chiquillos. ¿Cómo van, chiquillos, en esta tarde maravillosa? O sea, no, maravillosa. Maravillosa diría yo, porque a mí no me gusta mucho el calor. Me gusta un poquito más la lluvia, el frío. Estoy acostumbrado a la lluvia también. Así que saludo para todos nuestros auditores, auditoras que están en sintonía en la radio. Recuerda nuestro WhatsApp, más 56-642-21-7191, para que usted se comunique a esta hora de la tarde. Oye, saludamos a Ramón Story, que están ahí en sintonía. Saludos, saludos, chiquillos. ¿Quién más por ahí? ¿Cómo están, Marcelo? Oye, Robertito. Descansando a esta hora, ¿no? Robertito se quedó dormido haciendo pan a esta hora, ¿no? Oh. No hay pan hoy día, no hay pan hoy día. Jaimito Hugo, ¿cómo vamos, Jaimito Hugo? ¿Cómo van esas ricas empanadas? Oye, nuestro amigo tiene lo mejor de lo mejor en empanadas, asado. Maravilloso, yo voy a ir a buscar por mi bocina de empanadas. Sí, fin de semana, el sábado, voy a llamar a Jaimito y le decir, oye, Jaimito, ¿tenía empanadita? Vamos a probar la empanada de Jaimito. Sí, por acá me dice hola Luis, te saluda María de la Carretera Austral, que tengas linda tarde. Gracias María, saludos para ti, un abrazo tremendo, que te vaya muy bien María. Y como siempre, escuchando La Punto 7. Punto 7. Ahí está, hora de la tardecita. Pura buena onda la María. Oye, ¿cómo está la Carretera Austral esta hora? Llueve mucho en la Carretera Austral, ¿cierto? Tirando agua con balde hasta ahora, compadrito. Ay, ay, ay, saludos. Que tenga buen día y nuestra auditora que está escuchando la radio. Ahí está, hora de la tardecita ya. Oye, nosotros vamos a continuar con buena música, buena entretención a esta hora. Acá en la punto 7, para que usted nos mande su mensaje. Oye, estábamos revisando una notita. Sí, porque atención, atención, nuestras auditoras, atención, nuestros auditores a esta hora. ¿Puedo o no, señor productor? Mira, estábamos revisando una notita a esta hora. Mira, dice una notita. Se acabó la paciencia. Pareja del Chino se declara soltera. Todo indica que la relación entre Manuel el Chino Orellana y Génesis Aránguiz llegó a su fin. Sí. Oh, pero ¿cómo? No puede ser. Ya. Oye, ¿qué otra notita tenemos por acá? ¿Tenemos la pregunta interactiva del día de hoy? No. ¿De verdad? ¿Pregunta interactiva para nuestros auditores que están en sintonía en la radio a esta hora? Pregunta interactiva es la siguiente. ¿Por qué quedan 50 días para el 18 de septiembre? Quedan exactamente 18 días para... No, no 18. 50 días para el 18. Y nosotros vamos a preguntar a nuestros auditores a esta hora de la tarde. ¿Qué es lo que se pilla o se encuentra en una fonda como los anticuchos? El animador curado. A ver, nuestros auditores van a mandar su mensajito. Más 56-642-21-7191. A ver, ¿como cuál más? A ver, está el animador curado. Los vende el ticuyo. ¿Qué más se encuentra en una fonda? A ver, ¿qué más pillas en una fonda? Al curado también.
1: Me
0: dicen por acá. Al que está ya con Guajardo, ya, pero por favor, íbamos tan bien.
2: Íbamos tan bien.
0: Ya. ¿Qué más se pilla una fonda, chiquillo? Una buena empanada, dicen por acá. Un terremoto, ay, un terremoto. Ya, a ver.
3: La chicha, bo, la chicha.
0: La chicha.
3: La empanada. Esta cuestión con el fierrito, ¿cómo se llama el fierrito ¿cuál? Ese con carne? El anticucho.
0: Ahí el anticucho, se parece un gato también. ¿Por qué me manda una foto un gato, amigo? Los anticucho con chip, me dicen por acá. Los anticucho con chip, no, no, no.
2: Y vamos también.
0: Oye, yo voy a andar por el parque Chuyaca. Voy a recorrer un poquito, voy a andar por acá nosotros. Quiero ir a dar una vuelta. Empanada de cebolla, me... Oye, no es chiste, ¿eh? Empanada, pero de pura cebolla. En una fonda se encuentra buena empanada. Terremoto. ¿Qué más se pilla? Me dicen por acá a un curado ya. También, amigos, sí. Oye, no sé por qué. Para el 18 de septiembre... Todos se ponen ahí a chupar mucho, a todos mucho.
3: Estoy a punto de hacer los anticuchos a este gatito. Lo estoy avanzando.
0: No. No sea así con el gatito. No lo llame a gatito, por favor. Cuide de gatito. Ah, encima se parece a mi gato.
1: Mi vida.
0: Sí, por acá me dice los trabajadores del vertedero, todos mareados. Tome allá. No, no, no, no creo. No creo.
4: No creo.
0: No. Pero mándame un audio, Francisco. Mándame tu audio. Sí, mándame un audio, pues, Francisco, que me mandáis todo escrito. Dilo tú con tus propias palabras. Si no, después. Sí, después me llaman a mí. ¿Ya? ¿Qué más se pilla en una fonda? O ramada ya no existen ya, pues, chiquillos, no, no hay ninguna ya, pura fonda nomás, y hasta cierta hora también, ¿ah?
5: Los colegas con la pera calambrada.
0: Ya, ¿y cuáles son esos, amigos? No sé qué serán esos, los colegas con la pera acalambrada, no sé. No sé qué será, amigo, ¿no? No le entiendo, ¿ah? Sí, no sé qué será, amigo. A ver, mándeme una foto. Ya, nosotros vamos a continuar con buena música a esta hora. 3 de la tarde con 26 minutos. Se me pasó un poquito el sueño, ¿ah? ¡Me pillo!
6: Ahora pillamos empanada de arepa, hermano.
0: ¡Empanada de arepa! ¡Ay, sí! ¿Hay probable empanada de arepa, Pepinillo, no? ¿Has comido una empanadita de arepa? ¡Ya! ¡Ya! ¡Ya, por favor! Pero una buena empanada venezolana.
2: ¡Ya! ¡Digamos, tan bien!
0: ¡Ya!

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0: Estamos de vuelta, señoras y señores. Oye, son las 3 de la tarde con 49 minutos. Oye, que andamos corriendo acá en la radio. Sacando calor, esta hora está bien heladito. Giovanni, ¿qué nos dice por acá? A ver.
1: Buena, buena música, papá, Luchín. Buena, buena música, papá. Muy buen programa, Luis Flaco.
0: Gracias, amigo.
1: Muy buen programa. ¿Me puedo quejar, Lucho? ¿Me puedo quejar o no?
0: A ver.
1: ¿Qué decís tú? ¿Me puedo quejar o no? Quejamos, Lucho.
2: ¡Ay, ay, ay, ay, ay, ay, ay, ay, ay, ay!
0: Oye, mira, amigo, le salió medio mexicanote. Como que no sé. Como que fue. ¡Ay, ay, ay, ay! A nuestro auditor que está ahí en sintonía escuchando la quinta región a esta hora de la tarde. Oye, 10 minutos para las 4 de la tardecita. Y lo vamos a la música. Música, no sabo. Me gusta este tema. Porque cuando uno dice no sabo.
3: No sabo.

0: ahí teníamos a Siñaka. Punto. Versus lo que sonaba acá. Y la 105.5. Oye, un minuto lo resta para las 4 de la tarde. Por acá, ¿qué más nos dicen? A ver.
1: Lucho. ¿Ah? Escucha. Los Sao. Yo tampoco sabo, no sabo nada, yo no sabo, no sabo. Pero resulta, pues, hágame no regresión, po. Me dice el médico, ¿cómo se cuida tanto? O sea, ¿cómo, qué está haciendo para cuidarse tanto? Lo único que no consumo en las comidas, poca sal y nada de azúcar. Porque supe por ahí que el azúcar y la sal dañan el organismo y la defensa y todo eso, libre. Y todo tiene que estar cocido, nada crudo, no pongo nada crudo. Buena, me dice. Voy a seguir su tratamiento. Ah, y aparte la cerveza todos los días, pues como.
0: Ahí no es. Importante.
1: Yo tampoco lo voy a invitar, digo yo. Lero.
0: Ya, saludo a nuestro auditor que está ahí en sintonía. Nosotros vamos a continuar con buena música. Llega Mario Guerrero. Y no es de hombre llorar. Son las 4 de la tarde en punto, aquí en Punto 7.

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2: ¡Uy, qué romántico a esta hora! Sebastián Yatra, un año, me gusta ese tema. Sí, es como bien romántico, como que no sé. Como que siente el amor uno, ¿ah? Sí. Entonces, uno como que está enamorado, digamos. Y nosotros vamos a continuar con buena música a esta hora de la tarde. Acompañándote en este día jueves, jueves 30 ya. Último jueves de julio. Llega Los Vázquez por la carretera. Tremendo Los Vázquez, me encanta.

0: a ver.
1: Bueno, bueno, romántico, ¿cuándo ya estoy en Yatra?
0: ¡Ay, bueno, cierto! Sebastián Yatra, que hablaba hace un ratito.
2: Está de Luis, está buena la canción de Vázquez, Luis.
0: ¡Que los Vázquez, le gustan los Vázquez! ¡Mira!
2: Ahora se prende a Claudio y tomar once, Luis.
0: ¡Mira! A tomar oncecita, mira qué rico. Saludos para ustedes, chiquillos, que lo pasen bien, que disfruten. Tomen una rica oncecita. Muy tempranito toman oncecita. Yo tomo once como a las 8 de la noche, más o menos, aproximadamente. Estoy como entre 11 y almuerzo. Saludos, un abrazo. Oye, lo mando una fotito de la Carito con IA. Oye, pero no se parece a la Carito. Giovanni, no, no, no se parece. Mucho.
3: Carito.
0: Carito. Descansando, amigo.
3: Nos emoji, Carito. Nos emoji de nuevo, Carito. Ay, ay, ay, Carito.
0: No, está jodido.
3: Qué extraño, Carito. Lucho, ¿tú viste la última de la Ángeles de Charlie? La Carito la se parece a una de ellas. Ahora no sé quién será Charlie, pero ¿ya? La película.
0: No, la he visto.
3: La película, pues. Cameron Díaz, está la otra. Mira. Y la chinita, pues. Se parece mucho.
0: Mira, no la he visto, amigo. Sí, no. No he visto la...

esta hora de la tarde. Estamos en vivo acá en la Punto 7. Continuamos con buena música, me dicen por acá. Pongámosle ritmo, pongámosle sabor. Día jueves. Viernes, chicos.

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0: Ya regresamos. 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

0: vamos a Coquenuña junto a Entre Mares.
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0: Ya nos vamos a ir, tenemos a Entre Mares junto a Coque Núñez. Avecitos, avecitos. Ay, qué buen tema esta hora. Oye, por acá Daniel lo manda una fotito, dice: están haciendo calzones rotos y el Max, su perrito, está esperando si cae algo por ahí. Está atento, atento, atento, atento.
2: Atento, atento, atención, atención.
0: A ver si cae algo.
3: Atento, atento.
0: Oye, está bien atento el perrito, el Max. Sí, está atento si cae algún calzón roto por ahí, ¿ah? Qué rico en este día de lluvia. Calzones rotos, sopa y pillas, picarones. Oye, ya me va a dar antojo. Sí. ¡Qué rico! A mí me gusta el día con lluvia, pero comer sopa y pillas, calzones rotos. ¿Qué tiempo no como calzones rotos, guapo? Me dieron ganas ahora, ¿viste? Me sacaste pica, Daniel. Saludos a nuestro auditor que está en sintonía. Nosotros vamos a continuar con buena música. ¡No me sueltes! ¡It is yeah! 4:36. Continuamos en la .7.

0: le cae el pez. Por acá, ¿qué nos dicen? A ver.
1: Hola, Luchito, buenas tardes.
0: Hola, amigo, buenas.
1: Saluditos desde acá, de Estocolmo, Suecia.
0: ¡Mira!
1: Tiene un atardecer muy agradable con 28 graditos.
0: ¡28, qué rico!
1: Empezando por acá. Mira. El Festival del Camarón.
0: Mira. Oye, lo mando una fotito ahí. Mira qué rico, buen cóctel, amigo. ¿Eh? ¿Quién como usted ahí relajadito a esta hora? Saludos para nuestro amigo que está en Estocolmo, Suecia, escuchando la radio. Ahí está hora de la tardecita, la punto 7. Chiquillos, nosotros vamos a ir a la música. A la vuelta me despido porque ya viene la Carito para seguir con ustedes con pura buena onda, pura buena entrevista.

0: rápido, a la vuelta me voy. El Como con Clase, Confío en Ti, suena aquí en la Punto 7.
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0: 5 de la tarde. 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Ya, ¿nosotros nos vamos? ¿Estamos listos, no?
1: Sí, sí, estamos listos, estamos listos.
0: Estamos listos. ¿Cómo estáis, Carito? ¿Cómo
1: bien,
0: te
1: va? Bien, Luisito, bien. ¿Y tú?
0: Bien. Aquí estamos, un poquito con tuto.
1: ¿Y eso? ¿Y tú por qué tienes tuto? ¿Tú o pasáis cansado o pasáis con tuto?
0: No, porque estoy trabajando 12 horas ya, po.
1: Ah, porque tú partiste.
0: 12 horas también hoy día. Estoy tirando 12 horas al aire todos estos días.
1: 12 horas, porque tú partiste en la mañana a las 7.
0: A las 7 de la mañana.
1: Sí. Y después te fuiste a donde, a Los Ángeles.
0: A Los Ángeles. Ahora me voy nuevamente a Los Ángeles.
1: Te vas de nuevo a Los Ángeles.
0: Ando por aquí, ando por allá.
1: Mira, ojalá se te contagie la angelicalidad.
0: Ojalá que no venga con marraqueta bajo el brazo, ¿no?
1: Chupaya, ¿cómo es eso? ¿Cómo te va a salir una marraqueta?
0: Ay.
1: Por Dios, ¿va a salir una marraqueta?
0: ¿Cómo estás tú, Carito?
1: ¿Todo bien, bien, todo bien, todo bien, me fue bien, la luz está mejor.
0: Qué bueno.
1: Así que alcanzamos y le vamos a dar las gracias a Emilio, que me trajo ahí en el Uber, que me ayudó, me acompañó a dejar a la... a la chiquiturri donde mi hermana, y se vino, pero hecho rápido y furioso, quedó chiquitito al lado de Emilio.
0: Mira, sí. Qué buena. Carito, me voy.
1: Ya, te vas para Los Ángeles.
0: Sí, me voy con este, mira.
1: A ver.
0: Con ese.
1: Con ese.
0: Ahí. Esta es mía, hermosa. Se llama Otro Día Sin Ti.
1: Ah, qué bonita esa canción.
0: Ya, nos escuchamos.
1: ¿Se la dedicas a alguien en especial?
0: No está acá, por eso estoy otro día sin ella.
1: ¡Ah!
0: Ya me voy.
1: ¡Qué lindo! Ya, Luisito.
0: Mira.
2: Escucharon Rocket. Nosotros tenemos al chino de la punto 7.
1: ¡Ah!
2: Su papá.
1: ¿Por qué? ¿De qué me perdí?
0: Me dicen a mí. No, es que me están diciendo que yo soy el chino de la radio.
1: Ya, muy bien. Porque no, se fue con las parvularias.
0: No pasa nada.
1: Oye, ¿y sabes tú que ahora las TENS están preocupadas?
0: ¿Por qué?
1: Porque las TENS dijeron, nosotras éramos las peligrosas. Y ahora nos ganaron las parvularias. Mira.
0: Yo conozco muchas TENS.
1: Mira, y las TENS dijeron, nosotras somos las peligrosas, pero resulta que ahora las parvularias nos quitaron. No, les quitaron el peligro.
0: Se las trae, ¿verdad? Se las trae las parvularias. Ya me voy.
1: Ya, huele a peligro, ya. Cuídate, que te vaya muy bien. Chao. Nosotros seguimos aquí, Otro Día Sin Ti. Nos vamos a la pausa comercial y después regresamos inmediatamente a Punto 7.

0: reto de prepararte un café? Nosotros vamos y volvemos. 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
1: Dame una sonrisa a esta hora de la tarde. Emilio, muchas gracias por traerme. Una sonrisa para Emilio. Todos los pasajeros que se suban hoy para los transportes de aplicación Uber InDriver, Cabify, Didi, te llevo, tú me llevas, tu casa la mía. Ay, cualquiera de las dos, pero que llegue a la casa nomás. Dele nomás hoy día, sonríale. Yo sé que llueve, estamos todos empapados, pero

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0: ahí sí que sí. Sonríale a la vida, 17 horas ya con 8 minutos. Partiendo la última patita de punto 7, estas últimas dos horitas que nos quedan en Osorno, como siempre todos los días, porque después nos conectamos directamente a la nave nodriza, a la mamá de las punto 7. Nos juntamos todas las punto 7 de todo Chile en una sola, que sería en Temuco. Y desde allá está Karina Gutiérrez acompañándolos desde las 7 de la tarde hasta las 9 de la noche. Usted quiere saludarnos, quiere contarnos dónde está, nos quiere enviar fotos de los sectores donde usted se encuentra en este momento. Si usted está en el sector rural, está cerca del río, está en algún lugar que quiera enviarnos alguna foto, saque una foto inmediatamente y nos envía la foto aquí a punto 7 para nosotros poder compartirla también con todos nuestros amigos y con la familia punto 7. Recuerda, el teléfono más 56 642 2171 91. Ahí nos puedes enviar tus mensajes de texto, tus mensajes de audio y nos puedes llamar por teléfono y podemos interactuar directamente a través de la línea telefónica en vivo y en directo aquí en Punto 7. Para todos ustedes, tremenda tarde. Llueve, que te llueve, que te llueve. Sí, el agua parece que la tiraran con balde. ¿Qué quiere que le diga? Impresionante. Yo ya salí, hice todo lo que tenía que hacer. Me tuve que cambiar de ropa porque llegué estilando. Ay, aquí estoy. Poniéndole toda la mejor onda, la mejor vibra, la mejor sintonía. Recuerde siempre, usted es lo más importante que hay en el mundo. Todos somos muy importantes. Por lo tanto, sintonicemos. No sintonicemos, sino que vibremos en la mejor energía y, por supuesto, en la mejor sintonía. ¿Y dónde? En el 105.5 del dial de la frecuencia modulada. Ay. O puedes descargar la aplicación de Radio Punto 7 a través de tu teléfono móvil en el Play Store u App Store. Y ahí descargas la aplicación que dice Radio Punto 7. La descargas y vas a poder escuchar todas las Punto 7 a lo largo de todo Chile. Lo bueno es que vas a poder escuchar Radio Punto 7 de Valparaíso, Concepción, Los Ángeles, Temuco, Valdivia, Puerto Montt y, por supuesto, Osorno. Y una vez que descargues la aplicación en tu teléfono móvil, vas a poder leer todo lo que está en Página 7.cl, con todos los entretelones que hay también, porque tenemos actualidad, entretenciones, redes sociales, entrevistas, todo. Como por ejemplo, tenemos dentro de los titulares: perdí el control. ¿Y quién dijo eso? Paty Maldonado. Sí, Paty Maldonado recordó el momento que vio el cuerpo de su fallecido hermano Nano, lamentablemente. Otro de los titulares es: ¿quién era Felipe? Joven de 23 años que fue asesinado tras defender a su familia de robo en Huechuraba. Así que hay varias informaciones que ustedes van a poder encontrar a través de Página 7. Como también todo lo que tiene que ver con entretención. Porque dentro de los titulares que tenemos por aquí, reportan grave accidente de Santiago Pavlovich al interior de TVN. Debieron implantarle un marcapasos. ¿Se acuerda de Santiago Pavlovich? Era el que hacía este programa periodístico de investigación. ¿Cuál era el nombre? A ver si me ayudan ustedes por ahí. El programa que hacía Santiago Pavlovich, no me acuerdo. Ya, les voy a estar contando más informaciones que están sucediendo en este momento. A ver, Robertito me eliminó el mensaje. No me borre los mensajes, porque si no a mí me da tic nervioso y me da como que me da nervio, oiga, como que me da cosa. Mi querida María Zúñiga, ¿cómo estás tú? ¿Cómo estuvo el almuerzo, carito? Buena tarde. María, me vas a creer, esta semana he pasado en banda toda la semana, Dios mío. Ha sido demasiado corrida y ajetereada. Pero bien, contenta, feliz. Me alimentaré solo de su cariño. Ah. Sí, pues, ¿por qué no? Besitos, María Zúñiga. ¿Quién tenemos por aquí? A Maritza. Maritza hermosa, ¿cómo estás tú? ¿Cómo va la tarde? ¿Cómo está Claudito?
1: Pero bueno, está de carito, ¿cómo llegaste, carito? Estamos escuchando la raíz de los platitos todos los días. Besitos.
0: Nanay, hermosa. Muchos besitos para ti y también para Claudito. Abrigarse bien nomás en casita. Giovanni, ¿qué haces, Giovanni? ¿Cómo anda? ¿Todo bien, todo bien? ¿Qué me dice Giovanni por aquí?
2: Yo, carito, llegaste, carito. No, se mojó de nuevo, carito. Se mojó de nuevo por fuera, carito.
0: No tanto, no
2: ahora
0: tanto.
2: Tiene que mojarse por dentro, carito. Por dentro, un saludito. No, tomarme una chelita contigo.
0: Ah, no, es que mañana tengo que trabajar. No puedo, ¿se imagina? ¿Os imagíname tomar una chelita aquí? No, imagínese, si sin nada soy así. ¡Uy, con chelita peor!
3: Me gustaría tomarme una chela contigo.
0: Oiga, caballero, usted aparece cada vez que uno habla fin de semana y habla de...
4: ¿Por qué no es un pedacito de
0: queso? Uy, y el ratoncito aparece por aquí.
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0: No, pues, caballero, si yo mañana trabajo, no puedo. ¡Ay, ay, ay! Ya, me aburro con la misma canción. Cambiémosla, por favor. ¿La misma era? No, esa es la misma. ¿Esa, les gusta esa o le ponemos otra? Ya, vamos con esa nomás. No, no, no, necesitamos más ritmo, ¿cierto? Sí, de todas maneras. Porque si no, nos...

0: Besitos, Giovanni. Robertito.
1: Buenas tardes, mi vida Grito.
0: Muy buenas tardes.
1: En el trabajo, escuchando la buena música. Y
0: excelente.
1: La señorita Grito. Ese Santiago Pavlovich se hacía informe especial.
0: Informe especial, mira, pues. Muy bien, vamos a ver cómo está el resto de nuestros amigos que están por aquí. A ver si se acuerda. Tenemos por aquí a Ariel. ¿Cómo estás, Ariel?
2: Vecina Marisa, va a ir a hacerle 11 a ese hombre que lo tiene con puro frío afuera y trabajando.
0: No, porque Claudito está con la Maritza. Está escuchando la radio dentro de la casa y están tomando 11. Así que no te habla, Dora Ariel. Saludos para la Martita. Saludos para tu señora. Saludos para la Martita. Y también para los vecinos 2.0 que están arriba. La Cipriano Uribe. Grande la Cipriano. Grande la Cipriano, un beso grande, grande para todos los que están en sintonía. Así que los vecinos 2.0 por ahí están recargadísimos con la buena fruta, la buena fruta, la buena fruta, la buena fruta. Y Emilio, que va en el Uber, me va a decir tan lady que se veía la señorita sentada atrás en el auto. Oiga, supieran que uno... No, yo soy desordenada en todas partes. Ay, le pongo empeño, chato, chato. Así igual me pueden llevar a cualquier lado. Pero... ay, ay, ay. Mi querido David, ¿cómo estás, David? Hola, Carolina, me dice David. Aquí estoy, atento, atento. Atento central. Totalmente escuchando a la Radio.7. Que tengan un muy buen turno. Un besito y un abrazo. Y vamos, para adelante nomás, obviamente. Oye, Davis, es para adelante nomás, porque hacia atrás ni para tomar impulso. Nah. Complete usted el dicho en casa, por favor, porque yo no lo puedo decir aquí en la radio. No, pues no. Después me tiran la oreja, no. O me dan prieta. No, mejor que no. Mi querida María Zúñiga, besitos para ti, preciosa. María Luisa, ¿cómo estás tú, María Luisa? Hola, Carito, me dice, feliz jueves de lluvia. Feliz jueves de lluvia, mi querida María Luisa. Saludos a mi prima Cristina Zúñiga. Muy bien, ella es su prima, así que saludos para la prima de María Luisa, para María Cristina Zúñiga. Un besito enorme, enorme, enorme. Por aquí me dicen, transmita por TikTok. Ando tan rechascona, oiga. Y si le mandamos nomás, igual, sin maquillaje y chascona, igual nomás. ¿Cierto? Hernán, informe especial, era el programa. Muy bien, Hernán, excelente. ¿Qué haría yo sin ustedes ahí que me dan dando el apoyo? Espectacular, Carito, Carito, Carito, Carito, Carito, Carito, Carito, Carito, Carito, Carito, Carito, Carito, Carito, me dice. Era informe especial. Muy bien, Hernán, efectivamente, era informe especial.
1: Señorita Carito, el chofer de Uber tiene que decir, tenía la pura caricuita.
0: Sí, Emilio se llama, así que Emilio ahí en el Uber que me pasó a buscar, tiene que haber dicho, tenía la pura caricuica nomás. Y venía tan seria sentada atrás en el Uber, oiga. No, no sabía nada con las chillitas que se estaban curando, oiga. Es que veníamos concentrados porque teníamos que llegar a la hora, pues. Y Emilio se vino más rápido que Vin Diesel. Ah, se vino más rápido que Rápido y Furioso. Se vino más rápido que... ¿qué puede ser? ¡Que Espíritu González! No, se vino. Pero llegamos súper, súper bien. Así que, Emilio, muchas gracias. Te pasaste. Aparte que muy amable, un caballero, ¿qué quiere que le diga? Que al llegar dicho ahí tenía la pura cara de cuica y tan seria que se veía, oiga. Ariel.
2: Carito, llegó plátano, tomate, carito, carito, carito, llegó de todo, llegó de todo.
0: Llegó de todo.
2: Llegó fue palta, palta, palta.
0: Palta. Oye, Ariel, es que si llegaron palta es porque te portaste mal. Yo después de una pausa, les voy a contar cuál fue la historia de Ariel con las faltas. Para todos nuestros amigos que se vienen incorporando a la señal de Punto 7, para todos los nuevos Punto 7 Lover, yo les voy a contar de Ariel y cuál fue la talla de las faltas. Y si llevó más faltas a la frutería es porque algo pasó, algo pasó.
2: Le llegó plátano, tomate, kiwi, mandarina, naranja, limones, lechuga, de todo lo carito.
0: ¡Buena! A lo bueno, tomate, a lo bueno, tomate, a la buena palta, a la buena palta. ¿Quiere banana o quiere plátano? Mire que eso sirve mucho para el potasio, el potasio. Mira qué maravilla, aquí tenemos a la María Zúñiga, ella es prima de la María Luisa. Así que tenemos dos Marías por ahí. Muy bien. María Luisa y María Zúñiga son primas las dos. Y aquí en la Punto 7 somos todos familia. Así que maravilloso. Me encantó. Saludos a la prima, me dice la María Zúñiga. Saludos para la prima. Saludos para la María Luisa. Y ahora seguimos con Maritza.
3: Carito, carito, Claudio está escuchando a Ariel, ¿eh?
0: Sí, pues.
3: Está dentro de la casa, ¿eh? Que tomaron chiquita ya. Está trabajando.
0: ¿Viste, Ariel, que está hablando puras cosas que no corresponden, oye? Están adentro de la casa, yo de aquí los veo, por eso te decía. Saludos para el Armin. Un besito muy, muy grande para el Armin. Y también para la Sofi, para su hijita. Un besito, pero enorme, enorme, enorme. Y nosotros continuamos y vamos a saludar a nuestros amigos, a nuestros auspiciadores que nos acompañan todos los días a esta hora de la tarde. ¿Y quién viene por aquí? No, si usted sabe, el más bondadoso del mundo. 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

0: dando un golpecito. Y nos vamos a la música ahora. Ya cuando son las 17 horas con 23 minutos. ¿Dónde nos vamos? ¡Wow! ¿Qué personaje nos acompaña a esta hora de la tarde? Mujer amante.
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0: Y seguimos ya a esta hora de la tarde en compañía de misjoyas.cl y escuchamos Mujer Amante de ¿Qué Personaje?

Químbara, Químbara. Vamos con todo para todos nuestros amigos de la locomoción colectiva mayor, la locomoción colectiva menor, para todos los pasajeros que van en la micro, que van en el colectivo, que van en el transporte de aplicación. Dígale al chofer, súbale el volumen, porque aunque llueva, aunque ay, estemos todos empapados con la lluvia, no se preocupe, tenemos que alegrar la tarde, sí o sí. Tenemos que ponerle, bueno, tenemos que ponerle un poquito de alegría y por supuesto agradecer que dentro de todo estamos bien, ¿ah? Porque la zona, ya sabemos que San Pablo está con alerta roja y hay hartas situaciones que se han ido presentando durante la tarde. Si usted está bien, agradézcalo. Sonría y póngale bueno nomás. Saludos para los sapos que están en los paraderos.

0: ¿Usted se ha dado cuenta que de repente dicen, ay, lo que acabo de ver? Y te dicen, ay, ¿qué diré, diré o no diré? Como que callan los Uber o que callan los InDriver. Yo sé que por ahí callan mucho. Y a ellos, ay, para todas esas personas, ¿qué les dicen? No, ¿sabes qué voy a hacer? Ciega, sorda y muda. Ay, ay, ay.
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0: Se nos pasa volando la tarde. Vamos a una pequeña pausa comercial y regresamos inmediatamente a la música en Punto 7.
1: Okay. Te preparé la peli. 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

Oye, tremendo tema que se nos viene ahora. Porque, wow, El Duelo es una de las canciones más emblemáticas de La Ley. Fue lanzada en el año 1995 como el primer sencillo del álbum Invisible y se convirtió en un éxito total en Latinoamérica. La canción habla del dolor, de la pérdida, el proceso de tener que enfrentar la ausencia de un ser querido. Además, tiene un significado especial, porque fue una composición póstuma del guitarrista Andrés Bove, fallecido en el año 1994, lo que le otorgó una profunda carga emocional. En el año 2001, la banda presentó una recordada versión acústica junto a Eli Guerra en su MTV Unplugged, considerada por muchos como una de las mejores interpretaciones de la canción El Duelo de La Ley.

Tremendo tema de la ley, de la ley. Bueno, hablábamos hace un ratito sobre esto de cómo cobró fuerza esta canción y también sobre lo que habla, que es el dolor y la pérdida, pero ese sin dolor no te haces feliz. Bueno, hay un poco de discrepancia por ahí entre todo, pero sí tiene como muchísima, muchísima fuerza. Claro, después este significado especial porque fue la composición póstuma del guitarrista Andrés Bove. Bueno, fallecido en el año 1994. Pero, ¿qué día es hoy? Sabemos que hay hartos días internacionales y días nacionales. ¿Qué día es hoy? Yo sé que saben, se tiene que haber hablado en muchas partes. Cuénteme usted a través del WhatsApp. ¿Qué día es

0: Hoy es jueves 30. Cuando pagan, por favor. Ay, qué terrible. ¿Sabían ustedes que un día 30 de julio, un día como hoy, también se celebra el Día de la Región del Maule? A ver si alguien sabía, vamos a ir al WhatsApp a ver qué nos dicen por ahí. Linda María, muchos besitos para ti, para María Zúñiga y también para María Luisa. Muchos besitos, chicas. Sí, en realidad, como decía Robertito, tenía la pura cara nomás. Hernán, que tengas una muy linda tarde. Por favor, precaución al conducir. Las calles están con mucha agua. Ustedes saben que la distancia de frenado es totalmente distinta cuando hay agua en el pavimento. Así que ojo con eso. Lo otro, recuerde mantener las luces encendidas. No anda haciendo cambio de luces. Bueno, depende. Sí, pues depende. Si quiere hacer cambio de luces, bueno, va a depender. Pero me refiero obviamente en el tema automovilístico, que va a depender mucho de las circunstancias, pues. Armin, ¿cómo estás tú?
1: Hola, carito, ¿cómo estás tú?
0: Bien.
1: Mira, según mi hijo, delante me dijo que ¿ya? hoy día era el día de la amistad.
0: Muy bien, Armin. Muy bien, Sofi. Excelente. Muchos besitos para Armin y también para la Sofi. Acertaron el día de la amistad. ¿Usted tiene de esos amigos que han pasado con usted y han estado a su lado a lo largo de todo? No a su lado de azules, pues no, me refiero a que han estado a su lado toda la vida. No sé, compañeros de curso de la básica, compañeros de curso de la media, quizás compañeros de la universidad, o cuando eran más chiquitos. Si usted tiene un amigo, una amiga, que de toda la vida, de esos amigos que no es necesario verse todo el tiempo, pero uno por lo menos puede llamar por teléfono, o que se comunican por lo menos una o dos o tres veces al mes, o que si uno necesita algo, le puede pedir a su amigo o a su amiga, por último, que te escuchen, o de conversar de cosas ahí, al aire, o de conversar cosas serias y profundas, o simplemente reírse de la vida. Si usted tiene alguno de esos amigos, llámelo por teléfono ahora. Sí, y dele las gracias, o simplemente envíele un mensaje y dígale, muchas gracias por tu amistad de siempre. También hay que reconocer que uno tiene amigos que ama y que siempre van a estar, pero muchas veces por circunstancias de la vida, por más que uno diga que quiera que estén, no siempre van a poder estar, porque también ellos tienen una vida, y eso es importante. Así que, y esos amigos que te dicen todo, que no se guardan nada, que cualquier cosa que les moleste o les pase, te lo cuentan y te lo dicen. Porque una de las funciones, creo yo, importantes en la vida de un muy buen amigo es decirte las cosas como son. Pero ojalá con cariño, pues no andar lastimando a la gente ahí en el camino. No, pues. Con cariño. ¿Qué me dice Ariel por acá? A ver, Ariel, ¿tú tienes amigos de chiquitito, por ejemplo?
2: Carino,
0: dígame.
2: Cuéntela, ¿la historia mejor? Capacito, ¿qué me dicen de la casa todavía?
0: No, pues sí, la historia. Pero si ya es historia, por eso se llama historia. Porque quedó en la historia. Ya pasó. Ya le vamos a contar la historia de las paltas y después nos vamos a ir con la amistad. Mientras, usted me cuenta si tiene por ahí de esos amigos de toda la vida y si tienen alguna travesura que hayan hecho por ahí. Me refiero a que les haya pasado algo entretenido, que lo hayan empujado una poza de agua. Bueno, yo hice eso una vez. Igual me la cobraron después. Ya, ¿no? Si están todos aquí curiosos. Buen retorno a casa sin que la mojen. No, ya me he tenido que cambiar de ropa dos veces. Bueno, ya ha sido mucho. ¿Sabes que mañana voy a ir donde los chinos, me voy a comprar una bolsa de esas con manga y listo? Y se acabó la cuestión. No pienso mojarme. Ahora parece que estoy con fiebre. Anda, no me vaya a resfriar. No me vaya a enfermarme, oiga. que no me pongan a enfermar, no quiero, que después me aburro y no hallo la hora de venirme a la radio. Ya, yo les voy a contar la historia. Sucede, Martita, con mucho respeto, que el Armin tiene su señora que es la Martita. Ellos trabajan tienen una frutería, Los Vecinos 2.0, en Cipriano Uribe. Como referencia, la frutería está frente a la capilla. Ahora, cualquier coincidencia con los nombres o los lugares no tiene nada que ver con la vida real, ¿eh? Resulta que un día algo pasó con los chicos y la Martita se enojó, pues. Se enojó, pero con justa razón. Tenía toda la razón del por qué se había enojado. No me acuerdo ahora por qué era, pero me acuerdo que tenía razón. Pero no le cuenten a nadie. Y estaba enojada la Martita. Y dice, la Martita se enojó miércoles y ya. Se sentó, agarró teléfono y dijo, ¿para qué me voy a estresar más? Me voy a poner a ver TikTok. Se puso a ver TikTok la Martita. Y en eso llega Ariel y le dice, mira Martita, ¿sabes qué me pasó, Martita? Me aburrí. Estoy enojado. Ya, le dijo la Martita, ¿está bien? Pues, ¿qué querés que te diga? Y el Ariel la mira y le dice, Martita, me voy. Y la Martita deja de mirar el TikTok, lo mira fijamente a los ojos y le dice, ándate, po. Y Ariel se fue. Se fue. Se mandó a cambiar. Y la Martita siguió mirando su TikTok tranquilamente, atendió la frutería, hizo todo lo que tenía que hacer.

0: sienta nuevamente a mirar TikTok. Y en eso está mirando TikTok. Esto obviamente de todo este transcurso pasaron, no sé, 3 horas, 4 horas. Y después de estar ahí mirando TikTok, y de repente levanta la cabeza porque le dicen, hola Martita, hola mi amor. Ah, no, era el Armin. Y como faltaban palta, le dijo, mi amor, te traje palta. ¿Cierto que faltaban aquí en la frutería? Y en el mismo bolso que se llevó, trajo palta, obviamente. Y la Martita que le dijo, ya, no te preocupes, déjala ahí nomás, acomódala. Por eso cuando Armin me dijo, o sea, cuando Ariel me dijo, es que traje palta. No, es que algo tiene que haber pasado. Algo tiene que haber pasado. Cada vez que lleva palta es porque algo pasó ahí en la frutería con la Martita. Ay, un besito grande para los chicos. Besitos para la Martita y también para Ariel. Bueno, esa fue la historia de las paltas. Esa fue la historia de las paltas.
1: Yo tengo un amigo así. Mi padre, mi hermano.
0: ¿Ya?
1: Estudiamos juntos. La básica, en la media. Él lo pasaba. Era más que la amiga, es como mi hermano, porque la pasada me quedó en mi casa nomás.
0: ¿Pasa eso?
1: Y mi mamá le decía mami.
0: Ah.
1: Mi gran amigo César. Ese es mi amigo de la vida. Y hasta los días de hoy tenemos una linda amistad con mi paisano. Un abrazo a él, no creo que esté escuchando porque mangoneado también.
0: Mira, no hay como el Ariel.
1: Y llegó con 3 cajones con palta, así que imagínate qué tiene que haber pasado.
0: Sí, pues imagínate, llegó el bolso que supuestamente se llevaba la ropa, llegó las paltas. Y más encima llegó con 3 cajones de paltas más. No, que ahí es complicado, ¿eh? Oye, Armin. Y si me envías el número de César y lo llamamos de aquí de la radio para darle saludos de tu parte. Oye, está bonito. ¿Usted quiere que saludemos a su amigo? Envíame el número. Hagamos algo entretenido en esta tarde. Saludemos a nuestros amigos, pero los vamos a saludar a través de Punto 7. Si te animas, Armin, me cuenta. Envías el número de César y lo llamamos por teléfono. Ariel por allí. Ay, me envió un montón de audio, ¿ves?
2: Carito, pregúntale al Armin qué le pasó a la vista. Después le echa la culpa a la Sofi.
0: No, pues.
2: Se le pegaron, dejaron tapado del ojo.
0: No, Armin, no anda.
2: Luis Lago.
0: No anda tapado de ojo.
2: Carito, si digo que tengo una amiga, capaz que la marca me rete y me pegue.
0: Pero, che, Ariel.
2: Carito.
0: ¿Qué?
2: Ojalá que yo cuando tenga mi casa propia.
0: Ya.
2: Porque no es mía, es de la Martita.
0: Muy bien.
2: Ojalá que sea junto al Armin. Que tenemos pared con pared viviendo juntos.
0: ¿Y por qué?
2: La media perso, Armin, decir mangoneo. ¿No serás tú el mangoneo?
0: No. Sí, Ariel, recuerda que tú eres el presidente.
1: Y lo llamamos. Está buena tu idea, pero ya voy llegando a la chamba ya, pues.
0: Pucha, es que no sabía que tú estabas llegando a la chamba, Armin. O la hacemos cortita nomás, cortita. Avísame. Ya, nos vamos a ir a la música. ¿Qué me dice Ariel por aquí?
2: No, mejor no llame al César. Hay cosas ocultas ahí.
0: Capaz
2: que el Armin duerma en el auto esta noche.
0: No, ¿cómo va a ser eso, Ariel? Eso te pasa a ti nomás, pues. Lo que sí, yo te voy a... Oye, ya se nos viene el boletín informativo de Punto 7. Pero lo que sí te voy a contar yo a ti, ahora, a esta hora de la tarde, ¿sabes qué? No sabes, todavía no le cuento, pero ahora yo le voy a contar. 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

0: 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Está llegando la pega.
1: ¿Quién le hizo, Daniel?
0: Ah,
1: ¿quién más le hizo? Porque me bajó más falta.
0: No compró más falta, pues nada que hacer. Oiga, usted tiene esos amigos lindos, esos amigos que van llenando el alma, que han estado con usted en las buenas y en las malas, que han hecho maldades, que han hecho cosas buenas. Esos que, por más años que pasen, y como decía nuestro querido amigo Armin, pasan a ser prácticamente parte de la casa y de la familia y pasan a ser casi hermanos o hermanas. Totalmente. ¡Martita!
2: Hola, carito hermosa, no sabía nada, la última que te tengo.
0: ¿Qué te hizo el Armin?
2: Resulta que el Ariel anda buscando arriendo.
0: Mira.
2: ¿Podrá ponerle a un aviso? Busca arriendo cerca de, bueno, alrededor de Osorno.
0: ¿Ya?
2: Y aquí está nuevamente, en la casa.
0: ¿Y volvió otra vez? ¡Ah, no! Oye, Martita, qué aguante que tienes que tú, oye. Yo qué rato ya, no, pues no. ¿Cómo anda buscando arriendo, pues? Ariel anda buscando arriendo, se fue a buscar arriendo y ahora volvió porque no encontró. Buena, Martita. Excelente. Oye, yo mínimo tiene que haber llegado con paltas, me imagino, ¿eh? Mínimo.
3: Mejor que no lo llamen al César, o si no, el Armin esta noche duerme en la pichanguería. Capaz que se pida el ojo en la pichanguería para dormir.
0: No, eso te pasa a ti, Ariel, no al Armin. Y yo defendiendo al Armin aquí. Juan Pedro.
4: Anda buscando riendo porque ahora tampoco lo dejan dormir en el camión.
0: Cancelito ya llegó a Puerto Varas, a su casita, a Llanquihue, perdón. Qué bueno que llegaste bien, Cancelito. Me alegro, pero muchísimo.
2: Carito, ahora ya no anda comprando palta. Bueno, sí compró palta, pero ahora anda buscando arriendo.
0: Por Dios.
2: Así que para que ponga un aviso.
0: Ya.
2: A ver si lo pueden recibir ahí en el Papichulo, en el Checho o acá en el Gallo Rojo.
0: En el Gallo Rojo.
2: En el Tirón, en la Ragüina. Bueno, la Ragüina ya murió, pero...
0: ¿En una de esas? Ay, Ariel, viste, ya tiene que buscar arriendo porque ya no le van a prestar más el furgón para dormir. Ay. You got to pump it up, pump it up, pump it up. Ay.
2: Sí, carito, de nate le dio el tulululu.
0: Le dio ya.
2: Le dio la vaca loca y dijo, voy a buscar arriendo. Y me voy.
0: Así dice de fondo.
2: Anda buscando palta, anda buscando arriendo.
0: Ah.
2: Y aquí lo tenemos nuevamente en la casa.
0: Chupa.
2: No es que yo lo aguante, sino que él le da la lecera y...
0: Y se va y vuelve. Ah, no, Martita. Mírenlo. Se va y vuelve. Y hay varios así, ¿eh? Hay varios así.
5: Señorita, carito, hablando de los amigos, de los yuntas.
0: Ya.
5: Nosotros, cuando salíamos con los amigos así, a compartir, pues a vacilar, a jaranear, así.
0: ¿Sí?
5: Y nos faltan los que se quedan lona, pues.
0: Claro.
5: Así que nosotros les amarramos los cordones de las zapatillas o
0: ¿ya?
5: de los zapatos. Y ya, pues estamos viendo ahí, oye, la ayuda. Y se paran ahí, ya el puro montón de amigos tirados, todos desparramados.
0: ¿Se acuerdas de qué recuerdos tiene bonitos de aquella época? de esa época bonita de la amistad, de cuando salían, había que cuidarse, no había que cuidar, o sea, de amarrárselo, había que amarrarse los zapatos para que igual por ahí se rieran un rato, aguantar todas esas bromas y esas tallas por ahí. Wompera, buenas, buenas, buenas, buenas, buenas.
6: Hola, buenas tardes. Creo que Caritos, si sí, es así, sí. Creo que estoy bien.
0: Sí, no, sí, muy bien.
6: Primera
0: muy
6: vez
0: bien.
6: Que escucho tu programa, siempre he escuchado a Luis Lagos. Yo vivo en Estocolmo, Suecia. Mira. Ahora tenemos 6 horas más con Chile de diferencia.
0: Mira, harto.
6: Primera vez que interactúo con tu programa.
0: No,
6: me ha parecido muy entretenido estos 50 minutos que llevo escuchando. Muy alegre, muy risueña tu voz. Muy buen programa, te felicito. Y aquí un abracito a la distancia desde Estocolmo, Suecia. Escuchando tu programa. Abrazos.
0: Mira, un besito grande. Oye, cuéntanos, ¿cuánto tiempo llevas allá? ¿Y por qué te fuiste? ¿Te fuiste por trabajo, por amor, por quizás algunas nuevas opciones? Cuéntanos, cuéntanos, que igual es súper interesante. Oye, pero qué maravilla. Un abrazo pero enorme, enorme para ti. Ahí nos están escuchando en Estocolmo, Suecia, a través de nuestra señal online. Un besote grande, grande para ti. Y ahí nos cuentas cuándo te fuiste, cuándo te fuiste. Y obviamente si extrañas o no Chile y todas las costumbres. Mira que ya se viene septiembre, las fiestas patrias en un poquito tiempo más. Juan Pedro, don't you know. Ay, no, ya a mí el inglés se me la anduvo medio enredando. Oiga, ¿sabe qué? Vamos a ir a la música rápidamente porque ya se nos viene el boletín informativo de Punto 7. Y ahora, ¿sabe qué? Oye, en Estocolmo debe estar bonito el día, pero en Osorno llueve, que te llueve, que te llueve, que te llueve, que te llueve muchísimo. Pero ¿saben qué? Vamos a la música. Y aunque llueva y la gente diga, no, es que la lluvia me da pena. No, que no le dé pena. ¿Qué le va a dar pena a la lluvia? No, pues, le tiene que gustar. Y si no, vamos nomás. Que pase la pena, que se vaya, que se vaya.
7: Seguiré cantándote, ya se olvidó.
0: Ya va a pasar la tormenta. Y hay muchos que ya la pasaron. Así que abre el corazón nomás.

0: ya, no se deprima. Tire para arriba nomás. Arriba las manos. Pero no, pues, arriba las manos, pero para disfrutar la vida, no por otra cosa. Vamos a una pausa comercial y regresamos inmediatamente con el boletín informativo de Punto 7.
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0: Damos inicio a la revisión de las informaciones de las noticias a través del boletín informativo de Punto 7 cuando ya son las 18 horas con 6 minutos.

Iniciamos las informaciones contándoles que dentro de la afectación por las lluvias en el radio urbano de Osorno, los campamentos aparecen con la mayor vulnerabilidad. No solo por la debilidad de sus viviendas, sino por asentarse en terrenos que no están urbanizados. Sobre esto se refirió el encargado del Departamento de Gestión de Riesgos y Desastres del municipio, Richard Figueroa, quien indicó que existen varios puntos bajo contingencia. Dice, nosotros tenemos catastro de 38 puntos críticos que estamos trabajando regularmente y hoy día estamos trabajando Cardilasquema en el sector oriente, revisando las instalaciones del canal El Molino también en el sector oriente. En zonas rurales hemos tenido algunos puntos que estamos monitoreando. Por ejemplo, Callejón Obando, Callejón González. No acaba de entrar un requerimiento en el sector de Cancura. Igualmente estamos haciendo el chequeo preventivo de los casos del río Rahue, es lo que dijo. Pese a ello, la mayor complejidad apunta a los campamentos, en especial aquellos que se emplazan junto al río Rahue. Dice que estuvimos revisando la situación de los campamentos Portal Osorno y Chaura Caguín debido a los eventuales desbordes que se pudieron dar producto de las precipitaciones. Igualmente, atentos a los reportes que vayan llegando a SENAPRED, es lo que dijo. Pero también añadió, en la medida que sí es que existiera un desborde real del cauce, esas serían las poblaciones directamente afectadas. Estamos hablando entre los dos de más de 100 familias que pudieran estar en riesgo producto de la crecida. En otro asentamiento, decenas de familias piden ayuda desde el campamento situado junto a la avenida Héroes de la Concepción en Franque, producto de la acumulación de agua que ingresó a sus viviendas. Otra contingencia debe ser derivada a las cuadrillas de emergencia municipal que se conoce desde un campamento.

0: Situado junto a calle Martín Ruiz de Gamboa, en el sector de Ovejería Abajo, en Osorno.
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0: Y continuando con la información sobre la contingencia, una vivienda quedó destruida tras un derrumbe que se registró este jueves en el sector de Caipulli, en Osorno, en la región de Los Lagos. La emergencia ocurrió a la altura del kilómetro 1 de la ruta U500 con dirección a Caipulli. En el lugar se registró el derrumbe de una vivienda que a su vez provocó la caída de árboles y generó desprendimiento de tierra. El inmueble estaba emplazado en una ladera en cercanías de la línea férrea y se presume que el terreno estaba debilitado debido a las intensas precipitaciones que se han registrado en la zona. Esto habría provocado la caída de la vivienda. El único morador de la casa salió por sus propios medios y se está evaluando su estado de salud. La situación también provocó daños en al menos 2 postes del tendido eléctrico y se está a la espera de la llegada de personal de Saesa para cortar el suministro y así los equipos de emergencia puedan trabajar en el lugar. Hasta la zona afectada se desplazaron unidades de bomberos y carabineros. En tanto, el tránsito está suspendido a la espera de que se despeje la ruta.
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0: Autoridades, en otras informaciones, cifran más de 300 hogares afectados por inundaciones en la comuna de La Unión. Y el alcalde advierte que la emergencia podría agravarse por nuevas lluvias. Las intensas precipitaciones que afectan a la región de Los Ríos mantienen un complejo escenario en la comuna de La Unión, donde el aumento del caudal de los ríos y esteros ha provocado extensas inundaciones, tanto en sectores urbanos como en sectores rurales. El alcalde Saturnino Quesada informó que más de 300 hogares se encuentran afectados por la emergencia, mientras equipos municipales y bomberos continúan desplegados en terreno, intentando mitigar los efectos del temporal. Quesada sostuvo que las principales necesidades de la comuna apuntan a la entrega de implementos de protección y apoyo para las familias afectadas, entre ellos mascarillas, guantes, botas, trajes para el agua y cajas plásticas para resguardar sus pertenencias debido a que las aguas permanecen contaminadas. Asimismo, advirtió que el pronóstico de nuevas precipitaciones durante los próximos días podría agravar aún más la emergencia, considerando que los caudales continúan aumentando y varias zonas permanecen bajo riesgo de nuevas inundaciones.
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0: Finalizamos con las informaciones del boletín informativo de Punto 7 cuando ya son las 18 horas con 12 minutos y, por supuesto, como siempre hasta ahora, muy cordialmente invitados a seguir en sintonía de la radio.
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0: con todo, sino para qué. 18 horas ya con 19 minutos. Mi querido Giovanni, lindo.
1: Carito, me estoy tomando una chelita contigo, carito.
0: Mira, muy bien.
1: Tanta risa que me hace. O sea, que me hace mucho reír, carito.
0: Está bien, mira, mientras te rías y lo pases bien.
1: Carito, recuerdo un gran amigo que en estos momentos no lo he podido localizar otra vez.
0: Ya.
1: El señor Claudio Paso Campos, oriundo de Chillán. Excelente persona.
0: Nanay.
1: Gran amigo. Recuerdo cuando éramos chicos, me invitaban a jugar pool a Viña. Íbamos para allá, para acá, y me salvó de no romper el paño de la mesa porque salía muy caro.
0: Hoy sí, pues.
1: Y me salvó, me quitó el punterito del pool.
0: ¿Ya?
1: Y nos salvamos.
0: Menos.
1: Y después nos íbamos a tomar una chela por ahí.
0: ¡Qué lindo!
1: Estamos hablando de los años 90. O sea, hace harto rato. Carito, son cosas que no se olvidan.
0: Eso es lo más importante.
1: Me dijeron, un adulto me dijo, la amistad es como una plantita, se riega todos los días.
0: Sí, qué lindo, tal cual. Yo diría que todas las relaciones en general, ¿eh? Las relaciones de amistad, las relaciones de pareja, incluso las relaciones laborales, todo. Si uno se preocupa día a día y es constante, siempre se van a mantener y de la mejor forma posible. Hay que siempre ponerle ahí un poquito de color y un poquito de cariño, que es lo más importante. La Martita. Oye, Martita, un besote grande para ti. ¿Qué me reí con ese Ariel? Mire que anda buscando arriendo ahora. No, que se quede en la casa nomás. Pero para la próxima no lo dejes entrar de vuelta. A ver, ¿qué va a hacer?
2: Esa voz me parece conocida. Parece que trabaja de Uber. ¿No será que sale a andar con la señora comprando igual que lo he visto por la frutería?
0: Mire, querido, todos tienen que salir a comprar con su señora, porque tienen que andar comprando solo. ¿O usted cree que todos son igual que usted, oiga? No, pues. Saludos para la Sayen, la Maite y la mamá. La Macarena, saludos para la Macarena, para la Sayen, para la Maite y la mamá. Linda, besitos grandes para ti, Sayen. Aquí me enviaron un videito, después lo vamos a revisar de vuelta. ¿Cómo estás, Davis? Mira, me dice Davis por aquí. Carolinda, nanay, un saludo para el amigo que está en Estocolmo, de parte de Davis, por favor. ¿Podrían dedicarle la canción Estocolmo de DJ Méndez? Muy bien, Davis. ¡Excelente! La vamos a buscar a ver si está por ahí en Parrilla Musical. Robertito.
3: Señor Carito, igual un amigo hace poco me llamó y estaba con pena. Estaba
0: ¿por
3: deprimido.
0: ¿Qué? ¿Qué le pasó?
3: Puta, yo como amigo que soy de él,
0: ¿ya?
3: Fui a su casa, pues, y le regalé un tostador de pan.
0: Ya, ¿y por qué un tostador?
3: Y me regalaron un tostador, Roberto, para que tú estés bien. Ajú. Señor Carito, igual un amigo hace poco me llamó y estaba con pena, estaba deprimido. Puta, yo como amigo que soy de él, fui a su casa, pues, y le regalé un tostador de pan.
0: Ya.
3: Y me dijo, ¿para qué me regalaron un tostador, Roberto? Para que tú estés bien.
0: Ahora lo entendí. Ahora sí lo entendí. Un tostador para que tueste, porque un tostador tosta, porque tosta el pan. Un tostador para que tú estés bien. Buenísima. Ay, mi querida María Contreras, preciosa, un besito grande para la María. Seguimos con la música en Punto 7. Vamos a buscar por ahí, David, la que me decías tú. Pero ¿sabes qué? Yo les voy a preguntar algo ahora. Importantísimo, ¿ah? Yo, en realidad, guardé un beso en la mañana. Sí, guardé un beso en la mañana. Y por eso les digo ahora, el beso que te guardé. y saludos para John Wick y para los sapos que dicen que están por ahí en los paraderos.

por aquí. Un saludo para John Wick, que está de sapo hoy día. Un saludo para el Pistola. Un saludo para el Perro Galgo. Y otro más para el Galletón de la Junqui, que están en los paraderos.

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4: ¿Quién se acuerda de este tema? ¿De qué año era más o menos? ¿Y qué utilizaban los cantantes en la mano? 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

0: Ahora sí, 18 horas con 39 minutos y se nos va la tarde, pero rapidísimo, rapidísimo. Bueno, todo lo mejor para las personas que lo están pasando mal. Estamos en alerta roja en la parte de San Pablo y La Unión. Así que, bueno, más que nada enviar un abrazo grande, grande para todas las personas que lo están pasando mal en este momento. Lo bueno es que todos los sureños somos solidarios y de alguna forma vamos a estar presentes por ahí. También vamos a saludar a nuestro amigo Ramón. Que es el veterinario que nos envió en la mañana la información porque estaban realizando una actividad para lo que es soy médico veterinario y estoy haciendo una campaña para ir en ayuda de las mascotas en las inundaciones en la ciudad de La Unión. Para que ustedes lo sigan y vean de qué forma le pueden ayudar, su Instagram es @store.ramon. Y en Facebook es Ramón Pet Shop, para que ustedes puedan revisar su Instagram. Y después, obviamente, ver si van a colaborar o no van a colaborar. La idea es tratar de colaborar en todo lo que se pueda. ¿Ya? Así que ahí está. Vete en ruta, Ramón Store, @RamónStore. ¿Ya? Si no alcanzó y quiere ver el Instagram, me avisa y yo se lo envío por interno para que ustedes también lo revisen. Vamos rápidamente al WhatsApp por aquí. Mira, David me dice, sí, Carolina, el grupo es Loco Mía y se hizo famoso en el año 1989 con ese tema que estuvieron tocando. Efectivamente, muy bien. Pasaron varios integrantes. Eran cuatro y ya han muerto. Y ya han muerto cuatro de los que han pasado por el grupo a lo largo de la historia. Claro, es que han pasado varios. Generalmente son cuatro los que están en escena y lamentablemente cuatro de los que ya han pasado han fallecido. Muy bien, David. Me encanta, me encanta, me encanta, me encanta. Buenas, buenas, buenas. ¿Cuál es su nombre para nuestro amigo que nos está enviando mensajes desde Estocolmo?
1: Hola, Caritón. Bueno, te cuento que yo llevo 24 años acá en Estocolmo.
0: ¿24?
1: Mi familia por parte de mamá viene de Valdivia, de Mehuín, de un lugar llamado Tringlo. Bueno, ¿qué te puedo decir? Sí se echan muchas cosas de nuestro país, de Chile.
0: Me imagino.
1: Se echan de menos. Pero de alguna otra forma las compensamos acá. Y con la fiesta que ya viene el 18, gracias a Dios he tenido la oportunidad de poder viajar, por lo menos en la fecha. El año pasado estuve pasando el 18 con mi mamá, que vive en Santiago en estos momentos.
0: Qué lindo.
1: Bueno, con mi hermana y mis hijas también. Muy alegre, muy contento de poder disfrutar de la familia.
0: Qué hermoso, es que no hay nada más lindo.
1: Este año no podré viajar, pero vamos a ver si podemos viajar entre octubre y noviembre para Chile de nuevo y poder disfrutar de la hermosa delicatez que tiene nuestro país.
0: Exactamente, bueno, lo importante es cuando sí se puede, se puede. Ahí tratar de estar, en caso contrario, bueno, ahora con el tema de la conectividad, se puede hablar a través de WhatsApp, videollamada. Igual siempre estamos cerca y conectados, pero no es lo mismo que abrazar y besar y estar ahí cerquita y sentir el calor de la piel de la mamá, que es algo tan maravilloso. Me alegro mucho de que nos envíes tus audios y, bueno, yo me imagino, como nos decías tú, que se echan de menos muchas cosas de Chile. Bueno, allá me imagino que quizás los chilenos que se encuentren en ese lugar para poder juntarse para septiembre. Cuéntanos si se juntan, no se juntan. Hay quizás algún grupo de chilenos que está constantemente recordando la patria. Pero aquí está claro, siempre hay un chileno en todas partes del mundo. Un abrazo enorme, enorme para ti. Y aquí nosotros te enviamos un trocito de Chile. Un trocito de Chile para ti a través de la radio.7.
1: Hoy también agradecer al amigo que ahí me está dedicando a la canción de Estocolmo.
0: Sí.
1: Muchas gracias al amigo y a la distancia. Un abrazo. Amiga.
0: Es un amigo, él se llama Davis. Lo más entretenido de esto es que somos una familia. El que se quiera sumar, se suma nomás. Si hay que saludar a alguien, nos saludamos entre todos. Si hay que ayudarnos, nos ayudamos entre todos. Esa es la idea, generar esa unión de a poquito, que aparte de entretenernos e informarnos, estamos todos

juntos, para poder hablar, para poder conversar, para poder reírnos, para un poquito de todo. Así que un trocito de Chile y te enviamos todo el cariño y esos abrazos bonitos chilenos. Por lo menos de acá, de los sureños también. Y seguimos saludando a nuestros amigos. Mi querido Giovanni, ¿cómo estás tú, Giovanni? Ahí está, ¿viste? Giovanni te está enviando un WhatsApp con Estocolmo. ¿Era esa o no? Sí.

0: Estocolmo. Mira qué lindo Giovanni. Gracias Giovanni. Gracias Giovanni por enviarnos ese trocito de la canción para nuestro amigo que está en Estocolmo.
1: Hola, Carito, ¿cómo estáis? Muy buenas tardes.
0: Hola, Américo.
1: Tomar el tiempo, Carito. ¿Qué vamos a hacer con tanta agua?
0: No sé.
1: Bueno, si querían agua, ahí tienen agua.
0: Ahí hay agua,
2: pues. Oye, te la mandaron, Carito.
0: ¿Cierto? Está lloviendo mucho.
2: ¿Tiraste agua? No, esa sí que está malo.
0: Mucha no, agüita.
2: No, sí, está con cuidado los vehículos. Ah, no, ahí. Los peatones.
0: No, por... si me dejaron estilando en la mañana.
1: Que todo el día estoy mojado con ropa mojada. No, es no que... hay nada, ninguna gracia buena.
0: No, pues.
1: Ya, Cristo. Un saludo a tu hija. ¿Cómo es esa nota de tu hija?
0: Muchas gracias.
2: De la hija.
0: Muy bien.
1: Pues teatro. Saluda a tu hija, a Luciana.
0: Muchas gracias.
1: Ya, que esté bien. Toma un 7 y tú.
0: Un 7 también.
2: Y algún día lo conoceremos en un Lucianita.
0: Sí, pues.
1: Ah, viene el portal.
0: Algún día. Chao, chao, chao. Muchos besitos.
1: Lo que usaba el abanico era loco mía, si no me equivoco. Loco
0: muy,
1: mía.
0: Muy bien, era loco mía. Chao, chao. Muchos besitos, saludos para Américo y Adriana del Portal. Sí, pues, en la mañana me mojaron de un colectivo de letrero azul. Letrero azul, ahí lo tengo entre ceja y ceja. No importa, pero ya que no vuelva a pasar nomás, pues no moje a más gente porque me tuve a pata pelada aquí, tuve que secar mis calcetines, secar mis zapatillas y más encima tuve que salir aquí a la una corriendo a buscar a mi hija. Tuve que ir a buscar a mi hija. Sí, no mojen a la gente en la calle, por favor, disminuya la velocidad. Mire que para mí, si me llego a resfriar, va a ser solamente por culpa de ese colectivo azul y del auto blanco que me mojaron en la mañana, que me dejaron estilando, pero estilando. De hecho, mi ropa no se secó, si tuve que salir de aquí a buscar a la luz y de ahí tuve que pasar a cambiarme de ropa. Después venirme inmediatamente para la radio. Ese fue mi trayecto.
3: Buenas tardes, Carito.
0: Hola, María.
3: Una linda tarde, una rica noche. Que el Señor la bendiga. Hartas bendiciones, me despido.
0: Preciosa.
3: Muy linda la música, muy linda la tarde. Saludo a la Lucianita preciosa, rica once. Que el Señor la bendiga. Soy un 7 y usted somos un 7.
0: Un 7 también, preciosa.
3: Chao, Carito. Hasta mañana, si Dios quiere. A las 9, besito.
0: Mucho besito, María.
3: Que el Señor la bendiga. Chao.
0: Mucho besito, María.
3: Que el Señor la bendiga. Chao, chao.
0: Chao, chao. Mucho besito, María, también para ti. Para Américo y Adriana del Portal. No, así estuve en papá toda la mañana. Toda la mañana. Así que espero. No, te voy a tener la buena energía y la buena fuerza. De que no me voy a resfriar, tampoco me voy a congestionar, vamos a andar bien. Y mientras proyectemos que está todo bien, va a estar todo bien nomás, va a estar todo bien, así que vamos nomás. Bueno, sí, parece que estoy media lenta, ¿o no? Pero debe ser eso. Mi querida Maritza hermosa.
4: Carito, que te vaya muy bien a tu casita con tu hija.
0: Linda, muchas
4: ahí estamos
0: gracias.
4: Hablando mañana, escuchando la radio con Claudito todos los días, radio 27, besito. Saludos a la Martita y Cristina Vier, acá, Cristiano Vide. Chao.
0: Nanay, desde la Cipriana Uribe, muchos besitos, mi querida Maritza. Un besito grande para ti. ¿Qué me dice Ariel por aquí?
5: Carito.
0: Dígame.
5: Dile a la vecina Yasmín que no. No esté trabajando de Uber después de la pega para traer a su marido para la casa, más encima le cobra. No puede ser. Eso me parece mal. Que le esté cobrando a su marido por traerlo.
0: Yo no opino del resto de las personas. No puedo opinar, no. Porque yo creo que cada persona hace lo que hace por alguna razón, ¿o no? Sí, porque por lo menos no anda buscando arriendo, pues. No anda buscando arriendo, no se va a comprar palta. Así que no. Cada uno no se debe criticar a nadie, no. No. Mi querido David, cita Carolina, yo trato de no salir cuando llueve porque yo soy igual que los gremlins. Cuando yo me mojo, o sea, cuando me mojo con la lluvia quedo más feo. Ay, pues, David. Imagínese, me dice, cómo quedaría el resultado al terminar la lluvia. No, pues no. Yo el problema que tengo es que me mojo y me reproduzco. Ah, van a tener por ahí toda una buena, hermano. No. Lo que me preocupa a mí. Nada, pero igual, sí se puede de todas maneras. Pero ¿sabe qué? Le vamos a enviar un saludo a todos los chicos de la Feria Cipriano Uribe, que no han podido trabajar ya tres semanas por el tema de la lluvia. Así que para todos ellos, esperemos que todo esto se mejore para que puedan trabajar ya y, por supuesto, todos nosotros sumarnos e ir a la feria lo más rápido posible. Sí, Giovanni, eso estaba pensando. Voy a ir a comprar Tapsin caliente día y Tapsin caliente noche.
6: Usaban un abanico,
0: Carito. Sí, usaban un abanico.
6: Ande al aire lo que se puede escuchar, no, como está en inglés, pero en español no te lo recomiendo a la punto 7, Carito.
0: Dígame.
6: Skol, Carito, Skol.
0: Ah, ya.
6: Creo que es Skol. Salud, Skol. Carito, salud. Cuídese, Carito. No
0: usted
6: te vayas,
0: también.
6: Carito, no te vayas, pues, Carito. Carito. Carito,
0: ¿qué?
6: Obligado a seguirte en Instagram para escucharte.
0: En Instagram.
6: Tengo un primo que se llama David.
0: ¿Ya?
6: Y le digo mi rey David.
0: Mira.
6: Dice, no, eres mi vasallo, tú me sigues, yo soy tu ejemplo. Sí, papi, te sigo porque tú eres mi rey David, porque tenés mucha concubina, pues, hijo.
0: Mira cómo va a tener tanta concubina. Oiga, ¿sabe qué? Mi Instagram es arroba punto siete Osorno, es el Instagram de la radio. Me estoy adueñando del Instagram de la radio, no. Arroba punto siete Osorno es el Instagram de la radio. Y mi Instagram personal, propio mío, de mí misma, es Carito Locutora 77, y ahí me pueden seguir a través de Instagram. Me pueden enviar sus comentarios, sus mensajes. Si alcanzo a revisar todo, podemos conversar también. Y a ver, ¿qué más tenemos por aquí? Que ayer estuve viendo los mensajes de Instagram. Bueno, Giovanni, casi siempre ahí estamos conversando. A ver, vamos al teléfono. Radio Punto 7, buenas tardes.
7: No se vaya, cariño. No se vaya. No me dejes.
0: Nana.
7: Quédate conmigo. Un ratito más.
0: Ah.
7: No quiero llorar, pero me aguanto. Te amo tanto, Tinto.
6: Amo tanto.
0: No, tanto, Tinto, tanto, jefe.
6: Llegué bien a su casita hermosa.
0: Ya. Muchas gracias.
6: Dios la bendiga y la guarde y la proteja en el camino, que no la mojen tanto.
0: Ojalá hoy día que no me mojen tanto a la vuelta. Y mañana en la mañana. ¿Y usted ya está en casita?
6: Y un abracito, sí. Un abracito igual a su hijita.
0: Muchas gracias. Para ustedes un abrazo enorme igual. Cuídense mucho y que descansen bien hoy día.
6: De parte del David.
0: Muchas gracias, David. Un besito grande, David, cuídate mucho. Nana, y ahí estaba el David. Ya, yo me despido porque nos va quedando poquito. Nos va quedando poquito, pero muy poquito. Pero antes de irnos, también tenemos que saludar a nuestros amigos, que son nuestros auspiciadores que nos acompañan cada bloque. 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

Ay. Y dando un golpecito. Buena. Qué maravilla. Ahora seguimos. Yo me despido. Les envío un beso grande, grande, grande, grande, grande, gigante para todos. Que tengan una tarde bonita. Los automovilistas, por favor, que tengan precaución. No mojen a las personas. De verdad. De verdad, verdad, verdad. Por favor. No me había pasado a mí hace harto rato, pero de verdad que me dejaron estilando. Eso no se hace. Así que trate, por favor, de... No es que trate. No moje a los peatones. Yo la verdad no alcancé a ver ni patente ni una cosa porque quedé con el puro así como... ¡Ah! No alcancé a ver patente ni una cosa. Lo otro, los paraderos, es que se queden todos ahí en los paraderos. Pase despacito donde están los paraderos. Mire que estamos todos ahí amontonados para no mojarnos, pues. Así que eso es importante. Los peatones, por favor, cuando hay lluvia, tengan precaución al cruzar. Cruce solamente en el paso cebra, porque igual la lluvia va disminuyendo un poco la visibilidad de los vehículos. Así que ojo con eso, ¿ya? Un besote grande, grande, grande. Los quiero muchísimo, muchísimo, muchísimo. Y como siempre, muchas gracias por estar en sintonía. Un saludito aquí para Moisés Gutiérrez desde Leu, que nos envía muchos saludos. Saludos para la Martita, seca mi Martita. Te quiero mucho, Martita. Besitos, besitos, besitos. Dice, ¿quién tendrá una pieza que le arriende? Que no sea el papi chulo y tampoco el gallo rojo. Si usted sabe de algún arriendo, para Ariel nos avisa nomás, ¿eh? Pero que no sea el papi chulo ni el gallo rojo. Chao, carito, que tengas un buen regreso a casa. Muchas gracias, mi querida Margot. Muchos besitos para ti y para tu nietecito. Saludos para Hanselito, Giovanni. Muchos besitos. Cuídense mucho, mucho, mucho. Y seguimos con la música. ¿Y con qué? ¿5 minutos y nada más? Sí, pues.

Oiga, y para que no los hagan zumbar como zumba le primo, no. De todas maneras, siempre pida permiso, dé las gracias y pida las cosas, por favor, que es importante. Y recuerde siempre que nadie es más que usted y nosotros tampoco somos más que nadie. La vida es un círculo, da muchas vueltas. A veces nos toca estar en la parte superior de la rueda, a veces en la parte del medio y a veces en la parte de abajo. Lo que siempre va a quedar en nosotros es cómo nos llamamos, quiénes somos y lo valiosos que somos. Así que un beso grande para todos. Que tengan una linda tarde, una linda noche. Ya nos conectamos a Temuco, a la nave nodriza, a la mamá de las .7. Sí, así que ahí nos va a acompañar Karina Gutiérrez hasta las 9 de la noche. Un beso enorme y simplemente gracias, gracias, gracias. Gracias por todo. Un beso y un abrazo.

0: Ciao carito, que estés bien, carito. Un placer haberte escuchado hoy día. Ahora no sé hasta cuándo te voy a escuchar porque estoy trabajando hasta los días sábados. Pero un gusto, carito, porque cuando estoy hay poca señal.
1: No importa.
0: Con suerte tengo para enviarle WhatsApp a la Martita. Y se me enoja porque no le envío WhatsApp.
2: Sí, carito, tienes razón. Muchos somos peatones, otros somos choferes, pero no olvidarse que si lo bajamos del volante, igual somos peatones. Entonces, si los mojan a uno, igual los molesta. Entonces, hay que tener precaución al manejar para no mojar a nadie. No cuesta nada bajarle la patita al acelerador y pasar con precaución.

0: eres un amor, Calorina. Gracias, Carlito, por alegrarme la tarde.
1: Nana.
0: Y todos los días, cada
1: lindo.
0: Mes. Y yo te escucho desde marzo, ¿te acuerdas cuando llegué a la radio? Desde marzo, que me hace reír. Hasta la depresión se ha disminuido, Carlito. Gracias, Carlito. Gracias, tú no sabes cuánto vales para nosotros como auditores.
1: Oh.
0: Todos estamos pasando por aquí, por acá, cosas malas, cosas buenas. Pero tú no levantas el ánimo, Carlito. Lo mismo para el amigo de allá de Suecia, que triste la vida allá, por invierno nomás, pues, hijo. Así que dele para adelante nomás, pues. Saludos a su.

0: radio. Vamos a una pausa y volvemos con la alegría de la radio. 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

0: gran familia de Radio.7, muy pero muy buenas tardes. Ya son las 7 de la tarde, 6 minutos de este jueves 30 de julio. Y por supuesto comentarles que estamos acompañándolos en esta jornada marcada por el sistema frontal que afecta a distintas zonas de nuestro país, donde las intensas lluvias, el viento y obviamente las complicaciones en algunos caminos nos mantienen atentos a todo lo que está ocurriendo de norte a sur. Así que queremos hacer un llamado, por supuesto, a la precaución. Si usted va conduciendo, reduzca la velocidad, mantenga distancia con otros vehículos, evite transitar por sectores anegados y, por supuesto, la seguridad debe ser siempre nuestra prioridad. Nos mantenemos al aire hasta las 21 horas, informando, acompañándonos en nuestra gran audiencia a través de toda nuestra red nacional de Radio.7. Y como siempre, queremos saber cómo está la situación en su comuna. Envíanos tus reportes, videos, fotografías y mensajes de sintonía a través de nuestro WhatsApp y cuéntanos todo desde dónde nos escucha y cómo se vive este frente de mal tiempo también en tu sector, en tu ciudad. Todo a través de nuestro WhatsApp, ¿cierto? Mandando sus mensajes de audio y también a través del teléfono al 452-5922-10. Para la región de la Araucanía, un aviso súper importante: suspensión de clases a toda la comunidad educativa que por motivos de prevención se suspenden las clases para el día viernes 23 de la Escuela Araucanía 510 Labranza, ¿ya? Para que lo sepan, esto es la región de la Araucanía. San Pablo, alerta roja, 280 personas aisladas y también suspensión de clase, chiquillos. Sectores afectados y reportes de conectividad en San Pablo. Las zonas con mayor afectación por la crecida y desborde del cauce corresponden a los sectores rurales de Los Juncos, Trumao y Cofalmó. En estos puntos se registró la pérdida total de conectividad terrestre. De acuerdo con el balance oficial de la mesa técnica, el evento meteorológico deja un saldo estimado de 280 personas aisladas y 15 familias que residen en las inmediaciones directas de las áreas inundadas. Aquí vamos a estar atentos a todo lo que esté pasando en nuestras ciudades. Mi nombre es Karina Gutiérrez y les damos la más cordial bienvenida a cada uno de ustedes. Perros Salvajes, Daddy Yankee, aquí en Punto 7.
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0: Estamos con todo reportando sintonía a esta hora de la tarde, 7 de la tarde, 16 minutos. Karinita, ¿cómo estás? Saludo acá en el penthouse, escuchando la punto 7. Amiga, el amigo Jaime Cirilo dice que no le salen los audios, que a lo mejor lo bloquearon. No creo, pero dile que me envíe. Va, sí, tiene que estar escuchando la radio. Dile que me envíe nuevamente su mensaje de audio porque quedaron muchos mensajes pendientes por todo este tema de la lluvia y por las calles inundadas. Así que dile que me mande nomás, ahí está, su mensaje de audio. Aquí está mi amigo Jaime Cirilo, estaba preocupado.
1: Carnita, acá en Villa de los Ríos, las casas que están en las cercanías de Río Don, está entrando el agua a la casa por las duchas y por el baño.
0: Chuta.
2: Hola, Karinita, ¿cómo estás? Yo aquí ya terminando la chamba. Ahora nos dirigimos al estadio Polo Nuevo, que tenemos partido contra Frontera, Unión Frontera, a las 8:30, jugando. Así que hay que mojarse.
0: Hay que mojarse nomás, hay que mojar la camiseta, como dicen por ahí.
3: Aló, estimada, mira, yo voy aquí camino a Labranza, hay un tremendo taco.
0: Sí.
3: Oye, yo soy un 7, ¿ya? Y es por eso que se me ocurre una brillante idea. Yo creo que deberían suspender la clase a todos los estudiantes de la comuna. Está la crema, o sea, os van a llegar mojados o un sinfín de cosas. Yo entiendo que los colegios quieran seguir funcionando para atender, para entregar alimentación y todo eso, pero de repente es mejor resguardar a los niños, cada niño en su casa. Así que hago el llamado a las autoridades a que suspendan las clases. Cariño, ¿cómo dice? Yo soy un 7.
0: Ahí está mi amigo Alex Lozano. Oye, Alex, pero igual es responsabilidad de nosotros como padres ver si mandamos o no mandamos a nuestros cachorros al colegio, y es súper importante. También no va a pasar nada si falta un día a clase, está claro. Después lo justifica nomás y listo. Yo prefiero eso, yo prefiero tener a mi cachorro en la casa, seguro, antes de que pase algo y después me estén llamando y me digan, no, tiene que venir a buscar al niño a clase porque se está inundando el colegio. Yo creo que igual es una decisión súper importante de nosotros como padres.
4: Hola, querida Karinita, estoy súper triste porque el bus que chocó ayer venía mi familia ahí.
0: Oye, Delia, pero ¿cómo está tu familia? Quiero saberlo todo, cuéntame todo, ¿qué pasó con el choque y cómo se encuentra tu familia ahora? ¿Cómo está ahí, Magda?
5: Hola, buenas tardes, Karinita. Yo, Magdalena de Villa del Mar. Hoy aquí hubo un día precioso de sol. Así que yo aproveché a sacar toda mi ropa mojada que había tirado en el suelo para que no entrara el agua para las otras piezas. Pero se secó todo, gracias a Dios, para mañana esperar el otro frente de mal tiempo. Pero Dios quiere ir a Luis y que no suceda lo mismo que me pasó. Bueno, Karinita, fue un agrado saludarla. Y vamos a disfrutar con usted hasta las 9. Y muchas gracias por su linda compañía y por el apoyo que os preguntan cómo estaba yo. Gracias, cariño. Nunca se me va a olvidar eso.
0: Linda, mi Magda. Besito y abrazo para ti también, mi Magda preciosa. ¿Cómo estáis, Viti?
6: Está bloqueado el Cirilo, lo bloqueó la María Joaquina.
7: Acá se parte el cielo lloviendo y harto viento, señorita. ¿Qué quiere que le diga? Pero aquí estamos en sintonía, pues, así que aquí yo reportándome como siempre. Besitos y abrazos.
0: Besitos y abrazos también para mi amigo Máximo de Los Ángeles. Le mando muchos cariños a todos ustedes también, a todos los que están en Los Ángeles, en Valdivia, en Osorno, en Puerto Montt, en Ancuda, en Castro, en Valparaíso, ¿cierto? En Santiago, en Viña, en Reñaca, en Quilpué. Che, Carlito.
8: Hola, sí, Karina, por acá, che, Carlito, estoy aquí en Quilpué. Tuve un día maravilloso, un día con harto solcito, la gente sacando la ropa, otros haciendo otras cositas por ahí. Un día maravilloso aquí en Quilpué. Ahora viajando hacia Valparaíso para empezar a trabajar. Que tengan una bonita jornada y un buen término de jornada también, escuchándolos para estar riéndolos de lo que está pasando en este mundo. Así que con alto cariño, yo soy Punto 7, Che Carlito.
0: Grande Che Carlito.
9: Hola, aquí estoy con lluvia, mucha lluvia, y yo quiero que mañana no hayan clases, que se suspendan, porque no me gusta ir a clase. Me gusta un poquito algunas materias, pero
0: un poquito nomás, sí.
9: Espero que se suspendan las clases, por favor. Cumple el sueño, Diosito.
0: Ya.
9: Soy 7, ¿y tú?
0: Ya, cumplir el sueño, por favor. No quiero ir a clase. Oye, la semana te pasa nomás, tuviste un fin de semana largo. Ya, pero está bien, no hay nada más rico que poder regalonear en la casita, con la familia, con tus hermanos, con los papás, con gente, con tu perro, con tu gato. Mi Blanqui, ¿te emocionaste? ¿Estás emocionada?

0: Igualmente, mi amigo Jorge, cariño para ti.
1: Yo creo que las clases de la comunidad universitaria igual deberían suspenderlas. Por ejemplo, hay universidades que han dado una clase ya y esas clases debiesen suspenderse igual.
0: Estas clases también deberían suspenderlas. Oye, amiga Delia, accidente de tránsito en la ruta 68 moviliza equipos de emergencia.
2: Sí, cariñita, están mejor, gracias a Dios. Mi hija quedó con un ojo todo hinchado, morado, toda machucada, queda mi familia, pero gracias a Dios están estables, gracias a Dios. Están estables.
0: Y a eso lo importante, que están estables. Te mando muchos abracitos. Cuando hables con ellos, también mándale muchos cariños de todo el equipo de La Punto 7 y de toda nuestra gran familia de Radio Punto 7. Aquí estaba leyendo un poquito, dice: un grave accidente de tránsito se registró la noche de este miércoles en la ruta 68 a la altura del kilómetro 85,4 en dirección a Valparaíso, tras la colisión entre un bus interprovincial y un camión. De manera preliminar, se informa que el conductor del bus permanece atrapado y que existen múltiples personas afectadas siendo evacuadas por equipos de bomberos. En el lugar ya estaba trabajando el equipo de emergencias de Valparaíso, Casa Blanca y de la concesionaria de la ruta 68, quienes trabajaron ahí en las labores de rescate y atención de los afectados. Lo importante de todo esto, que no hay una víctima fatal, y a mi amiga Delia le mandamos un tremendo abrazo también, y lo importante ahora es que su familia se pueda recuperar. ¿Qué más tengo por aquí? Hola.
3: Ya necesita a los que van para la labranza armarse de paciencia, porque está cerrada la pista justo a la altura del Parque del Recuerdo. Está inundada la pista, así que hay un taco hasta pasado la Coca-Cola.
0: Hasta pasado la Coca-Cola, ya, chiquillos. Mucha paciencia, paciencia y más paciencia, por favor, ¿ya?
4: Tía, yo quiero decir algo al respecto de las clases.
0: A ver,
4: las clases avanzan muy lento y ya. Yo igual quiero que se suspendan. Aparte, no quiero que exista el colegio.
0: No quiere que
4: no
0: exista.
4: Quiero, porque es más fácil aprender con la mamá, porque más fácil, porque mi mamá me enseñó a hacer una pierna con fome y moldeable y me salió buena. Ya, tía, la quiero mucho. Pero es mejor que el colegio se muera.
0: Bueno, y también está la opinión de nuestros niños. Estos son nuestros cachorros que también escuchan Radio Punto 7, que se muera el colegio. Pero hay cosas que nosotros como papá no sabemos, pues ahí en. Entonces, nuestros profesores nos enseñan estas cosas tan lindas y entretenidas que nos van a servir en algún momento en nuestro futuro.
5: Hola, Karinita, ¿cómo estás? Yo estoy de acuerdo con el caballero que habló hace poquito en la radio. Que suspendan las clases, pero así como dices tú, cada papá puede tener la opción igual de mandar o no mandar a su hijo. Yo por lo menos no lo voy a mandar mañana. Así que eso, yo soy un 7 y tú
0: también somos un 7, pues. Yo no tengo esa opción ahora, po. Mi hija ya está grande, va a la universidad. Yo no le puedo decir, no, tú no vas a ir a clase mañana, porque ustedes saben que de repente hay materias que tienen 100% asistencia y puede quedar pegada, imagínate, ¿no? Pero cuando estaba en el colegio, si hubiera estado en el colegio, porque no, quédate en la casa durmiendo. ¿Por qué te vayas a levantar temprano? ¿Para qué te vayas a mojar? Quedes aquí tranquilita, regañoneando con la mamá.
6: Claro, suspendan la clase, no has dado ni no problema, denle nomás. Y yo mañana, ¿qué gente voy a andar trayendo? ¿Ah? Porque la mamita no va a dejar a la bendición. No toma colectivo. Y es colectivo para ir a dejar la bendición, después va a volver a su casa. Después ir a buscar a la bendición y volver para acá. ¿Ah? Son cuatro pasajes que tiene, hijo. ¿Lo puedes suspender? No, no, acá, acá nomás.
0: Partieron todas clases, se levantan temprano, sobre todo la mamá. ¿Qué opinan ustedes respecto a eso? Coméntanos a través de nuestro WhatsApp y también a través del teléfono 452-592210. ¿Por qué siento que yo ya había

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0: estamos, ¿sí? Chicos, estamos al aire.
1: Muerto de frío.
0: Oye, cuéntame, ¿cómo está todo allá arriba en la cordillera?
1: No, está llovida la cosa.
0: Está llovida la cosa. Sí. ¿Qué se va a comer, amigo? ¿Un gansito?
1: Un gansito que me trajo aquí el tío Nelson.
0: No, sí está lindo el tío Nelson.
1: ¡Viva tío Nelson!
0: ¡Viva tío Nelson! Hoy está la pura Tole Tole en todas partes, en todas partes de nuestras ciudades.
1: Aquí en Caupolicán con de... Portales.
0: ¿Ya?
1: Estaba todo, faltaba salir con kayak.
0: Sí, pues, pero si yo les comenté a nuestros auditores, a nuestra familia de Radio Punto 7, que me tienen que venir a buscar en bote o en kayak hoy día. Y a nivel nacional está la pura embarrada nomás. Y lo más entretenido es que los niños no quieren ir a clase mañana. Así que están suspendiendo también las clases en varios colegios. Así que, familia, pase el teléfono a los chiquillos, a los más pequeños, y quiero saber qué es lo que ellos sienten en este momento.
1: ¿Me acuerdo cuando estaba yo en el liceo?
0: ¿Ya?
1: Y decían que se suspendían las clases. Me mandaban igual.
0: No te creo, tu mami, ahí en Vilcún. ¿Y te mandaba igual al colegio? Es una pésima madre.
1: No, igual te quiero, mami. Aunque me haya mandado en bote al liceo.
0: Karinita, gracias, me dijeron, caballero, el mejor programa radial de Chile. ¿Cachai el nivel en el que estamos, no? ¿Cómo está mi amigo Francisco?
2: Hola, Karinita, ¿cómo está? ¿Y por qué clases virtuales como en pandemia?
0: Oh,
2: no, olvidemos de eso.
0: No, la idea es que los niños no quieren, quieren estar, una, descansando en su casita y no preocupar a los padres.
1: Que no de ideas, po.
0: Sí, pues, si la idea es ayudarlo a ellos para que flojeen y tengan un fin de semana largo dentro de todas las cosas malas que están pasando también. Me pican los piojos. Connie, ¿cómo está ahí?
3: ¡Felicidad!
0: Siente los niños, ¿lo viste? Amigo Pie Grande, ¿cómo está ahí?
4: Muy buenas tardes, Radio Punto 7, por acá Pie Grande. De acá de Santiago, temperatura 14 grados, estamos cargando por acá. Un saludito, Karinita, a toda la gente linda que escucha la Punto 7. Saludo a la gente de Placilla, Valparaíso, Cerro Yungay, Aguante la Verde, y toda la gente linda, transporte de carga, transporte público, al colegio Language School de Placilla, donde va mi hijo, que es muy buen colegio, muy agradecido ahí, así que... A mi hijo Cristovita también le mando un saludo, a mi hermanita y a toda la gente linda que escucha Radio Punto 7 por acá, Pie Grande.
0: Oye, mandale saludo a nuestro amigo Pie Grande, Sebi.
1: ¿Será más Pie Grande que yo o no?
0: No sé, ¿cuánto calzai tú?
1: 47.5.
0: Las clases en el colegio Innovarte. Suspendan las clases en el colegio Innovarte.
1: Si no, todos están malos.
0: Karinita, me preguntan aquí, ¿cómo va la cosa camino a Labranza? Y estaba viendo un mensaje que decía, Karinita, llevo más de 2 horas en un taco camino a Labranza. Así que por lo visto no está muy buena la cosa que lleva. Paciencia, sí. Tienes que estar tranquilo.
1: Afírmate.
0: Precaución, me dicen nuestros auditores, sobre todo en la intersección de Recabarren, vehículos contra el tránsito se están tirando, así que precaución, calle Recabarren, vehículos contra el tránsito. ¿A quién más tengo por aquí? ¿Habilitaron la pista, Karinita? ¿Habilitaron la pista? ¿Cuál pista?
1: ¿De baile?
0: La pista de baile. ¿Quieres bailar? ¡Oh! La que va de Labranza a Temuco, habilitaron la pista. Ah, ya, genial, bacán. Hola, hola.
5: Karinita, el taco está hasta el Mayorista 10, de allá empieza el taco para acá. Yo recién voy por fuera del Bristol. Desde, me comunico contigo antes de las 7. Ay, Karinita, el niño que está diciendo que no debía estar en el colegio, no, hijito. No, hijito, usted tiene que ir al colegio a aprender, el lindo ir al colegio. O si no, puede hacer como el presidente Boris.
0: ¡Oiga!
6: No, Karina, está en la embarrada. Está en la embarrada, yo voy aquí afuera de la feria ganadera. Y no, yo más de una hora. Y sí está avanzando un poquito más rápido, pero no, ahí está.
0: ¿Este sábado? Oye, sí, hay mucho taco para la abranza, familia. Por favor, precaución y tengan paciencia. Todos van a llegar a sus casas, no muy pronto que digamos, pero van a llegar igual.
1: De que llegan, llegan.
0: De que llegan, llegan. Y me comenta mi queridísimo aquí, DJ Sebastián. ¿Tiene algún nombre, Seba? ¿Como DJ?
1: Sí, pero... sí.
0: Ya,
1: sí.
0: ¿Cómo eres? ¿Cómo te pueden buscar como DJ?
1: Arroba sebastián.siena con doble N.
0: Siena.
1: Doble N.
0: Siena.
1: No de NN desconocido. NN. Este sábado estaría en Bosa.
0: Este sábado Bosa, mira. ¿Sabes quién quiere ir a Bosa el viernes? La Valentina.
1: Y tiene permiso, ¿no?
0: Mi baile. Sí, le dije yo, anda. Ya está grande. Ya.
1: Allá la vigilo yo.
0: ¿Tú vas a estar el viernes?
1: Sábado.
0: O sea, ya, pues trata de estar el viernes igual. Entonces ahí le saca ahí todo el rollo.
1: No,
0: a la
1: porque cabra, tengo chica. Que llegar a trabajar después, pu.
0: Ah, pues. Ya, amigo, no importa. Vamos a la música.
1: Vamos a hacerlo interno.
0: Vamos a la música y vamos a conversar por interno. Porque tengo que hablar con Santo, con todas las cosas involucradas.
1: A abrir las cámaras.
0: 7 de la tarde, 47 minutos. Ahora sí. Se nos viene Elvis Crespo. Nuestra canción.

0: Ya, Karinita, con respecto a mi QRZ, es como un apodo que nosotros usábamos antiguamente por radio.
1: ¿Ya?
0: Ya, pie grande, la fusión de mis dos iniciales, de mis dos apellidos, Pavel González.
1: Ah.
0: Y eso, igual, sí, tengo caso 46, sí, pero... Se juntaron los dos apellidos y se funcionaron, y es Pavel González, la P y la G. Así que por eso es pie grande. Nosotros también usábamos radio, y sí que como somos camioneros, hemos viajado por todo Chile, y antiguamente el sistema de comunicación era por radio, de banda ciudadana.
1: Oye, que entrete, me imagino toda acá, el

0: Locura que tienen que haber hablado por radio, igual lo tienen que haber pasado, pero malito. Ahí está mi amigo Pie Grande comentándonos un poquito del por qué él se llama de esa forma en el WhatsApp.
1: Hola muchachos, oye, ¿vieron la luna que hay? Oye, está pero hermosa, está para el lado de la cordillera, ya salió ya de ahí de la montaña. Oye, está hermosa la luna, una luna grande, compadre, blanca. Genial, genial, genial. Yo no sé dónde está la lluvia, pero... Oye, la luna que está en estos momentos está pero preciosa, si tienen oportunidad de verla.
0: Oye, qué entrete, me gusta ver la luna, mi guatón. Cuando la luna está llena, grande, bonita, me llama mucho, mucho, mucho la atención. ¿Qué canción, guatón? Eclipse de luna, ya. Luna, tú que lo ves.
2: Hola, ¿qué tal, mi linda Karinita? No te había saludado porque no había llegado a mi casita. Ahora ya estoy acá escuchándote. Y con respecto a lo que dices, a mí me encanta ir al colegio cuando llovía.
0: ¿En serio?
2: Mi mamá no me quería dejar. No, me decía, te vaya a mojar mucho la ropa. Una vez fui yo sola al colegio. Pero me encanta ir al colegio.
0: No, a mí siempre me cargó. Y lo peor de todo, yo les conté que yo me fui en furgón hasta como cuarto medio, bro. No tenía excusas, nada, no tenía. Era como, hija, pero te subo al furgón, te vas calentita y llegas a la casa calentita, no te vas a mojar. Yo, los amo tanto, padre. Me encanta que me cuiden, padres.
3: Hola, hola, buenas tardes, mi niña. Una consulta. Hola, recibí un video recién que el agua está súper alta ahí en el a la altura del Liceo Convenio. ¿Se puede pasar o no hacia Labranza?
0: Tengo entendido de que sí se puede pasar con mucha precaución. Así lo están haciendo la mayoría de los vehículos. Ceci, ¿qué vehículo tienes tú? Por si acaso, nomás por saber, para preguntarle a nuestros auditores.
4: Hola Karina, ¿cómo estás? Espero que estés bien. Comentarte que camino a Labranza está cortada la pista completa.
0: ¿La cortaron?
4: Desde la Feria de Animales, desde ese semáforo hasta pasado el cementerio y el Comenius. Pero sí habilitaron una pista de las que viene de Labranza a Temuco, la habilitaron para ambos sentidos, entonces se pone más expedito ahí. Porque ahí tomas esa pista hacia Labranza, ¿ya? Así que el taco llegaría hasta la Feria Animal y después se pone más expedito con una pista solamente para transitar.
0: Ya, entonces el llamado también es a la precaución y a que se armen de paciencia, familia, y a medida que vayan llegando a su casa, también que me avisen. Y necesito saber que llegaron bien también.
5: Oh, la luna que hay es de terremoto.
0: No, pues amigo, no diga eso. Imagínate, con lluvia, con el agua hasta el cogote.
6: Karencita, te tengo una muy buena noticia para los dufeinianos.
0: A ver.
6: Los estudiantes del Armando Dufey. Mañana no hay clases.
0: Yo ya le había dicho, pero no me pescaron. ¿Cómo está mi amigo Aquiles?
7: Hola, hola, hola, Karina, ¿cómo estás?
0: Yo muy bien. ¿Y tú?
7: Hola,
0: ¿qué
7: hola,
0: tal?
7: Hola, Karina, ¿cómo estás? Yo muy bien.
0: Tuyo, luna de miel. Quinta región, ahí está mi amigo también Aquiles, presente a esta hora de la tarde.
8: Buenas tardes, Karinita, espero que estén todos bien. Acá dándole con Tuki ya, yendo a la casa a descansar después de un largo día de trabajo. Besitos, se cuida mucho, cuídese. Saludos desde aquí de Viña a todos los puntos 7.
0: Grande Pablito desde Viña del Mar presente.
9: Hola, Ninda, ya llegué a mi casa. Así que puedes estar tranquila.
0: Ya, hermosa, ya. Fernandita llegó a la casita ya. Todos me avisen que llegaron bien a sus casas. Necesito saberlo para que mi corazón pueda descansar.
10: Hola, hola, mi cari bella.
0: Hola, mi Blanqui.
10: ¿Está? Bueno, yo enfermita todavía, pero no hay que ser. Cari, te mandé un mensaje en delante.